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La música empezará a despertar con el trino de las aves, para ir con un canto de esperanza. Por ahora, acallamos nuestra voz para dar paso a un sueño reparador, un descanso que nos permitirá reparar nuestro mañana. Por ahora, gracias amigos, feliz resto de jornada para todos, con la bendición del Dios Todopoderoso. Hasta mañana.

se sienta mal, así.

amanecer, luego cálido por la tarde, cielo parcialmente nublado, vientos del noreste. Con 22 grados ya se deja de percibir el frío.

así es similar, ahora ya no se llama.

0: acusado fue el ex intendente de Asunción, Oscar Nenecho Rodríguez, quien dijo que él no es el culpable del rechazo de este documento.
1: Se volvía

0: se mantienen firmes en que no debe renunciar para salvaguardar ese vacío o esa situación que se da en el plano judicial, abogado?
1: Sí, Rodolfo, yo estoy convencido que no tiene por qué renunciar. Es demasiado sencillo para mí el razonamiento. Lo que pasa es que se complica porque se mete en senadores que no entiende de derecho, ¿verdad?
2: Para tiene, por ejemplo, yo.
0: Sí. Lo de su bancada, sus colegas en este caso, porque la bancada oficialista es la más interesada en que él renuncie antes de que mañana ellos puedan llevar adelante decidir la pérdida de investidura.
1: En realidad yo me refiero, yo leí la de pasada y el acusatorio
0: de
1: creo que tiene 3-4 páginas.
0: De Eduardo Nakayama, que se dio entrada al juez.
1: Sí, ese libro, el acusatorio, en donde habla literal y textualmente de que habiendo sido confirmado en segunda instancia, como si fuera que la Corte Suprema de Justicia no existe y la Constitución no existe, el debido proceso no existe, constituye plena prueba, escuchen lo que es, o sea, plena prueba de causal de pérdida de investidura, habiendo totalmente de una manera nítida que persiste el estado de inocencia, habla de plena prueba, ¿verdad? Y te digo, yo mirando eso como abogado siento vergüenza. Por ende, respondiendo preguntas, claro que me mantengo en que desde el punto de vista legal no corresponde la renuncia.
3: Y cambiando de tema, tenemos que hablar de este incendio que se registró el fin de semana en el mercado de Itagua. Al respecto, el intendente de esa ciudad estuvo dando algunos detalles, el intendente Horacio Fernández, quien habló de la magnitud, mencionó que cerca del 100% de la totalidad fue consumido por el incendio.
4: ¿Seguro cuándo tiene que responder el intendente?
5: Y lo que pasa, Carlos, que no es un accidente de vehículo como hacemos todo lo que tenemos de seguro particular, que es rápido. Acá estamos hablando de un monto millonario que ellos tienen que cargar primero su perito, no sé ni eso cuánto tiempo lleva, no sé si el perito es rápido, si va a estar en 15 días, en un mes. Después ellos tienen que evaluar cuánto es el monto, ver si es que van a cubrir el 100%, pueden sacarme algún que otro, alguna cosa sorpresita por el medio y me dicen no, te vamos a cubrir solamente tanto por ciento. Y yo mira, como municipalidad tengo que ver qué hacer también. Yo no puedo quedar esperando a ver que el seguro me responde dentro de 3 meses. Ya va a ser tarde, ya.
4: ¿De qué monto más o menos la pérdida, intendente?
5: Y mira, Carlos, acá a nivel de mercadería, por decirte, ahora me estaba hablando una señora que vende zapatos, me dice que tenía mercadería por 400 millones de guaraníes, por ejemplo.
4: El de la carnicería dijo 1.000 millones.
5: Y por eso te digo, ese es el problema. Yo, o sea, creciendo en Itagua y vengo al mercado, digo, no puede haber acá algo de 1.000 millones, ¿verdad? Pero te digo, hay gente que te dice eso, te dice, no, yo acá tengo producto por 400 millones, no sé. Ya no sabemos, hay gente que nos va a decir la verdad, Carlos, y otro que también nos va a querer mentir un chiquitito para que el día de mañana se le dé un palo económico para tratar

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0: máxima de 22.
1: Para el viernes 15, 15 grados la mínima, 23 la máxima, fresco a cálido también.
0: Mientras que el sábado 16, una mínima de 17 grados y una máxima de 20.

0: 7.200 guaraníes a la venta, 7.700.
1: El peso chileno, 5 guaraníes a la compra y 10 guaraníes a la venta.
0: El peso uruguayo a la compra, 130 guaraníes a la venta, 230.
1: Y el peso colombiano, 1,5 guaraníes a la compra y 3,5 guaraníes a la venta.

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0: este programa. ¿Y sabes qué, Carlos Báez? Este fin de semana me fui por ahí y estaba todavía. Ahí, no sé si es sobre Molas López o sobre Santísima Trinidad, en una alcantarilla que está cuando uno viene de por Aviadores hacia Luque. Yo no suelo hacer ese trayecto, pero viniendo de Luque, Molas López creo que es. Uno entra en Molas López y ahí hay una gran alcantarilla transversal que ya se cobró varios vehículos. Yo ya daba porque estaba arreglado, sí, hace un año. Está igualito, que decir que este sobre usted Ayala. Si no hay presión, lo mismo que en la justicia, no es que la justicia o los senadores nomás trabajan a presión. No, dentro de un año le vamos a cantar cumpleaños feliz ahí a nuestra alcantarilla, nuestra toma de agua rota acá sobre usted Ayala. Y a nadie le preocupa que una gran avenida con 3 carriles de entrada quede reducida a 2 durante un año. Y a lo mejor 2 meses antes de las elecciones municipales van a ir a arreglar por todos lados. ¿Y de qué pico nos sirve si ya perdimos nuestra cubierta, ya perdimos una cantidad de daño en nuestro vehículo? Por favor, che.
1: Vamos a mirar a continuación Ñandutí Judiciales, otra portada en el ámbito de la información jurídica. Ayer estuvo en los estudios de Ñandutí en primera instancia con Juan Pablo, con Perla, con Noelia, el magistrado, el juez Rodrigo Estigarribia. El título dice: alertan sobre falencias en el ejercicio de la abogacía. Y si no estudiaron luego veo cómo van a ser buenos abogados. El juez penal especializado en delitos económicos, Rodrigo Estigarribia, afirmó que muchos errores cometidos por abogados terminan afectando directamente los derechos y la libertad de personas procesadas. Según sostuvo, las deficiencias en la defensa generan retrasos, prolongación de medidas cautelares y sensación de impunidad dentro del sistema judicial. Jaime Franco suma otra condena. El Tribunal de Sentencia Especializado contra el Crimen Organizado sentenció a Jaime Franco a 8 años de prisión por lavado de dinero proveniente del narcotráfico. Señalado como cercano a Miguel Insfrán, alias Tío Rico, Franco ya cumple una pena de 18 años por tráfico de cocaína. Él sigue en la agrupación especializada y se sigue ahí. ¿Por qué? ¿Por qué tanta diferencia y por qué tanto privilegio? Causa Pechi sigue abierta en Colombia. Ayer habló también en horas de la noche en Ñandutí. El fiscal Francisco Cabrera detalló que la investigación por el asesinato de Marcelo Pechi continúa abierta en Paraguay y Colombia. Además señaló que las pesquisas se centran en identificar a los autores intelectuales y seguir la trazabilidad del dinero utilizado para financiar el atentado.
2: Y también agregó de que sigue la cooperación también por parte de Estados Unidos. La causa sigue abierta en Colombia y continúa en el proceso. Le consultábamos también si hay una previsión en materia de tiempo y decían de que, bueno, ellos esperan de que este año se pueda llegar a una cuestión mucho más concreta ante este desafío tan grande. Reconocen de que siguen trabajando, pero bueno, es todo un desafío para la propia Fiscalía y el Ministerio Público de Paraguay.
1: Ahí tenés unas fotografías de unos sillones que quiero compartir y mirando esos sillones aparece el que fuera presidente del Consejo de IPS, el doctor Jorge Brites, ¿verdad? Sí. Si no me equivoco, porque ahí está, sí. Tenía mis dudas cuando lo veía con tapabocas. Dicen que, ¿cómo quiero saber si es cierto? Aparentemente cada sillón cuesta casi 4 millones de guaraníes.
3: Pero son sillones, acá estoy viendo, para pacientes oncológicos, para que pero usen durante su tratamiento.
1: Tiene que tener un uso especial,
3: sí.
1: Pero dice que pagaron más de 6 millones, por algo que cuesta menos de 4 millones.
3: Pagaron más de 6, por cada.
1: Pagaron supuestamente más de 6 millones, pero cuestan casi 4 millones. Ah. O sea, 2 millones más posiblemente,
3: de más.
1: Si es que es cierto.
0: Un buen sillón, cualquiera de nosotros.

0: un buen sillón, si es para, yo entiendo, para un tratamiento del día, entonces la persona tiene que estar hora ahí sentada y tiene que estar cómoda. Hay sillones muy buenos ya por 1.000.000 de guaraníes. No es necesario ni siquiera hacer la especificación técnica para uno de 4.000.000. Muy bueno, por 1.000.000. Hay cosas.
1: Esto parece
0: muy
1: que es para hemodiálisis.
0: Y yo creo que a mí me pareció que era para hemodiálisis, que es también una situación donde el paciente tiene que estar ahí horas sentado y está bien que tenga comodidad.
2: Acá estoy viendo nomás que la fotografía está acompañada por cartelitos de la zona donde fueron apostados los sillones, ¿verdad? Y dice oncología y hematología también.
1: Ah, bueno. Sí, porque aparentemente también la especificación a la hora de la licitación es que tiene que ser cuero. 100%.
0: Para que dure.
1: Y posiblemente. Y entregaron cuerina. Acá me.
0: Ahí ya se fue al mazo.
1: Mire,
0: ahí ya se fue.
1: Yo levanto los brazos. Porque
0: para abajo.
1: Acá me dice. Como yo levanto los brazos, el informante ya me dice: te paso un papel enseguida. Bueno, ahí sería otra cosa. Pero por ahora es un trascendido.
2: Pero que.
0: Qué vergüenza.
2: Qué vergüenza y qué miserable realmente. O sea, ¿quién se va a sentar en este sillón? Gente que ya la está pasando mal, hacen bien el trabajo a modo que por lo menos puedan estar bien sentados y tranquilos.
0: Y que realmente, qué tacañería, por decir así, qué ganas de ganar plata de balde por los proveedores, porque si ya le pagan 6.000.000 y hace un buen cuero grueso para que esto dure, para que sea un orgullo para tu misma empresa, ponelo ahí el nombre de tu empresa, eso va a ser una propaganda y no algo que dentro de un mes ya va a estar rasguñado, porque se sienta cualquiera ahí, viene, va a estar hora, va a estar incómodo y va a rasguñar esto y no va a servirnos si es cuerito. Ojalá que sea cuero duro, fuerte y que dure muchos años, ya que pagamos nosotros.
2: ¿Hace cuánto tiempo fue la entrega, señor? ¿No te pasaron esta fotografía?
1: No, acá dice, voy a leer esto que dice: me dirijo a usted por su intermedio a la gerencia de salud a objeto de solicitar la rectificación de la RCA,
2: ¿Resolución o algo?
0: Del Consejo de Administración. Resolución, Consejo de Administración.
1: Fecha 26, dice 21 de enero del 2026, ¿ahora? Por la que se aprueba la utilización del fondo en concepto de canon correspondiente al convenio de cooperación interinstitucional suscrito entre el IPS y la Universidad Católica Nuestra Señora de la Asunción para la adquisición de sillones reclinables a ser utilizados en el Departamento de Hematología, dependiente de la dirección médica del Hospital Central. Al respecto, se deja constancia de que la citada resolución fue emitida considerando la nota interna presentada por la Gerencia de Salud a propuesta del Departamento de Administración de Convenios de Salud con proforma de resolución en la cual por error involuntario se consignó como precio unitario la suma de 6.200.000, debiendo ser el monto correcto 3.800.000. ¿Por qué me hacen reír ustedes? Porque se equivocaron ellos. En vez de poner 3.800.000, pusieron 6.200.000. Y ahora queremos rectificar. El 21 de enero de este año. En ese sentido, se solicita la rectificación correspondiente a fin de subsanar dicho error material y adecuar, dice, el contenido de la resolución al monto correcto. Este es un documento que comparten.
0: Ok, pero ¿es de cuero o es de cuerina?
1: Y ahí ya no sé.
0: Si es de cuero, puede ser ese valor, ¿verdad? Pero si es de
2: 6.000.000, ¿crees que puede ser de cuero? Y sí, porque es
0: 3.800.000. No, si es de cuero, de un buen cuero.
2: Es caro.
0: Es algo caro, pero va a durar muchos años. Porque esto va a ser de múltiple uso y a veces va a sentarse ahí una persona obesa.
2: Claro, ¿y cuántas personas al día se sientan allí totalmente también?
0: Y lo mismo que pasa, vos cuando un vehículo lo van a usar 20 personas diferentes, tenés que comprar un buen vehículo.
1: Tiene que ser cuero vacuno 100%, dísele a.
3: Para que aguante.
0: Entonces puede ser que tenga ese valor.
3: Ahora, te quiero consultar algo, Pedro, que vos que estuviste también y sabes mucho y sos una voz calificada que nos puede aportar siempre ese dato desde de tu conocimiento interno. El hecho de ese sobremonto, de que lo que puedas vos comprar, ¿verdad?, en una tienda por un valor y te ponen ese plus, obedece también siempre a esa cuestión de que te.

0: semana, 90 días y todo eso.
1: Este caso no.
0: Ok.
1: Porque habla de
0: convenio. Porque la justificación del proveedor, pues siempre te dice, sí, no, te pongo el sobrecosto.
2: Porque tengo que aguantar.
0: Claro, ¿entendés?
2: Hasta cobrar.
1: Yo por eso le recomiendo a las autoridades que hoy en día están en el IPS que tengan como un tablero de control público, donde diga, nosotros hemos recibido la institución, por decir así, con 1.000 millones de dólares en deuda, de los cuales 300 millones son deudas que tenemos financiadas de la administración de Mario Abdo. 300 millones de dólares son de la administración de Jorge Brites. Y estos 400 millones son facturas pendientes, pero que nos, por decir así, estoy poniendo más números, son nuestros, por decir así. O todavía no está vencido, todavía no está financiado. Y entonces nosotros, si vemos que de 1.000 para dentro de un año baja a 900, después a 800, nosotros vamos a tener en cuenta que hay un proceso. Y los proveedores se van a dar cuenta que hay un proceso. Y ahí ya te pueden bajar el precio. Pero mientras no se vea que hay un proceso y los precios son por lo menos del doble. Bravo. Si alguien te dice, quiero acá, que quiero pagar un espacio en Ñanduti, haceme propaganda acá en Ñanduti, todo este año. Pero te voy a pagar dentro de, no sé, 2, 3 años. ¿Cuánto le vas a cobrar? Si es que querés hacer trato. ¿Tenés que estar desesperado o tenés que, como a veces ocurre en el IPS, todos estamos desesperados siempre por un problema de salud? Entonces le decís, bueno, está bien. Pero es así. Los precios son altos cuando hay mucha morosidad.
3: 6:41 de esta mañana, 7 grados temperatura al momento. Estoy esperando que se despierten un poco más Claudia, Pedro y Juan Pablo. Noelia está.
1: Ya con nosotros estamos dormidos.
3: No, porque está todavía.
1: Pero ya te pasé una nueva tabla.
3: Sí, por eso, estoy esperando que se despierte.
1: Es una tabla premium que tenemos acá
3: en un
2: y yo ya te deslicé yo un tema tempranito, ya hicimos todo ya.
1: Este es el listado aproximado de todas las licitaciones que algunos consejeros votaron en discrepancia o en disidencia, en contra, o sea, estuvieron en el Consejo de Administración y por lo tanto en la punta del ovillo, como se dice, de qué podemos investigar de la administración 2025, 2026 también y 2024.
3: Vamos a ocuparnos de eso con más detalles en un ratito. 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Jessica Martínez, buen día.
4: ¿Qué tal, don Carlos, compañeros? Muy buenos días. Y nos encontramos aquí frente al IPS Ingavi. Hoy es el Día Internacional de las Enfermeras y ellos están aprovechando este día para hacer una serie de reclamos, una situación precaria. Ellos relatan en cuanto a la hora de ejercer su profesión, no tienen insumos. También hablan de acoso laboral, varias irregularidades. Además, están hablando de que hace más de 15 años prácticamente la mayoría de los profesionales de enfermería no están recibiendo un reajuste salarial. Ahora está hablando la licenciada Marina Ayala, quien está relatando la situación. Escuchemos.
5: Previsión social, porque ya se va insostenible la situación de las compañeras y compañeros enfermeros, especialmente los contratados. Y los asegurados. Los asegurados están recibiendo el servicio.
3: Estamos saliendo con dificultad, a ver si recuperamos, por favor, en un ratito, celebración de, bueno, coincidencia, no sé si es celebración, no, ¿verdad? Porque tiene que ver con reclamos que y condiciones que reclaman enfermeras. En este caso están ubicadas ellas, enfermeras y enfermeros, frente al Hospital Ingavi, que es un hospital del Instituto de Previsión Social.
0: Es muy importante, realmente yo creo que gran parte del peso de la labor que sostiene los centros médicos asistenciales, tanto públicos como privados, son las licenciadas y licenciados. Hay que destacar una cuestión, y son muy valoradas y valorados en el extranjero.
1: Sí.
0: Los licenciados que van a España tienen una entrada laboral muy buena, porque en realidad siempre en Europa se destaca o se rescata, mejor dicho, el expertise de una persona. Y si ven que sos bueno, enseguida te contratan y ya te quedás en un lugar. Y muchos paraguayos, no solamente en España, en Italia también visto otros, y bueno, en otros países también. Entonces, hay que decir, tienen muy buena formación porque tienen muy buena práctica. Están desde muy temprano haciendo justamente la práctica y son los que sostienen, y son muy, muy unidos, Pedro, ¿no? En el sentido de bloque.

0: como gremio para conseguir reivindicaciones. Te paran los licenciados y ahí fuiste.
1: Sí, creo que también les debería ser más unidos en exigir que todas las escuelas o universidades de enfermería del Paraguay tengan un nivel parecido. Mm. Mm. Porque hay aproximadamente 7 universidades que vos con los ojos cerrados, si sale de esas universidades, vos ya podés decir, es buena enfermera. De entrada. Y de las otras, ni se lavan la mano.
2: Dios mío, qué bárbaro eso, qué peligroso.
1: O sea, es una cuestión de que les faltó en la casa de estudios la debida formación. Porque si eso no hacen, ya el resto menos. ¿Entendés? Acá, cuando nos vacunamos la otra vez, esta licenciada que me colocó la antigripal, por decir así, qué pucha, ni se sintió.
3: Sí,
1: una cierto. Capísima.
3: Cierto.
1: Capísima. Sin embargo, vos te vas a otro lugar y sentí ahí, te recordás de todo tu pecado ahí mientras te coloca. ¿Verdad? Y bueno, y ahí está la calidad. Ahí se mide.
3: Cierto. Sí, señores,
2: cierto.
3: Que
2: la experiencia. Y allí también es siempre recordar la determinación que tienen que tener tanto CONES como ANEADES para que los lugares de formación de las enfermeras o del profesional de salud sea riguroso.
1: Y hay que ver si también si entraron por concurso. Porque en la época de pandemia hubo un grupo que entró usando el tema de pandemia y que en realidad la mayoría eran de la misma zona geográfica. Y justamente no eran de las mejores escuelas de enfermería. Entonces, acá está bien que estén protestando, pero tiene que haber concurso para ingreso y tienen que ser los mejores los que ingresan, no los que tienen mejor caballo.
3: Sí, señor. Vamos a volver a ver si Jessica nos sigue escuchando, por favor. ¿No le tenemos a Jessica? Bueno.
4: También, nuevamente. Sí, ¿me escuchan?
3: Sí, ahora sí, perdón, ahora perdón. No. Adelante.
4: Y como le decía, esto también se debía a la sobrecarga de trabajo que ustedes están viviendo. ¿Puedo relatarme, por favor, nuevamente?
5: Los acosos laborales se dan de distintas maneras, pero más se ve en que presionan a las compañeras y compañeros en cumplir las funciones porque realmente tenemos muchas funciones. Nosotras enfermerías tenemos capacidades ya indefinidas, pero dada la situación, no tenemos herramientas suficientes, no tenemos medicamentos y tenemos que cubrir todos la provisión de medicamentos, el traslado de paciente a hacer estudios y se hace una amenaza a los jefes. Si no haces eso, vas a ir a entrevistas. Y mientras tenés muchísimos pacientes, imagínate, 6-7 pacientes a tu cargo en la urgencia principalmente y todo de distintas patologías, ¿cómo vas a poder realizar bien tu tarea? Lo que necesita el asegurado, por reclamar eso, muchas veces los jefes te cambian de turno, te cambian de horario, te cambian de lugar de trabajo por reclamar tu derecho. Por eso es un acoso laboral y no para los acosos laborales. Continúan los acosos laborales porque se resisten los jefes actualmente y quieren justificar que busca el bienestar del personal. Bienestar del personal es tener un salario digno, un salario justo, lugar de trabajo armónico y capital. Por eso,
3: no, lastimosamente no tenemos buena señal. Es un reclamo posiblemente justo que está haciendo una de las representantes de este sector. Enfermeras exigen condiciones laborales dignas, por ejemplo. Bueno, volviendo al tema, vamos a ir a Gustavo en un ratito, pero quiero el tema de los sillones. Me dicen, averigüen si se hizo una licitación para comprar los sillones.
1: No.
3: Esos fondos se reciben en el marco de convenio con la Universidad Católica.
1: Sí, eso, por eso
3: dije. Pero el escrito dice luego Universidad Católica.
1: Me extraña que usen el convenio para esto. En realidad me extraña. Habría que revisar bien si eso está bien. Mira, pero supongo que está bien porque dice, pero este no entra en el tema de la morosidad y eso porque vino por otro lado. Esto no se fue por el lado de contrataciones públicas.
3: Uh-huh. 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Gustavo, buen día.
6: Buen día, don

0: Carlos, compañeros, audiencia, bueno, nos encontramos en uno de los albergues de la Secretaría de Emergencia Nacional, que recordar que en estos fríos, una vez que llegan, se activan directamente estos albergues. Este albergue específicamente, que está ubicado en el bañado Tacumbú, tiene una capacidad para 60 personas aproximadamente, y el día de la fecha ya viene a hacer su recorrido, también a verificar de cómo se encuentra todo. El ministro Arsenio Zárate, vemos también una cantidad importante de personas quienes se encuentran ya en este lugar. Ellos recuerdan siempre, también con ayuda de la Policía Nacional, que la gente puede reportar si ven personas en situación de calle. Pero para tener todos los detalles de cómo se viene trabajando en esta situación, está con nosotros el ministro de la Secretaría de Emergencia Nacional, el señor Arsenio Zárate. Ministro, para Ñanutí, nuevamente habilitan esto que llaman albergue para las personas en situación de calle. ¿Cuál es la situación? Si nos podría dar detalles.
1: Muy buen día para ti. Y respetuoso saludo a quienes están trabajando en la cabina. Efectivamente, habilitamos desde el viernes pasado este albergue temporal, porque aquí vamos a estar hasta cierto tiempo. Una vez que tengamos la autorización de la Municipalidad de Asunción, vamos a mudarnos en la Costanera Norte, ahí donde antes funcionaba autocine. Ahí tenemos más espacio, más accesibilidad a la población que suele utilizar nuestro albergue. Y empezamos con 3 el día viernes, sábado 10, ayer, o sea, entre domingo y lunes amanecimos con 11, hoy con 8 adultos varones en nuestro albergue. Aquí pueden llegar la gente a partir de la tarde si la temperatura está igual o menor a 10 grados. A partir de ahí empezamos a operar y ahí ofrecemos merienda, cena, desayuno. Antes del desayuno generalmente se levanta un poco más temprano la gente que están con nosotros, le facilitamos para su mate, después desayuna y luego van otra vez en sus respectivos lugares, la mayoría de la gente que viene a utilizar nuestro albergue.
0: Inclusive atención médica, porque trabajan de manera conjunta con el hospital de Barrio Obrero.
1: Efectivamente, acá este trabajo la Secretaría de Emergencia Nacional hace las coordinaciones, porque estamos involucrados varias instituciones, la Policía Nacional, una presencia permanente acá en nuestro lugar, también las Fuerzas Armadas, hospital del Ministerio de Salud Pública y Bienestar Social. Ellos envían ambulancia. Ayer justamente se envió una persona que estuvo con nosotros, y nuestra gente vieron que tenía problemas respiratorios y se le tuvo que enviar al hospital para que sea atendido, y la gente de salud pública enviaron su ambulancia para que podamos enviarle al hospital. Es un trabajo coordinado también. Si tenemos dama que vemos que tuvo algún golpe o alguna situación que nos parece que tiene alguna situación especial, también llamamos al Ministerio de la Mujer. En caso que tengamos menores, llamamos al Ministerio de Niñez y Adolescencia. Reitero, es un trabajo coordinado que estamos realizando con varias instituciones, y lo mejor, el involucramiento de toda la población paraguaya.
0: Es así, porque mencionaba, sí, la gente ve personas en situación de calle y puede llamar al 911, y ustedes envían un móvil para ir a dar esa asistencia.
1: Efectivamente, no solamente al 911, puede llamarnos también en nuestro teléfono habilitado, que es el 0986 011-001 está 24/7 disponible. A ese número puede enviarnos la ubicación, hace georreferenciamiento y nosotros ya vamos a buscarle y le traemos hasta aquí. Y en caso que hay situaciones especiales, hay algunos que tienen alguna deuda con la justicia, entonces generalmente no quiere venir acá porque acá le tenemos.

0: A la Policía Nacional se registra todo, entonces ellos prefieren quedarse en el lugar. Entonces, para que no pase tanto frío, le entregamos un colchón y una frazada para que por lo menos tenga un abrigo en el lugar.
1: Anteriormente, ministro, por lo menos recibían donaciones de ropas para luego también darle a estas personas. ¿Eso continúa?
0: Continúa. Y te digo más, la vez pasada, antes que empecemos nuestro albergue, habilitar nuestro albergue, ya recibimos algunos abrigos en nuestro local ahí de la Secretaría de Emergencia Nacional. Justamente llegó una señora y bajé, hablé con ella y me dijo, yo sé que ustedes le entregan estos a la persona que necesitan y por eso ya traigo abrigo en buen estado, bien limpio, con un olor especial. Uno, hasta yo quería ponerme ya ese abrigo, pero hacía tanto calor cuando eso, entonces reservamos para entregarle a nuestros usuarios de nuestro albergue.
1: Muchísimas gracias, ministro.
0: Mi respeto de siempre, hasta luego.
1: Parte de eso es lo que estaba mencionando el ministro de la Secretaría de Emergencia Nacional, el señor Arsenio Zárate, sobre este trabajo loable que viene realizando cada vez que llega el frío en la Secretaría de Emergencia Nacional, y así como mencionaba también varias instituciones que están involucradas en este trabajo que llevan a cabo. Este albergue, como ya decíamos, está ubicado aquí en la zona del bañado Tacumbú, pero una vez que la municipalidad de Asunción los habilite, de vuelta estarán en la zona de la Costanera Norte, es lo que mencionaba el ministro de la Secretaría de Emergencia Nacional, el señor Arsenio Zárate. Don Carlos, compañero audiencia.
2: Gracias, Gustavito, acompañando esta situación. Uno de repente mira, escucha. Ustedes saben lo que se percibe o se dimensiona vivir en estas condiciones. Uh-huh. Esto es fuertísimo.
3: Situación de
2: esto
3: calle.
2: Es durísimo.
3: Sí.
2: Llegó un momento en donde ya mirás a la derecha, no le tenés a nadie, a la izquierda no le tenés a nadie, enfrente no le tenés a nadie, le buscás a alguien detrás y estás solo.
4: Sí.
2: Estás solo y tenés que depender de la solidaridad, de la gentileza. Para poder seguir, qué fuerte, qué difícil, porque que más que menos uno se prepara en la vida para enseñar, para formar, para que alguna vez te cuiden también, ¿verdad?
3: Está bueno que sea estacional por la situación del frío, pero ojalá que en algún momento se pueda lograr que sea permanente, siempre, que la gente en situación de calle sepa dónde puede encontrar y que también en esos lugares les ayuden a salir de esta condición, o sea, que no sea solamente dormir o higienizarse o comer, sino que también tengan alguna charla o motivación y cosas para que puedan salir. Porque a veces una palabra nomás necesitan para poder volver a hacer ese giro y salir de esa condición.
4: Y fíjate que puede ser también una forma de monitoreo para acompañar a esta gente que necesita salir, por ejemplo, de adicciones como el alcohol o las drogas.
3: Claro.
4: Entonces sí sería fundamental que sea permanente. De refugio, porque es cierto que cuando hace frío es peor la situación de calle, pero de manera permanente esta gente está expuesta a la violencia de la noche, al dormir en un banquillo,
2: Claudia, aparte,
4: en las veredas.
2: No es solamente una cuestión de frío, es una cuestión de, como decís vos, puede ser de seguridad o inseguridad,
4: claro,
2: pero puede ser de enfermedad también.
3: También.
2: Muchos de ellos, ¿en qué situación, sí, en qué condición? Bueno, pero, y ahí está gente de la Secretaría de Emergencia Nacional.
5: Para encontrar la parte educativa de este tema, yo siempre voy a insistir en la parte educativa. Entonces, la coyuntura que vemos, la fotografía que tenemos, la situación en que está, sería interesante también que se inspeccione la historia de vida de estas personas. ¿En qué hemos errado o ellos han errado o su familia ha errado? Porque esto no tiene que ocurrir. Entonces, y eso no quedarse con estudiar la historia de vida, sino hacerla visible para los niños y adolescentes. Supongamos que alguno de ellos sean, por decir así, alcohólico. Uh-huh. Entonces, la gente no te cree a lo que te lleva al alcoholismo. Pero si vos le mostrás con video, vos le pedís, ¿sabes qué? Te voy a pagar, pero necesito que nos des los derechos. El Ministerio de Educación quiere mostrar tu historia de vida para que otros niños, que sea como un legado, que nosotros podamos hacerle entender a los niños y a los adolescentes por qué no tienen que tomar tanto. Entonces, ¿por qué? Vamos a suponer que sean diabéticos. ¿Por qué hay que alimentarse bien? Entonces, haces una... lo mismo ocurre con la gente que se accidenta en moto. La gente no te cree que los accidentes ocurren. Y no porque no hables de eso van a dejar de ocurrir.

0: Vamos a tranquilizarnos un poquitito, porque yo me pongo en el lugar también de la gente que nos escucha y nos ve, y se despierte, ya empezamos con un drama, un lío, un problema que es necesario compartir.
1: Yo comencé felicitando.
0: No, yo digo en todos los sentidos, fíjate la señora que está teniendo una necesidad, o que tiene una necesidad con respecto a su bebé de 32 semanas, y que el IPS no le da, y la gerencia médica, la gerencia de salud, ¿qué dice? Consulten con logística. Yo no sé si ese es el camino. Pero Pedro, prestale atención a lo que voy a mostrar ahora.
1: Que estoy viendo si ya tengo respuesta a ese caso. ¿Sí? No, todavía no tengo.
0: Claudia, ¿estás atenta?
2: Siempre. ¿Cuándo no?
0: ¿Juan Pablo?
3: Sí, señor.
0: ¿Seguro? Yo sirve. Decía, hoy no me dejaron terminar, que Noelia está con licencia porque está complicada de salud. Noelia, que siempre suele
2: hoy
0: estar...
2: No, hoy no amaneció guapita.
0: Hoy no.
1: Noelia estuvo muy... O famoso Patricio. ¿Quién está mal? ¿Ella o Patricio?
2: No, ella está.
0: Ella comunicó que ella. O sea,
2: no, yo le mando un saludo a Noé y pronta recuperación porque yo la escuché ayer.
0: Nosotros no.
2: No, y se la escuchaba un poquito congestionada.
0: Lo que voy a mostrar a continuación es una publicidad, pero por hoy vamos a pasar, ¿no? ¿A vos te gusta el Fernet, Pedro?
1: Sí, sí.
0: ¿A vos, Claudia? Yo por lo que
2: mi
0: le
2: mejor
0: conozco,
2: amigo
0: toma.
2: Es el Fernando.
3: Tomado antes.
0: Ustedes saben que estamos exactamente a un mes del debut de Paraguay en la Copa del Mundo.
3: Sí.
0: El 12 de junio, en un mes, Paraguay enfrenta nada más y nada menos que a la selección, a una de las selecciones organizadoras de esta Copa del Mundo, que es la selección norteamericana. Y han aparecido publicaciones, propagandas. Los argentinos, por ejemplo, hacen mucho este tipo de cosas con relación a empresas y marcas. Dale, así que yo no sé si ustedes llegaron a ver esa publicidad que hace Enrique Macaya Márquez, que se dio cuenta de repente que todo el mundo va al mundial. Él está cubriendo los mundiales desde hace casi 20 años y llama a una agencia, no hay pasaje. No encontró pasaje y sabes que la publicidad es de una agencia de estas plataformas.
4: Pura campana y la hora exacta. Son las 7 de la mañana, 2 minutos. 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

Muy buenos días, gente. Martes 12 de mayo, segundo día de lo que es ya prácticamente alcanzando esta quincena del quinto mes del año. 7:26 de esta mañana ya, a estas horas soleadas, pero ayer modo pingüino, hoy modo esquimal. El saludo correspondiente ya a la compañera Dalmi ahí en sala de operadores, el resto que se va acoplando a pocos y bueno, a la audiencia en general, quienes hacen posible el día a día en lo que hace Caravana, el programa de mayor proyección en el espectro electromagnético en amplitud modulada. Rápidamente, pero rápidamente, señores, actualizamos F5 y ya desde la capital del país, desde el Centro de Meteorología e Hidrología de la República del Paraguay, nos comenta el compañero Juan Gamarra, quien está de turno ahora, que aquí en la ciudad de Horqueta, en estos momentos, tenemos una temperatura de 7 grados. Ya les decía, el clima, el tiempo totalmente abierto, un clima soleado y una sensación térmica de 5 grados. Hoy al menos vamos a tener un leve incremento en lo que hace las temperaturas máximas, porque estarían alcanzando, orillando los 23 grados. Esto se estaría dando de 15 a 16 horas aproximadamente, mientras que la mínima ya se dio en horas de esta mañana. No fue como el de ayer, vuelvo a reiterar. Vamos a ver qué nos dice. Precipitaciones no están anunciadas para el día de hoy. Vientos soplando ahora, actualmente, en estos momentos, a 5 kilómetros por hora. Vientos del sector noreste y la humedad de 97% en el ambiente. 97% en el ambiente, ¿eh? En lo que hace al menos las temperaturas, hoy será 5 a 6 grados más altas que la de ayer, ya nos informa el compañero Juan Gamarra, pero en lo que hace nuestro distrito de Horqueta, siempre comenzamos de aquí para partir luego a lo que es el laburo, para lo que es luego la escuela, bueno, en fin, cada uno con su quehacer cotidiano. También para lo que va a ser mañana, ya hablan de que la mínima iría en incremento, 9, y la máxima ya a 25. Para el día jueves, la mínima ya a 15 grados y la máxima a 26. El viernes, la mínima 18, bastante elevado ya, 26 nuevamente la máxima. Mientras que el sábado vuelve a declinar un poquitito porque anuncian 16 la mínima, 24 la máxima, y el domingo, señores, nuevamente 10 grados la mínima, para abrazar así la siguiente semana, el lunes con 10 la mínima y la máxima se estarían dando en 21 grados, tanto en lo que es el día domingo y el día lunes también. Rápidamente les comento de que el amanecer de hoy, martes 12, se caracterizó por un ambiente frío, además con la formación de neblinas puntuales. Los valores de la temperatura máxima para el día de hoy variarían entre 18 a 23 grados centígrados y con vientos rotando del sector norte, es lo que le decía, noreste. Se espera también una escasa cobertura nubosa en gran parte del país. Ay, vamos a ver las avenas, sí. Para mañana, miércoles 13, se esperaría nuevamente un amanecer frío y fresco con tarde más cálida. También un aumento en la cobertura nubosa, especialmente sobre el norte de ambas regiones del territorio nacional.

0: los valores de la temperatura mínima oscilarían entre 7 a 15 grados centígrados y máximas entre 20 a 25 grados. A partir del día jueves 14, aumentaría la probabilidad de algunas lluvias dispersas sobre el norte de ambas regiones. Es lo que nos dice entonces Juan Amarra desde la capital del país, Centro de Estadísticas en lo que hace meteorología e hidrología para lo que es todo el territorio de la República del Paraguay, sus 17 departamentos y por ende también sus distritos. Ayer hablaban de que un grado, ¿se imaginan? Un grado. ¿Dónde esto? En Boquerón, sí, en el departamento de Mariscal José Félix Estigarribia, ¿eh? Un grado en Boquerón. ¿Se imaginan el frío? También les comento rápidamente que va a darse inicio este día jueves, pasado mañana, a las 19 horas, este jueves 14 de mayo, la invitación a la ciudadanía, a todos los amantes del fútbol. Se realiza el lanzamiento del campeonato oficial de la Liga Orquesteña de Fútbol temporada 2026. Esto nada más y nada menos que en el Salón Auditorio Don Chango Rojas. Esto en el nuevo Palacete Municipal de Orquesta. El torneo se denomina Copa Municipalidad de Orquesta. Es en homenaje al joven jugador Nelson Tobías Cabral. Gran jugador, ¿eh? Es jugador del Club Sport Capitán Walter Wynn, quien el año pasado, claro, ya sabemos, había fallecido. Este jugador, buen jugador, un guapón, ¿eh? Nelson Tobías Cabral. Así que le esperamos. En relación, rápidamente ya los fixtures para este sábado 16, ya están marcados los primeros partidos. Esto en el estadio Don Ramón Adolfo Fernández. El primer partido, el equipo Santos ante Cerro Porteño. Vamos a ver si a Cerro le va bien acá en la Liga Orquesteña, porque lo que es la capital, ayer un magro, frío empate de 0-0 ante Guaraní. Cuando ya rápida y abruptamente cortamos lo que es justamente la programación, luego vamos a seguir dándole seguimiento y lectura. Estamos en comunicación con la jefa del Departamento de Tránsito, la señorita Regina Florentín, perdón, la directora del Departamento de Tránsito aquí de nuestra Municipalidad de Orquesta. Y tengo entendido, antes que nada, muy buenos días, Regina.
1: Muy buenos días, Digil, para toda la audiencia.
0: Sí, Onza, Ina, gracias por atendernos, pero ustedes ya he visto que a tempranas horas están al pie del cañón con un preparativo que a través de la municipalidad, el Ejecutivo Municipal se encaminó. Sería esto en relación a la presencia de un disertante, al menos con amplio conocimiento de lo que son las leyes viales. ¿Esto es así?
1: Así mismo es, por el marco del 233 aniversario de la Universidad de Orquesta, estamos dando marcha. Esto va a los estudiantes. Justamente queremos que por eso elegimos que formar la primera exposición de la ciudadanía.
0: Regina, hola.
1: Sí.
0: A ver si te mueves un poquitito o te estás un poquitito más quieta porque sale algo entrecortado. Y es muy importante porque la gente escuche justamente. Sale un poquitito entrecortado. Ahí sí probamos.
1: ¿Sí?
0: ¿Ahí?
1: ¿Ahí qué tal?
0: Ahí más o menos. Me decía otra vez, por favor, en el marco de los programas de los 133 años.
1: Sí, estamos dando una charla en especial a los estudiantes. Justamente queremos seguir concientizando en cuanto a la educación vial. Por eso elegimos en este marco a poner disposición en la ciudadanía.
0: ¿Esto dónde se estaría realizando? ¿Tiene horario? Y sobre todo, ¿quién sería el disertante o en este caso el capacitador?
1: Sí, la charla empieza a las 8 de la mañana. En el polideportivo, ese sería en turno mañana, y a las 2 de la tarde sería para los alumnos de la tarde. El disertante va a ser el abogado instructor acreditado por la Agencia Nacional de Tránsito. Él es Darío Cárdenas Martínez, especialista en educación vial, instructor y capacitador.
0: Entiendo.

0: Ahora, si hay alguna persona interesada, y ojalá haya personas interesadas, y no solamente en este caso estudiantes, colegiantes en edad de poder manejar ya, sino que una persona normal y corriente, pueda asistir tranquilamente.
1: Claro que sí, puede asistir, es totalmente gratuito, está todo invitado a la ciudadanía a participar de esta importante charla.
0: Así es. Y entonces ya la gente sabe, 8 horas en lo que es el Polideportivo Municipal El Gigante de Sicano, acceso gratuito, ya estabas comentando. A la tarde nuevamente a partir de las 14 me decís.
1: Así mismo, a las 2 de la tarde.
0: Esto se estaría realizando exclusivamente el día de hoy nada más.
1: Así mismo, solamente el día de hoy.
0: Bueno, vayamos a lo que es justamente al menos lo nuestro un poquitito acá, directora. ¿Cómo estás viendo el comportamiento? Al menos ayuda en algo. Este frío supongo que al menos esos jóvenes que suelen tener justamente la exposición al tránsito terrestre no deambulen más por lo que es este clima, pero siguen ustedes con los controles correspondientes, tengo entendido.
1: Sí, así mismo, seguimos con los controles. Tenemos también un concuerdo con el comisario que vamos a hacer los días sábado y domingo también los controles.
0: Qué bien, che, que vuelvan a hacer nuevamente esos controles, porque así también de momento al menos se logra parar lo que es eso, porque ahora no solamente ya apunta a que los chicos se exponen ellos, sino que también a lo demás. Y en relación a lo que son al menos los estacionamientos, por momentos hasta la gente o calmabas
1: Así mismo es lo que como 4 años ya estamos haciendo, de Jorge Topalle, la misma persona estacionando en lugar prohibido. Y encima que Orqueteño sabe muy bien dónde son las señales de tránsito.
0: Sí, ahora decime, ¿será que no hay? Yo sé que ustedes tienen empatía, que también a veces consideran la PGK de forma manera peñe, y la mayoría son reincidentes, y digamos que la empatía usan de moda que andas hoy pues, ya temas de hacer la multa, pero parece ser, directora, que no va a haber caso, sino, y habría que ver ese tema, la. Y se nos van a dar cuenta, ¿verdad? Más bella, pope boletas a tiro paraguas, y ya, pues ya andemos a llover, bebé.
1: Ah, posiblemente upa ya se pata sacar ahí vehículo fuera, no hay caso.
0: No hay caso, ¿verdad? Bueno, te agradecemos tu tiempo, ya te dejamos porque seguro tenés que coordinar todo allá en la. En el Polideportivo El Gigante de Chicano, como lo que sos la directora de tránsito. Muchas gracias por atendernos, Regina.
1: Dale, ¿y a ustedes?
0: Bueno, feliz resto de jornada. Así estuvimos en comunicación con la directora de tránsito, la señorita Regina Florentín. Entonces, va la invitación para todos. A Belanda ya. Ya falta, Anasa. Sí, a Belanda ya falta, porque. La. Ya andamos aranduta. Upe yai cuata, la ñan de derecho, jayai cuata, mo ve bajo la ñan de derecho, jamo y baño y la derecho ajeno. En lo que son las leyes de tránsito, educación vial, peala oya potas y cuajinaco, pujarebebe, perdón, va, y copanteran de yubujo. Las 8 de la mañana en el Polideportivo El Gigante Chicano, no se abonan entradas. ¿Por qué? Porque esto está siendo encarado y se va a realizar en el programa, en el marco del programa por los 233 años de la ciudad de Horqueta. Y decía, para los estudiantes, y bueno, y hay que aplaudir. Ahora de ahí en más, ojalá que pongan en práctica. Pero yo sé que al menos el 60 al 70% va a tener conocimiento. Yo sé. Y después, ¿dónde volvemos otra vez? Y esa pequeña ayuda, este tipo de charlas, esa pequeña ayuda la necesitamos después en casa. Papá a mamá, al menos me mandó a su vez. Dejo de jugar y arandú. Pero si se van y asisten en estas charlas y después

van a casa. Después llega la tardecita, la noche. Le ve bien ahí el papá y la mamá, o preparas la imoto, cuando usa ina, preparas la iguante, o preparas la igorro, o maimátula, y yarito, y la hipersin, y a qué tipo de acontecimiento va a ir. A qué tipo de acontecimiento, y ahí pues, donde papá o mamá, porque, yo digo la canguero, y esto es una campaña de concienciación. Ah, esta vez me maena, papá. Ya evita janua upe. Pe ya jaijuare te cue ariñanera sen. Ñamba así. Porque a lo único que no se vuelve, de lo único que no se vuelve es de la muerte. ¿Verdad? Y a fin y manera de evitar eso. Pero sería tan bueno. Y todo, tanto al decir jóvenes, claro, ambos sexos. Al decir todas las personas invitadas, ya japaité, cuña caraí, cuña taín, porque ancha japen da ya jareiri, da ya cuapa yo digo, no, da ya cuapa yo digo, como un doble, ya cubre y roja. Así que otra vez, la invitación ya está hecha de parte del Departamento de Tránsito a través de la directora de este departamento, la señorita Regina Florentín, y nosotros también nos adherimos a través de esta mesa de trabajo de lo que es Caravana, el programa de mayor proyección en el espectro electromagnético en amplitud modulada, a hacerles la invitación. Ya mina, ya aprovecha mina, con agua de enriquece, ¿vale? Y porque nos brinda conocimientos y sobre todo algo muy importante. Hoy cuacañan de la ñan de derecho. Dañan de derecho, obligaciones, sabemoslo, pero dañan de derecho en lo que es el tránsito. El tránsito, bueno, capaz de la ya aprovecha. Sí, vamos a seguir dándole lectura rápidamente porque en minutos nada más ya se viene el licenciado Gilberto Núñez. Decía, este jueves 14 el gran lanzamiento, campeonato oficial de la Liga Orquesteña de Fútbol Don Chango Rojas. Esto a las 19 horas. En el gran coqueto y nuevo salón auditorio de lo que es Don Chango Rojas, Don Chango César Rojas. Va a llevar la denominación del exjugador del Club Sport Capitán Walter Winnelson Tobias Cabral. Gran promesa lo que era. Liga Orquesteña de Fútbol, Copa Municipalidad de Orquesta, homenaje a Nelson Tobias Cabral. Fecha sábado 16 de mayo, Cuaco Sábado, imagina. Estadio Don Ramón Adolfo Fernández. Primer partido San Lorenzo versus Cerro. En la división juvenil comienza a las 11 horas por Interey. Segundo partido, Deportivo Orquesteño o Guata Libertad, dije. Esto también en la división juvenil. 13 horas. Segundo. Tercer partido, Capitán Walter Wynn versus Racing Club Orquesteño. Esto ya en la primera división. Dos grandes partidos en la división formativa juvenil, como le llamamos todavía acá, aunque ya es formativa oficiales, y el partido de fondo a partir de las 15 horas en lo que es Capitán Walter Wynn, el actual y último campeón ante el Racing Club Orquesteño. A la pinta, y esto se van a sacar chispas con lo que suele hacer el Racing cada año en cuanto a incorporación de valores, de figuras. Vamos a ver cómo le va ahora al Racing. También otro azulgrana, claro, del fútbol orquesteño, bajo la nueva presidencia del, en este caso, doctor veterinaria José Villalba, el nuevo presidente. Entonces, Liga Orquesteña de Fútbol, Copa Municipalidad de Orquesta, homenaje a Nelson Tobías, fecha domingo 17, al otro día, domingo de fútbol, volvieron los domingos de fútbol. Estadio Ramón Adolfo Fernández. Primer partido, Capitán Walter Wynn versus Racing Club Orquesteño. Esto ya en la división juvenil. Valle y Cuapatamba, eso es Curi, justamente Bacapi, Poñembojara, Aire, o sea, Curi, de sábado. Domingo, Guadama, reserva. Formativas. 11 horas. Segundo partido, Libertad versus Deportivo Orquesteño. En la primera división, a las 13 horas. ¿Qué partido, señores, toda esta primera fecha ya? ¿Por qué? Porque Libertad, que iba por el EXA. ¿Quién diría? Cada cupé le hizo levantar el pañuelo del adiós en la tanda de penales. Y
enfrente le va a tener al Deportivo Quiteño.

Año tras año está ahí, ¿sí? En las semifinales, pero en las finalísimas hasta ahí nada más. El último escalón nunca puede alcanzar. Y bueno, vamos a ver. Y el último partido, San Lorenzo, antes Cerro Porteño. San Lorenzo es un equipo muy innovado, hace 2-3 fechas atrás, jóvenes, valores, promesas, ante Cerro Porteño de la primera edición, que este año puede dar el gran golpe. 15 horas entonces, toda la fecha íntegra y completa de lo que es la Liga Orquesteña de Fútbol en esta primera fecha, día sábado, domingo, la gran lanzamiento e inauguración oficial este jueves, día este jueves, lo que es el 14 de mayo, 19 horas.

Vamos, vamos juntos, adelante. Buen día, Orqueta, buen día. Qué lindo día. Yo soy Team Frío. Buen día, profe, vea, ¿cómo estás? ¿Qué vos sos Team Frío también, ¿o no? Calor. Está bien. Estamos a cuña en debo, ¿verdad? Vea, hagamos un sami. Es parte de este maravilloso ciclo natural que nos ofrece precisamente el Todopoderoso bajo este bendito cielo que se llama Paraguay, y como siempre decimos, la sucursal del cielo es Orqueta. Así que vamos todos juntos, mis queridos conciudadanos, vamos apuntando hacia un porvenir, vamos apuntando hacia un rumbo que nos pueda conducir precisamente a los mejores días, para que podamos transitar entre todos juntos, entre todos los orqueteños, sin distinción. Siempre decimos que la democracia organiza precisamente el acceso al poder en los distintos niveles y utiliza, digamos, el mecanismo de los partidos políticos. Entonces los partidos políticos a su vez se organizan y empiezan a seleccionar a los mejores valores, hombres y mujeres, dentro de las respectivas organizaciones políticas para ponerse a disposición de la ciudadanía. Y es eso, UPEA Jinala Oikota el 7 de junio, fundamentalmente en nuestro distrito, que es el lugar donde nos interesa, de modo que el 7 de junio es lo que este proceso electoral nos plantea, y dentro de eso nosotros humildemente, con toda la humildad, porque humildad de Iseijinaña Kinini, humildad de Iseijinaña Nekangu, humildad de Iseijinaña Ñañezuarako, ante otros u otras situaciones o otros poderes, vaya, eso es cosa que nosotros entendemos. Humildad significa precisamente reconocer nuestras propias limitaciones para a partir de ahí crecer. Porque la yaeno ñande yeje la yeikua paja oí, la yaeno la ñande yeje ñande katupa oí, upeajina posiblemente a esta falta de humildad. Entonces, cuando decimos humildemente, nosotros nos referimos que con nuestras limitadas capacidades, en todos los aspectos, tenemos todavía un mundo por mejorar, y así únicamente vamos a poder incorporar esa fortaleza que todos necesitamos como para avanzar hacia el futuro, hacia adelante, hacia el umbral de bienestar que nuestro pueblo realmente merece vivir. Orqueta, mi querida Orqueta, mes de mayo, todavía suena y resuena lo que es el aniversario de nuestro querido distrito de Orqueta, los 233 aniversarios, que precisamente nos plantea varias situaciones. Una situación en donde el crecimiento de nuestro pueblo, de nuestra zona urbana, va hacia adelante. Hay que decirlo que hay un crecimiento casi tendencial que la ciudad experimenta con nuevas construcciones, con nuevas situaciones que amplían precisamente las posibilidades de poder aprovecharlas en diferentes aspectos, sobre todo en el aspecto social.

En el sector urbano creo que todavía quedan, creo yo, y vemos toda la ciudadanía, desafíos muy, muy importantes en términos de infraestructura, y sobre todo infraestructura de carácter vial, infraestructura de calles, donde no se ha solucionado todavía mayormente, si bien hay esfuerzos que se han hecho a lo largo de todas las administraciones que pasaron, todavía quedan en plenos barrios, no diría en pleno centro, ¿verdad? Porque eso sería faltar a la verdad, pero muy cerca del centro y en los barrios populosos todavía tenemos calles en mal estado, todavía tenemos calles que deberían de tener la consideración de sus autoridades. En distintas situaciones, en el sector rural vive una situación muy parecida, quizás me imagino cómo habrá sido el siglo XVIII, por ejemplo, donde por lo menos la forestación y la vegetación habrá sido diferente, pero en términos de conectividad es imposible que hoy en pleno siglo XXI nuestros conciudadanos del distrito de Orqueta tenga que tener esta situación. Aquí estamos nosotros, mi querida Orqueta, ya es Edilberto Núñez, precandidato a la concejalía municipal por la lista 6, opción 7. Entonces, dentro de la lista 6, lo he convencido de que el abogado Alcides Jiménez es la persona ideal, es la persona con la capacidad que pueda llevar y conducir adelante los destinos del municipio del distrito de Orqueta. Alcides Jiménez es un muchacho joven, su fortaleza precisamente radica en lo vivido, en su experiencia, en todos los diferentes estamentos que le tocó actuar. Experiencia de vida de sobra, experiencia de superaciones constantes le sobra a Alcides Jiménez en lo personal, en lo familiar, y ni qué decir en sus actuaciones sociales como profesional abogado, ayudándole a todos quienes se les acercan. Como concejal municipal ha tenido distintas minutas que han contribuido a resoluciones sumamente valiosas a lo largo de su periodo legislativo, que oportunamente vamos a estar mencionando, digamos, uno por uno, esos aportes a la ciudadanía. Siempre ha sido un concejal activo, propositivo, y fundamentalmente le hemos encontrado a Alcides Jiménez al momento de hacerle frente a lo que él considera que ha sido una injusticia, quizás en varios aspectos que ha dado, digamos, asentado posiciones con respecto a esas situaciones. Así que Alcides Jiménez, nosotros estamos convencidos, mis queridos correligionarios de la ciudad y del campo, lo he convencido de que es persona con mucha humildad, pero con muchísima capacidad, que son valores sumamente valorables, valga la redundancia, como para poder pensar en una conducción municipal. Agradezco muchísimo los mensajes que habitualmente me suelen enviar, solamente que sea revisar y palirela ese pequeño espacio. Agradecese al querido compañero y hermano Pedrito Rodríguez, si bien hoy estamos por diferentes proyectos, aspiramos al mismo sueño. Buen día a todos, sos un lujo para el Partido Colorado, y ni hablar para la política orqueteña. Éxitos, Eddie, dice. Gracias, hermano querido, gracias, Pedrito. Y así, igualmente para vos, Pedrito, igualmente. Necesitamos que Orqueta, en definitiva, vaya eligiendo a sus mejores hijos para poder conducir los destinos de sus instituciones, en este caso de la municipalidad. Es un desafío que nos planteamos nosotros, quienes hemos entendido que es el momento de ponernos a consideración de la gente, y es un desafío para nosotros, y también es un desafío quizás para la propia ciudadanía orqueteña, entender un menú tan variado, y entre ellos algunos pequeños lujos.

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fiesta tradicional de Lazo se inició en el año 1980 en la estancia Cali, propiedad de la familia Zavala. La segunda fiesta fue en Totora, organizado por la familia Rivero Lescano y Zavala. Actualmente el Club de Lazos de Orqueta se encuentra en Costa Romero. Modernas instalaciones marcan su presencia en el quehacer de Lazos.

0: 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Doctor Freddy Jara, presidente del Club Deportivo Orqueteño. 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

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Y ahora nos vamos en...

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0: Seguimos aquí en Caravana, 8 horas 29 minutos de esta mañana del día martes. Ya totalmente soleado el clima, no obstante se siente el fresquete. 9 grados la temperatura actual con una sensación térmica de 7 grados. Ya le damos la bienvenida al compañero Freddy Rojas. Muy buenos días, Freddy.
1: Sí, muy buenos días, audiencia. Buenos días también a ustedes. Estamos en Caravana Edición de este martes. Y recuerdo que mi padre, César Chango Rojas, se inspiró para ponerle ese nombre al escuchar una canción que se llama Caravana, una película de los años no sé qué. Después, como me acuerdo, mi música era solamente instrumental y era el fondo del programa allá en los años 83, 84, fuera. Es muy con música de Mombo y que tú ya huye. Recuerdo que se inspiró para ponerle ese nombre. Y acá estamos con Edilberto Núñez, que es el candidato a concejal municipal por... ¿Qué línea estás?
2: Hola, Freddy. Buenos días. Buen día, buen día. No, sea, yo me voy a compartir en el día. Fuera de mi estrictamente espacio que yo ya tengo designado, era lo que quiero es compartir nada más con ustedes. Si no, pues voy a venir a aburrir a la audiencia con lo, con lo mío. Allá hay guapa, manonita.
1: Bueno, es importante, manonita, hay guapa, anillo, vender, pedir voto. A tu botala, o esa, y bueno, a ver, a mí, oye, rajacao miare. O eso. Comían no ahí problema.
2: O eso, Bolivia, no hay candidata y están. La hipona, ¿verdad? No, es verdad, Freddy, así mismo. Yo no. Creo que la construcción de la conciencia ciudadana es muy lenta, pero a la vez sin pausa. No nos vamos con prisa, con la prisa quizás que necesitamos todos. Que necesita realmente el

0: país inclusive. Pero ya hago ese, ya transita pasito a pasito. A la gente entendió que elegir para sus autoridades personas no preparadas, personas que quizás no tengan un pasado que en que uno pueda mirar que haya hecho bien. Porque en el público hay la persona perfecta, van a llegar más, menos en la política. Entonces, yo siento que la gente, que nuestros conciudadanos, nuestros compatriotas de a poco van comprendiendo y cada vez es más tiene mayor peso.
1: Sí, siempre solo
0: la participación del voto consciente, del voto inteligente.
1: Hay que sanear al Partido Colorado y no elegir a los peores, sino elegir a los mejores, analizar por nada. Y también los liberales deben ser la misma cosa, porque están yo en debajo y que hay para la corrupción tanto colorados como liberales, pero a nivel nacional más hoy. Tiene años de política, esa palata venga ya.
0: Claro, siempre oye a Efraín que la corrupción, en mi argentino, ¿verdad? La corrupción es como un tango y se baila de a dos. Ja, muchas veces daña señalan a la otra pareja de la corrupción que viene del sector privado. El sector público solo no puede ser corrupto. O sea, va a ser corrupto consigo mismo. Entonces necesita del otro lado de la línea, de alguien que acepte y le proponga o compartan esa corrupción. Entonces, ya como ciudadano, es ñandé, ya permitir ganar la corrupción. Lo de última, si bien todos los países avanzados, cívica y económicamente, países que han llegado al umbral de desarrollo, y la corrupción. Pero ¿cuál es la diferencia? Se castiga la corrupción.
1: Si leímos una vez en internet que en España, no sé qué cometió un presidente de la República, enseguida y yo no me ve.
0: Claro.
1: Ya apresamos eso, enseguida. La justicia lo faltan de ahí. La justicia perfecta falta.
2: En España no puede ser, en absoluto, porque en España es por ¿cómo es? En este caso, el presidente, podríamos decirlo, el gobernante del país, es por... ¿Cómo que se le llama eso? Es todo familiar, ¿entendés? El rey, después su hijo...
1: ¿No se le quitó presidente de la República en España, no sé en qué año? Pero esa información, no recuerdo más cómo se llama, pero comete hecho ahí en Sevilla, ¿no es eso?
2: No, es presidente, es rey, o es rey de España.
1: No, el rey está como un símbolo nomás ya, porque está el presidente de la República, aparte es...
2: Ahí no hay presidente.
1: En Inglaterra también es así.
2: Informate mejor, ahí no hay presidente. Es rey el que hay. Es rey.
1: Yo te digo. Mándalo, pedilo, Edilberto.
0: Yo siempre dice que hago un momento. Este es el mejor momento de caravana.
2: No, y la gente tiene que regalar.
0: Cuando empiezan ustedes.
2: Es un debate. Es lo que siempre digo, ¿verdad?
1: El rey está como un símbolo nomás allá. Una tradición nomás. Pero está el presidente aparte.
2: No, hay copresidente ahí, Freddy. Es o el rey o la reina. El rey o la reina.
0: Lo que hay es el jefe de gobierno. Y el régimen español es un régimen de monarquía.
1: ¿Cómo?
0: Monarquía.
2: Sí.
0: No monarcas.
1: En Inglaterra hay la reina príncipe ahí.
0: Pero lo que políticamente tienen sus influencias son los políticos, el jefe de gobierno y el Congreso, en este caso, ¿verdad? De entre sus pares del Congreso, ellos eligen para su jefe de gobierno.
2: Para los jefes de gobierno, o sea, lo que podríamos llamarle aquí, bien podría ser los ministros, ¿verdad, doctor? En un paralelismo, más digamos, ¿verdad? Para que la gente entienda.
0: No es allá, lo mismo.
2: Yo llené de ministro de defensa, del interior. En vez de lo llené de ministro de defensa, en el ministro del interior, más saben sobre leyes, más saben sobre papeles que armas. ¿En qué país estamos? O sea, que vos le llevas con todo el respeto que se merecen, ¿verdad? O sea, que vos le llevas a un sacerdote para que te dirija al Mundial de Fútbol, al equipo paraguayo. ¿Pero quiénes eligen? A eso quiero llegar. ¿Quiénes eligen? ¿Y nosotros?
1: El pueblo.
2: Es el pueblo.
0: Viste que... perdona que me vaya un poquito por el lado de la noticia, ¿verdad?
2: ¿Sí?
0: Que es lo que le interesa a Freddy y como jefe de prensa, que siempre él se desvela por generar la noticia. Para mí la gran noticia es que ayer le escuché al comisario Luis Arias referirse al tema de la Junta Municipal.

0: principal. Porque Frei, vos le buscaste a él después de ese suceso, ¿verdad?
1: Yo no le hice una entrevista que vamos a emitir hoy.
0: ¿Le hizo ya?
1: Sí, sí.
0: ¿A qué nivel? Pues para mí esa es la noticia distrital que interesa. Porque en todo momento se habló de ese tema. Entonces, yo por lo menos ayer recién le escuché a él referirse. Quizás lo haya hecho antes en otros medios. O aquí mismo, pero nada. Cogete esa industria.
2: En relación a... Hay que aplaudir. Yo al menos, ¿verdad? En lo que es una opinión mía, no crítica, una opinión mía es que hay que aplaudir. ¿Por qué? Porque es lo que decía, cuando le llamamos y... No, él llamó, en este caso, ¿quién? El actual, ahora, presidente de la Junta, el señor...
0: Cáceres
2: llamó, y yo lo dije públicamente.
0: Escuché yo esa entrevista, sí.
2: Valoro y aplaudo tu postura, le dije, ¿verdad? En llamar vos y dar la cara. Y ahí pues cuando uno como que, si no te pisan la cola vos, ¿por qué temes? ¿Verdad? Y también lo del comisario Arias, porque él más bien se pudo haber llamado a silencio y qué decir, decir de que prefirió él el silencio a calmar las aguas, porque el momento no es este, porque todo es álgido, y a final de cuentas que lo fácil y sencillo yo no tengo nada que ver, ¿verdad? No. Pero él lo dijo públicamente en su audición.
0: Claro, por eso no coincido con esa línea de pudo haber preferido el silencio.
2: Y claro, otros podrían haber hecho.
0: Y bueno,
2: generalmente
0: los políticos que sienten de verdad que están haciendo bien las cosas, siempre van a querer hablar y sentar posición.
2: Sí.
0: Caso contrario, hay que sospechar.
2: Y claro.
0: Yo prefiero miles de millones de veces escucharle al político manifestar su posición, así sea ambigua, no esté de acuerdo, esté de acuerdo, antes que el otro político que os quiniña.
1: Y en relación acá a lo que dije recién acá, Dalmi, actriz, Fleida, me dice, no fue una entrevista con Ronald, fue en Hora de Solución, o sea, se grabó.
0: Sí.
1: Se grabó entonces.
0: Sí. Yo tengo acá a mano, no sé si brevemente quería escuchar.
1: Ahora coge nadie,
0: vamos
1: a poner acá.
0: Vamos a poner acá, pero tiene que seleccionar esa parte.
2: Sí, tiene que editar.
0: Yo tengo ya.
3: Bueno, ya aclarata usted a ver, porque en los últimos días que está flechazo ya recibí, especialmente mis personas a la lista, estoy ya representada al nuevo liberalismo, pero hay Mercurio, Moite, Salinas, Cuella, Bajapoja, Pecajarulá, yo allí entré a la Vicua, Cuella, y Bajapechera es la causante de todo lo que pasó. Aupea aclarata y en homenaje a muchos electores que estaba confundido porque había sido Aupea ni enterada porque ni interesada porque se llama Chevy y Pajapechera es el tema ya a la lista de iguales que ni de la causante de Jaloico Acuere, esto y aquello de una traición, etcétera, etcétera. Aupea anda Aupea y así aclarata la Chevy pensa Jaisha, no soy dueño de la verdad, pero ese día había sido en la que la presidenta convocó a un extraordinario y trata de jugar el tema más importante del año, que es la aprobación del presupuesto ejecutado por la municipalidad en el año 2025. Creo que es un punto neurálgico y lo más importante del año, el tratamiento, la aprobación o el rechazo, el balance que presentó el Ejecutivo Municipal. Aupea es extraordinario firmar la presidenta en su momento, o firmar Aupea a Angela Díaz, a los tres que le representa al Ejecutivo, que son sus adherentes, oye, ausentar la reunión, güey. Va a ir oye, ausentar, en menos más ella tenía acuerdo con los otros concejales, o en menos opilla y con la balance que no era favorable a ese grupo, entonces, y cuello, oye, por otra actividad, que es su responsabilidad. Yo no sienta jugar y más de te apega claracente. Ah, entonces, oye, rechazamos la balanza presentada con la Ejecutivo Municipal, UPP la concejal Cuera, o decidió ya pobre cuarto intermedio y había sido, hubo el cambio de la presidenta, un liberal por otro liberal. Che Ayuro Guarela, Aña Candidata y Cuella concejal Macoy, los tres que ahora me representan o que integran mi lista. de candidato a concejales, 4 años más y concejales, senda y sube escuela.

0: 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Hacer la cartista, hacer 10 cartistas por una moda porque me ofrecieron ellos para afiliarme al Partido Colorado y yo por convicción y por una tradición familiar allí decidí a ya afiliar al Partido Liberal de a la hoy conseguí si de la cartista no te conté incluía llevarle libero cartista esto y aquello sino que directamente apuntamos al Partido Colorado pero ya está ahí upea la decisión se la decisión allá afiliar a yo a luchar y huete 10 dentro del Partido Liberal sin ninguna injerencia inclusive se invita y curi la neo liberalismo neocartismo llegáis a integrar a la grupo fuera a la integrar a Dionisio Amarilla el que representa al
1: así mismo
0: cartismo allí cuando ya de mapa la línea de la orquesta orero y mismo y un senador irresponsablemente que fue un golpe de los cartistas a averiguar si había sido la concejal fuera la mayoría anda ahí cartista la Colorado o IPP de Fuerza Republicana o IPP de Colorado Añetete y creo que uno es del cartismo entonces la mayoría no era cartista ahí para ahora sí che ahí me ha afectado porque Areco PTI audio PTI concejal se acusa a que se llame a plata subescuela a hipotado o probar si es cierto, pues yo me reservo el derecho de presentar una querella, una demanda contra esa persona por difamación y calumnia. Si es ni nañe, ella es la concejal Colorado, acuérdate, probablemente ni número de teléfono, acuérdate, huerecoy. Ahora hoy me di alguna prueba, si añe reunija, huerecoy, acuérdate, confabula, huerecoy, acuérdate. Totalmente falso. Eso hago primero por mi dignidad, por mi honor de liberal. A segundo, por la lista fea que represento, por la ciudadanía, por mi candidato a concejales y por la gente que con mucha fe me está dando su adhesión para el 7 de.
2: Luis Arias. Tres frases, tres momentos que yo rescato. El primero. Diciendo que probablemente los tres concejales que estaban ausentes no cerraron con sus otros tres concejales acuerdo para poder aprobar el balance. La primera bombita. Segundo, le acusan a él de que el cartismo operó para que eso suceda. Y él aclara que solo un concejal de los 12 dentro de la Junta responde al cartismo. Y tercero, le acusa de irresponsable a Ever Villalba, senador, candidato creo que al partido y a presidencia de la República, probablemente por el Partido Liberal posteriormente, de irresponsable por haber dicho de que Luis Arias operó para que eso suceda. Y por último, a un concejal que no mencionó nombre, que tiene audio, que le supuestamente el comisario Luis Arias arregló, pactó con los demás concejales a cambio de dinero esa situación. Si esto no es noticia, si esto no es fuerte, me retiro y me voy.
3: Hay dos audios.
4: Buen día, ¿qué tal Vigil? ¿Qué tal Eddie? ¿Qué tal Freddy? Estaba escuchando sobre el tema del...
2: Buen día.
4: El presidente. Sí, España tiene presidente, tiene rey, tiene presidente. Solo que su política es un poco monárquica nomás, monarquía, ¿entendés? El presidente es el que manda por el hilo del parlamento. Y el rey de España pues ya está ya como figuretti nomás y como para arbitrear nomás ya y pues, va a tomar decisiones así, tipo árbitro nomás ya. Pero lo que manda en España es el presidente de España. Y el rey está ahí como monarquía, ¿no? Como que antes había rey. Entonces ellos siguen todavía esa tradición, ¿no? Pero no es el que manda. El rey no manda ahí. El presidente es lo que manda en España. España pues, también es un país democrático, así como nosotros.

0: Solo que tiene el rey nomás, solo por el linaje de ellos nomás. Pero también tiene poder de ejecutivo, parlamentario, diputados, senadores, así como nosotros. Tiene presidente y es lo que manda. Y por este es su versión de su política, porque el rey es el que va viajando en todos los países haciendo acuerdos y eso. Y el presidente se queda en el país trabajando de verdad. Y andeña incontente y rey. O viajan, van ahí la gente del presidente, o viajan, oye, por vacación a ver a tu doña Manota, ma. Más o menos, ya de cara, ya de reina. O viajan, ma.
1: Aparte del rey de copa, claro, ¿qué tenemos?
2: Veras.
1: Y el rey también, ¿verdad?
2: ¿Cuál es la conclusión de ustedes respecto a este tema del comisario Luis Arias? Su versión, no, no quiere decir su defensa, ¿verdad?
1: Sí, yo me quedo con la. ¿Cómo es? Comparto contigo la primera. En donde. Como que dice, ¿verdad? En el mensaje suyo muéstrame pruebas en relación al supuesto arreglo o injerencia de sus personas. Y dos, también en lo que hace que, como deja, no, deja sentada una postura, pero suya. ¿Verdad? Porque él dijo al referirse a eso de que quizás se ausentaron los tres porque no hubo el acuerdo, lo que vuelve a significar que la cosa es interna.
2: Sobre el punto, siendo su principal responsabilidad la de estar ahí, dijo, por los tres ausentes.
1: Sí, y sobre todo la presidenta.
2: Y sí, ninguna de
1: Sí,
2: ellas es que está ausente.
1: y es lo que te digo, y porque al terminar digo. Es lo que pienso, dijo él.
2: Sea, su obligación no era estar en un acto diferente, por más institucional que sea. Su obligación era estar en la junta. Veanla ellas por los tres ausentes.
1: Y la tercera es la que a mí al menos me convence por lo que es como persona, por lo que le conozco, esto sin llevar en cuenta en lo que es la arena política, pero dejó bien claro él. Ojo que dijo, yo recibí invitaciones y si quería ser del cartismo yo hubiese sido mucho antes y preferí comenzar acá de abajo. Y eso es cierto porque recordemos que comenzó con senaduría, perdió, opa, no es que después tampoco anduvo despotricando ni nada, ¿verdad? Y toda esa gente que sí, que hay gente que es leal, que le quiere, que como fue una persona pública y sigue siendo, al menos podemos decir, porque hoy día la prensa no miente tampoco tanto. Ay, está en la prensa amarillista. Yo a la que no tomo en cuenta es ABC, porque ABC solamente vende lo que le conviene. ¿Entendés? A veces de por sí es antigobierno. ¿Entendés? Te cuenta todos los problemas, pero jamás, como que, por ejemplo, analiza y te dice, esta puede ser la solución. ¿Entendés? Y cuando saltan en los medios radiales, no saltan de balde. Yo te digo en relación a sea desfalcos, influencia, tráfico de influencia, malversaciones, lo que sea. Justamente él decía eso. ¿Y por qué me quedo con la última? Porque él decía, si quería ser, iba a ser. Hace mucho me ofrecieron, ¿verdad? Y preferí comenzar de abajo. Y por eso tiene sus seguidores, tiene sus adeptos, que yo se paso, acrecenta. Y estas son las.
2: Yo creo que es un. Perdona que te interrumpa, Juan. No. Sé que tenés muchísimas cosas para decir sobre eso. Yo creo que es un tema para Hugo Estigarribia, este tema. Analista político, ¿verdad? Darle a él los elementos, esto pasó, y que analice. Es una fuente de consulta que siempre tiene en la radio, ¿no?
1: Y no sé. A vos te convencería, a mí no. A mí quién
2: No, no,
1: estuvo en
2: yo
1: el.
2: no digo que me convenza, pero es una persona que entiende de este tema. Quiénes ganan, quiénes pierden.
1: Sí, el problema es porque también que, mira, sin
2: En
1: faltarle
2: 13 más.
1: respeto, él ahora te da toda la solución. Ahora es un mago. Pero antes no estuvo ahí. ¿Y qué solución dio? Antes él alzó la voz alzó la mano, elevó su voz de protesta. No.
2: Pero ahora pues analista.
1: Y sí, pero ahora puede ver todo. A mí no me vende.

0: Así sencillo,
1: a mí mi lengua poco, pero
0: me condenó a mi logia.
1: Lo que nosotros decimos, bueno, tiene el peso que tiene,
0: una persona. Pero una persona neutra, sí.
1: Claro. Hugo Estigarribia, que
2: se... Y él renunció al Partido Colorado por la corrupción, según dice, y también, además, fue constitucionalista y analista político. A veces suele hacer también comentarios en el diario de Secol.
1: Sí, pero él renunció al Partido Colorado por la corrupción, pero se va y le apoya al PLRA. O sea, en el PLRA no hay corrupción, por lo visto. Bueno, entonces, ¿dónde está su coherencia?
0: Y entender lo que te digo, Edi.
1: Muy la incoherencia. Entonces, él apoyó a Efraín Alegre.
0: A mí no me vende, te digo. ¿Eh? A mí no me vende.
1: Él es un renegado, anti todo. Pero más allá de ese tipo de valoraciones, yo creo que es un buen analista político. O sea,
0: analista,
1: no hay que juzgar a la persona, sino su conducta.
0: Sí, analista, sí. Pero yo, pues, donde no estoy es que cuando yo estuve con un grupo de amigos, y ese grupo de amigos patotereó, y yo después me salí. Y después todo el barrio está diciendo, ahí se juntan los muchachos, patoterean, dice, era, le bajan el puchito, la música a alto volumen, y yo salgo corriendo ahí en medio de la calle. Y sí, yo me salí de ese grupo porque ellos son así, pero yo antes estaba con ellos.
1: Yo no le dije a los muchachos,
0: bueno, van a parar, mira, esto es corrupción. Pueblo, esto es corrupción, acá hay malversación, acá todo esto. Ahora sí, ahora que se armó la joda, que se quemó el establo, ellos salió corriendo y no.
1: Pero, ¿quién ganó en este tema? ¿Quién sale ganando en este tema? Para vos, ¿quién sale ganando?
0: ¿Quién sale ganando? Aquel que le escucha y le cree.
1: No. Yo, volviendo nomás a la...
3: Horacio Cartes.
1: Hello, man.
0: No, estamos quiero con las rojas.
3: Quiero nomás meter mi cuchara.
0: Sí.
3: Buen día para toda la audiencia. En realidad, Hugo Estigarribia Gutiérrez no le apoyó al final a Efraín. Porque él buscaba llevar la vicepresidencia de la República y tampoco tuvo ahí cabida. Entonces, Oño Molende se pichó y dejó otra vez de apoyar. Pero esa era su intención. Como político ex colorado, disidente colorado, entonces dijo: bueno, esta es mi oportunidad. Esta es mi oportunidad. Después, Efraín, como es un caretón, no, tampoco le dio bolilla. Entonces Hugo Estigarribia al último también ya le daba con todo ya al candidato de la Concertación.
1: Al final yo le dio también con todo.
3: Le dio con todo. ¿Y por qué? Porque no, todo pues es interés. Interés personal. Y ya cuando uno no está ahí en la negociación, entonces ya vaya y pasa. Entonces,
1: ¿estuviste escuchándome en este tema de lo que dijo el comisario
3: Luis? Sí, atentamente. Ayer yo soy alguien que escucha todas las audiciones de los candidatos y visto la potencial polémica que se pudo.
1: ¿Y qué te pareció? ¿Cuál es tu conclusión?
3: Y está bien su versión. Me parece coherente.
1: Le estaba preguntando acá a Osvaldo y a Freddy, ¿quién gana en este asunto? ¿Y quién pierde?
0: Ah, sobre Arias.
1: Sí.
3: ¿En este asunto de la Junta?
1: Claro,
3: o
1: políticamente con miras al 7 de junio.
3: Y bueno, políticamente le afecta al Ejecutivo Municipal. Porque pierde a un brazo derecho, digamos, un co-gobierno que estaba prácticamente en sus manos y ahora que... en temor a que no tenga más eso, porque hay que recordar que es otra vez otro liberal que asume la presidencia.
1: ¿Sí?
3: Y como dicen también algunos, no es el cartismo, porque dentro de esos concejales que no están afiliados al PLRA hay de, creo que están de los cuatro movimientos o, ¿sí?, o tres, ¿sí?, mínimamente.
1: Sí.
3: Y ahí, por ejemplo, es lo que no encuadra.
1: Pero, o sea, ¿gana más la lista 9 que la lista 3 en esta crisis?
3: No, al contrario.
2: Al contrario. Yo también pienso.
1: Gana más la lista 3.
2: Gana más la lista 3.
1: ¿Y tu experiencia, amigo?
3: Pero no es un factor que digamos también
0: va a influir, incidir.
3: Que va a incidir o va a marcar la diferencia en la hora de votar. Uno, porque la gente que te quiere ya te quiere. Eso es categóricamente.
1: Ya no va a afectar el resultado del 7.
3: No va a afectar, pero

0: Y como mencionaste, políticamente es lo que molesta y golpea un poco.
1: ¿Y puede afectar la unidad después?
0: Categóricamente que sí.
2: Eso sí.
1: Ahí, a eso quería llegar. Entonces, por eso decía...
0: O sea, ya se afectó ya luego desde ese principio y después más las riñas entre sectores, y eso es difícil ya después de sanar.
1: O sea, el PLR a Norqueta se hizo solo el quilombo entonces.
0: Es así, exactamente.
3: Y el detonante, bueno, es menor. Para que tomaran como punto de partida solamente lo que ya fue el efecto colateral, como que, por ejemplo, que el comisario haya ejercido su defensa, cosa que todos tenemos derecho ahora. ¿Dónde inicia?
0: También es algo opcional, Osvaldo, sí, en audiencia.
3: Sí, pero ¿dónde inicia? Es por lo que están, es por lo que estamos hablando en relación si va a haber unidad o no. No, a ver, porque el desquiebre donde hubo, y hubo entre los propios concejales del PLRA.
1: Por eso. Bueno, ¿eh? O sea, se hicieron solo el quilombo.
3: No sé quién era que llamó un día viernes y dijo el cartismo. ¿Qué ver tiene acá el cartismo acá? Lo que volvió a resumir ayer el comisario Arias. El cartismo no tiene nada que ver
1: yo,
3: acá.
1: Yo le sentí ayer al comisario Arias con todo lo que dijo y acabamos de escuchar otra vez. Una posición fuertísima.
3: Sí.
1: Muy fuerte. Claro, él lo dice con la suavidad de un líder, quizás, que quiere apaciguar, ¿verdad? Pero
3: claro,
1: si va a analizar el contenido, primero, contra esos tres concejales ausentes.
3: Claro.
1: Moyo puede pedir diciendo que su responsabilidad está en la Junta. O sea, ese es el argumento.
3: A lo que a Ronald ahora me acuerdo, era una consulta que me hicieron, le quiero preguntar porque él pues también fue concejal y él sabe.
1: Cuidado.
3: Level nada más. Porque yo siempre digo, la ley no, bueno, puede anteponerse a la ley. La ley no puede estar sobre la misma ley. Y a ver, Ronald, si a mí y a la audiencia le sacas esta duda. Está bien, correcto. Ah, decía también el viernes el tipo este que llamó, no recuerdo quién era. Un oyente decía, se ve que no conocen la Carta Orgánica Municipal, decía.
2: ¿A ustedes? Pero eso que fue Lucas Silva.
3: No.
1: ¿A ustedes les digo que no conocen?
3: No, con Freddy estaba en la nota. Pero él solo se basó en eso. En el no conoce, pero él nada.
1: ¿Quién no conoce?
3: Y por los concejales.
1: Ah.
3: Por estos tres... Y por los más, él apuntaba a los cartistas, que esto era un golpe de cartista.
2: Luego hubo viernes, ñana.
3: Creo que fue el viernes del jueves.
2: Y hay que revisar los archivos, a ver si.
3: Y
2: ¿quién fue el que dijo?
3: A Ronald, eso es lo que le quiero preguntar.
0: Cuidado.
3: A ver.
1: Dale nada.
3: Es cierto, es correcto. Elección de autoridad, sobre todo el presidente de la Junta. Año de mandato, 12 meses, un año. ¿Correcto?
0: Correcto.
1: Lo que vos querés preguntarle.
3: Correcto. Bueno.
0: ¿Al grano, Osvaldo?
3: Y bueno, y un año.
1: Mucho gregre para decir Gregorio.
3: No. Es que la gente está escuchando.
0: ¿Qué querés que te diga, Osvaldo?
3: Y que lo que se hizo. Sí, también.
1: Sí, está bien,
3: porque la ley no puede estar sobre la ley.
0: Y depende,
3: pero si,
0: no, ¿sabe qué?
3: Y escúchame nada.
0: Depende pues de la manera que se interpreta el momento.
3: Ahí, y a eso creo llegar. Bueno,
0: ahí pues está.
3: Sobre y en minoría simple. No hace, esto fue en mayoría, ojo. No, pero en minoría simple, inclusive
1: esa figura
3: se puede.
1: Siento, Aldo, la minoría simple.
3: En minoría simple se puede. Ahora fue mayoría simple. Se puede en minoría simple también.
0: Ahora fue mayoría absoluta.
3: Ahora fue mayoría absoluta, perdón.
0: De 12 en 9.
3: Sí. Y en minoría simple, inclusive, se puede también hacer el nombramiento ahí, o sea, del nuevo presidente de la Junta.
1: Voy a interpretar tu pregunta, Osvaldo.
0: ¿La
1: Junta puede cambiar su presidente cuando quiera?
3: Exactamente. Pues cuando quiera, pues van a tomar mayo ya ellos. Porque van a decir, eso es lo que yo cuido, porque van a decir que estoy hablando yo como para acomodar
0: mis términos. Y cuando hay la coyuntura política del momento, ellos pueden hacer lo que quieran, viejo.
3: Ahí está.
0: Pero se puede interpretar de varias maneras.
1: ¿Y cómo voy a interpretar este asunto?
0: Y las sesiones extraordinarias en este caso, que tenían un tema en específico,

0: de manera imprevista, se priva al afectado. En este caso, que fue la presidenta Edith Tufari, de su derecho a...
1: La defensa.
0: A defensa. ¿Y qué pasa ahí? Ahí se rompe el principio que los concejales deben conocer de antemano qué decisiones van a tomar. Porque se debe estudiar también.
1: Claro. Esto es iluminar, será.
0: ¿Qué? Si la presidencia, por ejemplo, si la presidenta en este caso no asistía, debe presidir la vicepresidenta, que fue Bianca.
1: Sí, y así se hizo.
0: Y si no era Bianca, iba a ser el otro, ¿verdad? El otro que sigue, ¿verdad? Ahora, según el reglamento interno.
1: Sí.
0: Pero su ausencia, ella dijo que asistió a un auto oficial de la municipalidad. Pero eso también no justifica que se le pueda remover del cargo.
1: Claro, una ausencia injustificada en todo caso.
0: Salvo que sigan los pasos de una intervención o un proceso de destitución formal por causales graves. Pero tampoco hay causales tan graves ahí para actuar de manera brutal.
1: ¿No sería algo así como el desinterés en un tema a tratarse?
0: Y eso es lo que dio a entender el comisario Luis Arias.
1: Era,
0: esa parte dio a entender. Aunque 9 de 12 concejales es una mayoría amplia, pero eso matemáticamente.
1: Pregunta.
0: Pero el número de votos no valida una acción que es de manera apresurada tampoco. O sea, por eso te digo, Aldo, Eddie, que es la manera de interpretar de cada uno.
2: Claro, entiendo.
1: Ahora, la pregunta final. ¿Fue un golpe, sí o no?
0: Claro que fue.
1: Coincido.
0: Porque pues, podemos llamar que es un acto ilegal, pero tampoco podemos decir que fue legal. No sé si me entiende. Un acto ilegal no se vuelve legal solo por tener muchos votos. Es que se violó la forma de la convocatoria.
1: O sea, la mayoría no legaliza un acto en principio no legítimo, vaya.
0: Y se podría interpretar de esa manera.
1: No por tener mayoría puede hacer lo que quiera.
0: Y se puede interpretar de esa manera.
2: Pero también al ser mayoría.
0: Pero también legaliza. Siendo la mayoría
2: legaliza.
0: En un cuerpo colegiado es lo que es la última palabra.
1: Es un instrumento de validación de la decisión.
0: Así mismo es.
1: Lista 6, opción 7.
0: Edilberto Núñez. ¿Qué a mí se me quedó esa música, viejo?
1: Este es el mejor momento de Caravana que yo siempre quise estar. Pocas veces puedo.
0: Estuvo bien mi respuesta, pero más o menos.
2: Sí, el panorama. A mí sí.
1: Vos le diste la claridad.
2: Sí.
0: Tenemos absoluta. Un audio ahí. No sé si de qué se trata, ya, profe.
1: Ya ando bien.
3: Yo creo que sobre el tema del comisario, ex comisario o comisario, es astucia ya. Dice, pues. Hay que entender que ningún partido político es una logia. No sé, también puede ser que sea una logia, ¿verdad? Si quieres salir, tienes que salir. Si algo está mal, está mal. Porque una persona sola no va a poder cambiar lo que está mal en un partido político. Entonces salió ahora. Pero la astucia más otra vez, de otra vuelta de pensamiento, el tipo sabe todito lo que pasa en el coloradismo. Y sale de ahí y se mete en el liberalismo. Astucia es, bueno, sabe todo el esquema, la jugada de ajedrez del tablero del otro lado, del otro bando y del bando que ahora entró. Yo apoyo la legalidad de la astucia e inteligencia. Estudiar bien el enemigo, infiltrar en el enemigo para poder. Táctica de guerra, bueno, juego de ajedrez.
0: Ahí está.
1: Ese es Ever.
0: Audiencia opinando. ¿Eh? Master.
1: El Master. Saludos, Master querido. Exactamente, así mismo. El arte de la guerra, Sun Tzu.

0: 1000 años antes de Cristo. Ese es el libro mágico que hay que leer todos,
1: ¿no? Ese es un libro mágico y gracias a ese libro se hizo una película basándose en ese, libro, ese Guerra Naval.
0: Ah, ya está, banda de JD.
1: Brutal. Guerra Naval, el arte de la guerra.
0: Ese librito de Sun Tzu, filósofo chino, refleja lo que en su momento era para combatir en las guerras, después se usó para las empresas, usaron los militares, estrategia pura. Así que, mi querido Master, usted le dio el título exacto, Jugada de Ajedrez.
1: Así mismo es.
2: Bien, se nos va el tiempo y antes de entrar ya en lo que vamos a hacer después, quiero anunciar esto.
1: A ver.
2: El médico especialista en neurología, doctor Hans Krug, este martes ya retornó a Concepción y está atendiendo allí en la clínica Santa Isabel desde las 8 horas. Y posteriormente estará ya aquí en Orqueta desde la 1 de la tarde, 13 horas, donde recibirán los pacientes de la farmacia Normi de Norma Jiménez, ubicada sobre la calle Presidente Franco, frente a la unidad sanitaria del Instituto de Previsión Social IPS de Orqueta. Posteriormente recibirá a las personas con esos males neurológicos desde las 16 horas en la clínica Santa Lucía del doctor Lucio Jiménez, que se encuentra en el barrio Inmaculada de nuestra ciudad, y los habitantes de Orqueta deben aprovechar su presencia para ser atendidas si tienen males neurológicos, debido a que en los hospitales del interior del país, como en la Alberdana de Concepción y en otras ciudades del interior, no existen los especialistas. Bien, estamos en Caravana y ¿qué tenemos, Osvaldo?
3: Justamente, Ronald, me llega un mensaje del ahora nuevo, actual presidente de la Junta, el concejal Julio Cáceres, y nos aclara para ¿qué? La mesa.
1: ¿Sí?
3: Dice, a ver. Se hizo una segunda convocatoria.
1: Correcto.
3: Para el cambio de la presidenta. Costado en acta, de acuerdo al reglamento interno de la Cámara de Diputados.
1: Así mismo es. O sea, por
3: es
1: ese.
3: Es lo que me enviaron.
1: Ese es el soporte que siempre se utiliza en estos casos. Hoy quiero aprovechar el momento, el espacio Osvaldo Vigil. Hoy es 12 de mayo,
3: ¿sí?
1: Día de la enfermera, enfermero, que se celebra cada 12 de mayo, coincidiendo con el Día Internacional de la Enfermería. De la Así enfermería. Que saludo a todas las licenciadas, licenciados del Hospital Distrital de Orqueta, del IPS, del Hospital Regional, que tenemos varios oyentes ahí, y IPS de Concepción también, de las clínicas, sanatorios privados, que hay que decir, y con mucha propiedad, el sistema de salud que defiende, el que soporta y tolera, es la parte de enfermería. De hecho, que es el pilar fundamental del sistema de salud del Paraguay. Así que muchísimas felicidades a todas las licenciadas y licenciados de toda la República del Paraguay. Tienen seguramente actividad en cada hospital.
4: Tenemos ya la nota, man.
1: Puesto de salud, así como jefatura y eso de los distintos puestos del Paraguay, lógicamente acá en el Hospital Distrital Orqueta, que van a estar seguramente conmemorando este día que recordamos hoy, 12 de mayo, que es el Día Internacional de la Enfermería.
4: Sí, man.
1: Pilar fundamental del sistema de salud, porque ellos son los que reciben toda la carga.
4: ¿Vos sabés
1: qué? Muchas veces no hay médicos, veces no hay médicos, no hay remedio, no hay insumos.
4: Yo dije
1: ellos
4: eso.
1: Tienen que estar ahí poniendo la cara y inclusive ¿quién? Muchas veces dando de sí para poder salvar la situación.
3: Y yo digo eso también, completamente de acuerdo contigo, ¿verdad? Al menos los licenciados, los enfermeros y las enfermeras, ellos son el primer paño de lágrimas, de socorro, el primer foco de auxilio a quienes recurrimos, y son siempre ellos los primeros. Eso lo dije con propiedad, que dicho sea de paso, justamente como medio de prensa ya estuvimos allí a temprana hora, inclusive antes que se inicie el oficio religioso a las 8:30, y ya más tarde vamos a estar compartiendo con la audiencia, cuando vos digas eso, director, en la nota con el jefe, justamente del Hospital Distrital de Orqueta, en representación, ojo, a todos los licenciados de enfermería del hospital, de las clínicas privadas, los sanatorios y de las unidades de salud familiar, compañero.
1: Así mismo es, Osvaldo. Bueno.

0: Bueno, vamos hasta la República de la Caña. Hoy caravana versión tratado de estrategia más influyente, enfocado en ganar conflictos mediante la inteligencia, la adaptación y el engaño en lugar de la fuerza bruta, el arte de la guerra,
1: el juego de ajedrez.
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0: para rescatar al partido, salvar al Paraguay. Vidala Franco, lista 9, opción 2.
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2: Washington, el presidente Donald Trump afirmó que el alto del fuego en Oriente Medio está en estado crítico tras rechazar una contrapropuesta de paz de Irán, en que las consecuencias que desafió a Estados Unidos como responder a cualquier agresión. Tras más de un mes de tregua, la vía diplomática se estanca en Washington y Teherán, que se envían a través de su inmediato o mediador, en este caso Pakistán, propuestas para consolidar el alto el fuego sin

0: resultados concluyentes hasta el momento.
1: Los abogados Rodrigo Cuevas y Martín Barba presentaron escrito al Ministerio Público. Solicitan la imputación de la camarista Viviana Benítez y al ex camarista Delio Vera Navarro, quienes fallaron a favor del sobreseimiento definitivo del ex senador Hernán Rivas, procesado por el uso de un título de abogado falso. La denuncia es por prevaricato y tráfico de influencia. Al caso pasó a manos del fiscal Luis Piñanes. Señalan que tanto Benítez como Vera Navarro emitieron sus votos de sobreseimiento definitivo de Rivas sin sustento jurídico, es decir, al margen de la ley.
0: Washington, Donald Trump afirmó que está considerando seriamente anexar a Venezuela como el estado número 51 de Estados Unidos. Declaración que la presidenta encargada venezolana, Delcy Rodríguez, rechazó de manera categórica desde La Haya, donde participa en audiencias ante la Corte Internacional de Justicia. La respuesta de Rodríguez llegó a través de una periodista de la cadena oficialista Telesur, que la abordó a su salida de las sesiones. Eso no está previsto. Jamás estaría previsto, porque si algo tenemos los venezolanos es que amamos nuestro proceso de independencia, declaró la mandataria. Agregó que Venezuela no es una colonia, sino un país libre, construida por la gloria de hombres y mujeres que dieron su vida por su soberanía.
1: El Ministerio de Obras Públicas formalizó la creación del Consejo Asesor del Transporte Público de Pasajeros del Área Metropolitana de Asunción. Operará bajo la coordinación del Viceministerio del Transporte y tendrá a su cargo el análisis permanente de la movilidad metropolitana. Incluye la revisión de frecuencias, calidad del servicio y la estructura de costos que afecta a la ciudadanía en general. Integran el Consejo representantes de los Ministerios de Economía, Industria y Comercio, Defensa del Consumidor, Municipalidades, Gobernación y usuarios.
0: Marcelo y el deporte.
1: Y cumplida una nueva fecha del campeonato, así quedó la tabla de posiciones en las principales ubicaciones. Olimpia, el campeón, 43 puntos. Nacional, 35. Cerro, también 35. Ameliano, 33. Libertad, 30. El pronóstico del tiempo para hoy: frío a fresco, cielo escasamente nublado, vientos variables, luego del noreste, la máxima estimada 20 grados.
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Pulsamos F5, actualizamos la temperatura actual en la ciudad de Horqueta, es de 12 grados. Voy a hacer callar algo acá. Ahí estamos. ¿Qué nos dice el pronóstico, el tiempo ya a estas horas? Escuché bien temprano, Osvaldo, que dijo que...

0: Está nuestro compañero Juan Gamarra. Creo que está hoy en el... En las redacciones del reporte meteorológico. Amanecer con frío. Hoy martes 12 se caracteriza por un ambiente frío. Además, con la formación de neblinas puntuales. Los valores de temperaturas máximas para hoy varían entre 18 y 23. Y con vientos que irían rotando el sector norte. Se espera también una escasa cobertura nubosa en gran parte del país. Escuché que Osvaldo dijo que a partir de las 16, 15, 16 horas es que estaríamos alcanzando el punto máximo de temperatura hoy. Para mañana miércoles 13 se esperaría nuevamente un amanecer frío y fresco con tarde cálida. También un aumento en la cobertura nubosa, especialmente sobre el norte de ambas regiones del territorio nacional. Los valores de la temperatura mínima oscilarían entre 7 grados y 15, y las máximas entre 20 y 25. Y así, de manera gradual, va subiendo la temperatura. A partir del día jueves, aumentaría la probabilidad de algunas lluvias dispersas sobre el norte de ambas regiones. Mirá vos, frío, humedad y posibilidad de lluvias para nuestra región en el norte del país, nos dice Juan Gamarra. Pronóstico para hoy, los siguientes días: hoy mínima de 7 y la máxima de 22, mañana miércoles 10 la mínima y la máxima de 23, para el jueves mínima de 13 y la máxima de 24 grados. A ver qué nos dice más la audiencia. Buenos días, Ronald, ¿cómo están? Feliz día, dice. Bueno, buenos días, Ronald. Siempre te escucho acá tomando mi mate en el puerto de Concepción. Mira un poco, qué buen mensaje en el puerto de Concepción. A ver si nos envías un postal ahí de dónde estás tomando tu mate y de qué manera escuchas la radio. Señal de aire o señal de streaming. 7642-1420, el número que usted, señora, señor, conoce. Muchísimas gracias por seguirnos en cada uno de los programas. Bien temprano estamos ya con la gente de Ñanduti, desde las 5 de la mañana con toda la noticia nacional e internacional. Y el deporte con Wilson González. Tenemos audio que nos llega al 7642-1420. La audiencia opina en la mañana de Caravana. ¿Qué nos dice Dalmi?
1: Ronald.
0: Uy.
1: Te explico qué jugada está, estrategia militar, estrategia del tablero que está haciendo el comisario. La jugada más extraña del tablero es el enroque. Es jugar dos tiempos a la vez. En un tiempo hace dos jugadas. Y es extraño, locura de bueno. Una jugada fantasma con la jugada real que está haciendo enroque, y eso es una estrategia inteligente, bueno, brutal, el enroque.
0: A ver, el enroque, tenés razón, porque el enroque representa, a ver cómo te digo, la estrategia de defensa y seguridad y alineándose con los principios de proteger los recursos vitales antes de atacar. Más o menos, vean la enroque. Una estrategia brutal, mi querido Master. A ver qué más nos dice la audiencia. Buenos días, Ronald. Sos muy diplomático y también sos muy estratégico en dar tus opiniones. Ni sí ni no. Me gusta esa inteligencia, dice. Bueno, gracias. 462. A ver, otro mensaje que nos llega al 7642-1420. Acá hay un mensaje de un minuto de RMB, Dalmi. ¿Ese qué contexto es? O explica nomás cómo se va a hacer la cuestión para las 15 horas. No sabría saber o precisar de qué se trata. Bueno, nos vamos a exteriores con Osvaldo Vigil, el móvil de las bendiciones. el omnipotente que está en todas partes. Osvaldo.

0: Gil, contigo.
1: Estamos en compañía del licenciado en enfermería Bruno Zárate Santa Cruz. Esto es en relación a lo que hoy se conmemora a nivel nacional, Día Mundial de la Enfermería. Bueno, ¿quién más que mejor que a través de tu persona, licenciado, hacerle llegar nuestro afecto, nuestro agradecimiento y sobre todo salutaciones a todo el plantel de licenciados en enfermería que están aquí en este el Hospital Distrital de Urquiza y, ¿por qué no?, también a centros, en este caso hospitalarios, sean clínicos o privados. Muy buenos días y la visita mía obedece cómo hoy día nos tiene la actualidad aquí en el Hospital Distrital de Urquiza en relación a esto que es tan importante la labor de ustedes, porque siempre son el primer foco de socorro, de auxilio y paño de lágrimas para cualquier tipo de necesidad que se requiera en lo que es, al menos, la salud.
2: Bueno, antes que nada, mi saludo para vos, Osvaldo, y a la amable audiencia de Aura Campana. Sí, efectivamente, hoy es un día más, o sea, un aniversario más de lo que es el Día Internacional de Enfermería. Mencionarle que la enfermería del Hospital Distrital de Urquiza cuentan con 80 enfermeros, enfermeras que están realizando su labor día a día acá. Está bien fundamentada, está bien organizada, por decirle, por servicio. Contamos con encargada de servicio en cada área, ¿verdad? Hay distribución de trabajo, hay planificación de trabajo y por ende el equipo y todo lo que es enfermería está brindando de la mejor manera su labor, atendiendo verá los recursos que tiene disponible en su mano, ¿verdad? De ese también depende para que podamos ser perfecto o de calidad y calidez, ¿verdad? Entonces yo creo que el Hospital Distrital de Urquiza cuenta con una base sólida de lo que es la profesión de enfermería. Y como ya mencioné, está bien estructurado, actualmente cumple su función día a día 24/7. No hay falencia en esos, no hay incumplimiento, por decirle, en la función que le corresponde a cada uno de esos, Osvaldo. Y mencionarle también a la ciudadanía que nuestra profesión es una profesión noble, de vocación de servicio, en donde la primera persona que acude o que te recibe en una institución de salud es la enfermera o enfermero que está en la institución, ¿verdad?
1: Así es, licenciado. Recordar también que lo que hace la licenciatura en enfermería no solamente limita a la atención aquí dentro del predio público de este hospital, sino que también como que se extiende, abarca mucho más amplio, en el sentido de que tengo entendido son licenciados también los que están con las brigadas de vacunaciones que recorren por los barrios, unidades de salud familiar, tengo entendido.
2: Sí, así mismo es. Como enfermeros como somos enfermeros generalistas, tenemos varias áreas en donde estamos prestando nuestro servicio, la que es asistencial, lo que nosotros llamamos también, o sea, que en área de guardia, que compete a partir de urgencia, los internados, todos los internados, quirófano, sala de parto, todo. Entonces hay profesionales capacitados en esa área y también, por ende, en área de salud pública, los enfermeros que salen a hacer vacunaciones, los enfermeros que están en los programas, en los consultorios, ¿verdad? Entonces en esa área cumple sus funciones como corresponde. También los compañeros enfermeros que están en la UCF, ¿verdad?, que tienen una función netamente de promoción y prevención de la enfermedad y que también está cumpliendo a cabalidad. A todos ellos, a todos los enfermeros del distrito de Urquiza y por ende también al país que escucha este medio, mis felicitaciones por hoy y que la unidad reine siempre en nuestra profesión a fin de que podamos lograr, por decirle, metas o lograr que se respete siempre lo que es la enfermería y que tenga también un salario digno o acorde a la profesión y al trabajo. Ojalá que se llegue alguna vez a eso.
1: Bueno, muchas gracias, licenciado. Decía, tengo entendido que tienen un acto conmemorativo en este momento. Hoy es 30 años.
2: Sí, a las 8:15 está prevista una misa de acción de gracia a fin de que podamos también reconocer a toda labor de lo que es enfermería del Hospital Distrital de Urquiza, de esa forma también pedir a Dios para que nos brinde siempre su salud, ¿verdad? Salud y esa vocación de servicio, esa solidaridad.

0: que esté siempre en nuestros corazones a fin de que podamos servir a nuestro prójimo, ¿verdad? Y por otro lado, también un pequeño brindis que a las 12 vamos a estar realizando un almuerzo a todos ellos, ¿verdad? De acuerdo a nuestra posibilidad, a fin de que podamos ir compartiendo y también motivarles de esa forma a todos los compañeros enfermeras y enfermeros que estamos acá en el hospital.
1: Muchísimas gracias por su tiempo y a través de su persona. Vuelvo nuevamente a felicitar a través de lo que es la presencia mía de todo el estado de la radio, lo que hace Caravana y bueno, a seguir en esa senda de la cual es la vocación sobre todo.
0: Muchas gracias, doctor.
2: Bueno, ahí está el contacto con Osvaldo Vigil, con el licenciado Bruno Zárate, él es el jefe de enfermería del hospital distrital de aquí de la ciudad de Horqueta. Bueno, información política que surge a nivel nacional, es oficial, Érico Galeano renunció a su cargo como senador, prefirió esa salida antes de ser sometido a la pérdida de investidura, es lo que es la información de último momento. Tenemos acá el pedido que dice: señor presidente, honorable Cámara de Senadores, senador nacional doctor Basilio Gustavo Núñez Jiménez, de mi mayor consideración me dirijo a vuestra honorabilidad y por su digno intermedio al honorable Congreso de la Nación a fin de presentar formalmente mi renuncia indeclinable al cargo de senador de la Nación para el cual fuera electo por la voluntad popular en el periodo constitucional 2023-2028. La presente decisión obedece a motivos de carácter estrictamente personal y ha sido adoptada luego de una profunda reflexión con el mayor respeto hacia la investidura conferida hacia este alto cuerpo legislativo y especialmente hacia la ciudadanía paraguaya. En el siguiente párrafo dice: durante el ejercicio del cargo he procurado desempeñar mis funciones con responsabilidad, compromiso institucional y apego a los principios republicanos que rigen nuestra Constitución Nacional, honrando la representación conferida por el pueblo paraguayo. En consecuencia, solicito que se tenga por presente la presente renuncia y se disponga a los trámites constitucionales, legales y reglamentario que correspondan a los efectos de su consideración y aceptación por el órgano colegiado que usted tiene el alto honor de presidir. Sin otro particular, hago propicia la ocasión para renovar vuestra honorabilidad, las seguridades de mi más alta y distinguida consideración. Atentamente firma Érico Galeano Segovia, senador de la Nación. Y tiene mesa de entrada hoy 12 de mayo, honorable Cámara de Senadores. Así que es oficial, Érico Galeano renunció a su cargo como senador. Y automáticamente esta salida que él prefiere a ser sometido a la pérdida de investidura en la Cámara de Senadores. 9:45, corte y luego volvemos en otro bloque de Caravana.
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0: Y cuajaza, también el concejal Ricardo Ibáñez, a ver, cuña guapa, voy a ir a Raquel Pared. Se me te dice, pues yo fui a Añas en Duma, de futuro concejal. Cuéntame, imagina, saludos, esto. ¿Y por cómo es, Ignacio?
1: Muy buenos días, Derlis. Muy buenos días acá a la futura colega Raquel Paredes, Ricardo Ibáñez y a la amable audiencia de la Radio Buena Campana. Con primer momento, en este primer instante, quiero hoy saludarles, 12 de mayo. Hoy se recuerda el Día Internacional de los Enfermeros. Cotilla, a felicitarse ese pollo pundero, este enfermero, enfermera, cuera, orajacua con profesión, o seguía siempre, oye, pues trabajo con mucha vocación, supercuera, guaranda y pori, pijaré de madrugada, jacuni, onza. Siempre se acuerda ahí al servicio de la gente, un brigadier de función muy importante dentro de la sociedad.
2: Muy buenos días para la audiencia de Radio Buena Campana. Se ahí se pollo entero de tea de enfermero fuera, enfermera, oña gozona, andas allá gozona, entero de tea a veía este día hoy de cumpleaños, hermana Fátima Ibáñez, que oña de cerca y de la salud, que es su profesión odontóloga. Pues ya en Barete, con equipo, con selección de equipo, oña, cuando andas ahí la, oye, elegí, pecha, pecha, de yo aprende, ni inscribita, ni valoro, cuando de ahí después de reunión, de debate, oye, elegí, con equipo, acá uno, cada concejal, orecoa vocación de servicio, orecoa, y que a todos vamos a ayudar a la gente, ve. Lo que elegí oreja se y de la lista 2 hay me opción 4 oreja se ha pues ya embarete la ore precandidato a intendente Sergio Carrillo, que es un ingeniero o ayudata de esta forma la ñande a 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
3: Buenos días y por ahí tela ya de proyecto pues ya genduina de nuestro actual concejal municipal Ibáñez Guajina Japecha está proyecto por allá Huerecota. También aprovecho esta oportunidad para saludarle a todos los enfermeros, enfermeras, a esta gente de noble profesión, Juan Gojaya y Cuajaya, y Jaya el compañero, y na Florentín, con muchos sacrificios, acuera Ojasá, y na Sapuante Ndoque, y Sapuante Ndojoini familia, ni os compartí, Getamba, porque tiene que estar ahí, cubriendo, ahí estar cumpliendo con esa vocación que tiene. Muchísimas felicidades para todos ellos, y que pasen muy bien, y bendiciones para cada uno. Yaikuajaya Jinañande, ñane candidato Sergio Carrillo de la lista 2, Jae Huereco, por ejemplo, su principal propuesta es acompañar, hablando de enfermeros, a estos enfermeros que todavía no están teniendo, por ejemplo, trabajo. Mía peña acompañara y catujanguaya o accede a un noble trabajo. Umía, por ejemplo, apoyarle, guiarle, acompañarle por sobre todas las cosas. Y Catuamacha, mía, mi fuente de trabajo, ya Guerube, Chupecuera, Coape, Agenduaje y compañero Ibáñez, ya le cojati compromiso a Beñán de Tapecuera. Eso sí es importantísimo ese proyecto, porque ya hay cuajacha con la ñande la pecura, oñembra y paite, oñejundi paite, es como si fuera tu dinero arrojar en el raudal la peare de gastar, camino todo tiempo. Eso yo le digo a Sergio: Sergio, me preocupa la situación donde salgo, iba ahí ñande la pecura, ñande cuape ya ciudad, ya pota, la y catúa, pero vamos a enfocarnos en los caminos, en los

0: agricultores, en los profesionales, porque está hoy la necesidad, está realmente ya Guarecota la trabajo, pero con la con el acompañamiento de Dios vamos a llegar a la meta, vamos a cumplir con la gente y así vamos a lograr. Hoy me anda Sheikua en Mía Penguana Beiche, en la opción Doña Raquel Paredes, petit servidora de siempre, hoy me aprende el Keren, de Saray, voy a aprender el WIP, me acompañaba en todo momento. 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
1: Pese a usted, profesora Raquel Paredes, futura concejal de la ciudad de Horqueta, apoyo a pues ahí la, acá el compañero Ricardo Ibáñez y la camino de todo tiempo y hacia IPAP ahí apoyar IPAP proyecto, porque en estos tiempos de recorrido ya se jape, ya jape o yerureña de la gente, peale y reclamo o faltañan de la tape mija, oye ya po en forma o dura mija, guaycha arela gente escuela, 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Otra parte, ayudarse ahí la añe comprometer, porque la parte deportiva está añe comprometer, porque está en darle a correr, principalmente en estos tiempos, se puede a crecer, a ver, se van a ver, y mi apesa, y ya crecer a coñar de la mayor. Parte de nuestra infancia ya crecía a cuadrar la canchita del barrio, la cancha I, la 5 a 5, ya yo elegí, ya jugaba cualquier mil y 2000 y demás, ya jugaba ya. 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Tema de drogadicción, alcoholismo, estamba o evitar jicuey, ape parte y gotilla, yo se mandu a mí, añe como mete mi yeu. 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
2: Importantísimo, vean, nene, y nada, sinceramente, la valor ya huereco, a ti, orgullo ahí para los padres de familia, ya de sala, ya de familia, ya o jugaron para selección, porque esteña, veina, para el que tú ya me hecho la espacio y que tú esa, oye, ya coña, oye, es como de ponaja, hasta menos, nene.
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0: 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siempre ella estuvo dispuesta a acompañar, ella es muy guapa y también nene, también siempre fue un servidor. 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Y estas son las personas que van a estar con Sergio, que van a estar acompañándole, a lo mejor con la hora de calcha por ahí.

0: 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jóvenes tengan un trabajo digno, queremos que también los agricultores sobresalgan con su producto, queremos que los agricultores o no jepe tapeporame pedir producto muchas veces con ñañe trancapá, 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También en esta ciudad mismo también queremos que todos los conciudadanos gocen de un lindo camino, pejo gacuera en donde por lo menos ñe en pedra, porque a mí me da pena cuando salgo por la ciudad, por los barrios periféricos, y mi mitad mi mian ahí me da paja, un miaña mejorata, pueblo orqueteño, un miaña de anga ya de compromiso ña y que de cuera jañaita. Yo voy a trabajar arduamente, fuertemente para que esas cosas se mejoren. Yo no me voy ahí en la Junta Municipal para calentar la silla. Yo me voy a ir ahí para ayudarle a la gente, para apostar por el crecimiento de Orqueta, Upeabo hija, entero, veabe, porque como saben, nosotros los coloramos somos personas nobles, somos personas de vocación de servicio, que siempre estamos ahí sin mirar banderías políticas. Si al menos una porandu y la gente pone un guaje pan de pamba y afiliación, más que a porandu, hay necesidad. Cumplir. Buenos días, Dianita.
1: Sí, buenos días a la audiencia. Yo quería preguntarte algo, señora Raquel. ¿Qué pago de sí? ¿Cuántas veces vos solés consultar con un doctor, con un oculista, con un odontólogo, abogado en el año?
0: Y varias veces, ya consulta.
1: En el año, entonces, una vez al año llevé allá.
0: Una vez, mi oculista, pero una vez al año.
1: Llega, sí. Sente la productor fuera y tenemos que recordarnos 3 veces al día, porque ñandé yacarú, de ellos consumimos lo que es su producto. Por eso yo, como ingeniera agrónoma, quiero representarle a esa gente tan humilde a través de la concejalía, con opción 8.
0: Sí, así mismo es, Dianita, vos sos una persona muy servicial, yo te conozco, a tu familia. Un saludo de paso a mi amiga doña Grego, a quien le quiero mucho, ella es como si fuera mi mamá, que siempre nos está apoyando. Y eso también, Dianita, les pido también a la gente, los que nos quieran votar, que vote por otra mujer, flamante mujer, que vamos a tener también como candidata.
1: Y última también tengo hoy para recordarles que hoy es el día de campo que estamos organizando allá en la zona de San Felipe con el productor Fermín Báez, y le vamos a estar esperando a todos los interesados que quieran participar.
0: Entonces San Felipe, guape, guanata, pejo, pa, de que nape mañamina, pepe, acompañamina, niña, ni ingeniera Diana, pepe, o taina, con instruir la gente, pe, sí. O preparar la gente, pe, ya, pa, y de que na San Felipe, guape, gendumía, guive.
1: Una profesional de Caaguazú, gente que son capacitadas en el exterior, que siempre fueron mi mano derecha, sería Marcial Benítez y Servín, Oscar Servín también es el técnico que siempre me ayudan.
0: 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Bueno, más allá mañana de hora, ya yo he visto papá y te taco. Buenos días y bendiciones para cada uno.
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2: Hora campana y la hora exacta. Son las 10 de la mañana, 3 minutos.

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1: Bruselas, la jefe de la diplomacia europea, Kaja Kallas, declaró que las dinámicas de la guerra en Ucrania están cambiando a favor de Kiev, mientras Rusia sufre bajas récord y ataques contra instalaciones petroleras. Las pérdidas récord en el campo de la batalla de Moscú, los ataques ucranianos en profundidad contra Rusia y la reducción del desfile militar de Moscú son cosas que demuestran que las dinámicas de la guerra están cambiando, afirmó Kallas tras una reunión de ministros de Relaciones Exteriores de la Unión Europea.
2: Se desarrollan en Asunción la reunión de los grupos de trabajo de la 22ª Conferencia Interamericana de Ministros de Trabajo de la OEA y el taller hemisférico de la Red Internacional. Se debate sobre la importancia del diálogo social, cooperación regional y fortalecimiento de políticas públicas laborales capaces de responder a los desafíos actuales del empleo en las Américas. También se abordan temas vinculados a la inteligencia artificial y empleo, transición justa, empleos verdes, igualdad de género, formación profesional y fortalecimiento de las políticas laborales.
1: Caracas, el padre de un preso político que murió en custodia del Estado venezolano, pidió a las autoridades investigar el caso debido a las extrañas circunstancias en que fue encontrado su cuerpo. El ex concejal José Manuel García Sabino fue hallado muerto el fin de semana por funcionarios dentro de los calabozos de la Policía Municipal de Anaco, en el estado de Anzoátegui, a 400 kilómetros de Caracas.
2: El diputado Mauricio Espínola presentó proyecto de ley que plantea la concesión de una pensión graciable al hijo del fiscal Marcelo Pecci, asesinado en Colombia en el 2022. La propuesta tiene por objetivo establecer un mecanismo excepcional de asistencia social para el menor, en atención a la situación derivada del crimen que afectó a la gente del Ministerio Público. En su exposición de motivos, el legislador señala que el Estado debe garantizar la protección integral de la niñez, conforme lo establece la Constitución Nacional, y sostiene que la medida responde a criterios de equidad y solidaridad.
1: Marcelo y el deporte.
2: Se programó la siguiente fecha del campeonato. Los partidos se jugarán entre el jueves y el domingo. La novedad es que el partido entre Olimpia y Recoleta se disputará el viernes en horas de la mañana, 9:30 en Capiatá. El pronóstico del tiempo para hoy: frío a fresco, cielo escasamente nublado, vientos variables. Luego del noreste, la máxima estimada 20 grados.
3: Gura Campana y la hora exacta. Son las 10 de la mañana, 10 minutos.
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1: Muchas gracias, señor intendente. 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Lista 6, opción 1. 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
1: 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Muchas gracias y mucha suerte.
3: Muy bien. La campana y la hora exacta. Son las 10 de la mañana, 35 minutos.

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0: 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Atención los adultos mayores. Adultos mayores que andan en Bapo y en la escuela 10 años. 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La meta como ciudadano, yo creo que tenía que cumplir su vez. 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Muchísimas gracias.
1: La campana y la hora exacta. Son las 10 de la mañana. 50 minutos.

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1: Pura campana y la hora exacta. Son las 10 de la mañana, 54 minutos.
2: En la década del 60, Horqueta contaba con su primer intendente nombrado por decreto, y fue el señor Pedro Alberto Gossen, oriundo de Rosario. El 15 de agosto de 1992 era aclamado por el voto popular el señor Néstor Cabaña Bazán, primer intendente por el voto popular.
3: Salud, Horqueta querida. Comisario Principal Magíster en Ciencias Policiales, Antolín Peralta Cuevas.

0: La fiesta tradicional de Lazo se inició en el año 1980 en la estancia Cali, propiedad de la familia Zavala. La segunda fiesta fue en Totora, organizado por la familia Rivero Lescano y Zavala. Actualmente el Club de Lazos de Orqueta se encuentra en Costa Romero. Modernas instalaciones marcan su presencia en el quehacer de Lazo. Saludo, Orqueta querida. Doctor Freddy Jara, presidente del Club Deportivo Orqueteño. Viejo cementerio de 1904 dio paso a una nueva institución de servicios, Club de Leones. Hoy una institución en donde se forman jóvenes preparados para el futuro, van marcando nuevos rumbos en la historia cultural de nuestra ciudad.
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0: A lo largo de los 1900, Adriano Fernández

José Buley y Manuel Rodríguez, más conocido como Shiri Pepe, construyeron la antigua Casa Armele, la ex Casa Ruiz, hoy de Silvino Romero, los edificios del Banco Nacional de Fomento y otros antiguos edificios marcan presencia a pesar del tiempo. Hoy, las viejas construcciones y la moderna arquitectura forman un marcado contraste hilvanando historias. Salud, mi querida ciudad de Horqueta. Licenciado Ismael Aquino, presidente de la Liga Horqueteña de Fútbol. Cementerio de 1904 dio paso a una nueva institución de servicios, Club de Leones. Hoy una institución en donde se forman jóvenes preparados para el futuro, van marcando nuevos rumbos en la historia cultural de nuestra ciudad. Salud, Horqueta querida. 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Pasan los años y las aguas del Cualima, a pesar del tiempo, siguen manando agua pura y cristalina. 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
2: Fuera campana y la hora exacta. Son las 11 horas.

0: 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Hemos venido de saludo Radio Guira Campanar en Dujarabe.
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2: Te va a brillar. Ay, ay, ay, ay, ay, ay. Con esfuerzo y fe vamos a ir.
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4: Bienvenido, hermano Jandú, se ha hablado de Poqueta, Alpona, San León, Abogada Jandú. Hace una primera prueba de salud con Pepe y Tere y nada, ¿verdad? De ideas, hermano. 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
3: 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Bueno, vamos a hacerte un saludo especial, Calle Nueva, yo de Juan Benítez. Hay cuá poranda, hay Juan Bonito, oñane Juan Bonito, cuá, Juan Benítez de Calle 9. 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Muchas gracias, Juan Benítez, amigo. Allí va. 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
4: La campana y la hora exacta. Son las 11 horas, 30 minutos.

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0: 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Ahora, ¿no? 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
0: Luego.
2: Hasta mañana con la lista 9, Jorge Centurión,
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0: buenos días, queridos correligionarios. 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Antes que Xeres Saray, muchísimas felicidades a las enfermeras hoy por su día. Y coja, ella está enfermera y luchadora, enfermera, huerecoape sueño, o servía, a su semejante. Pecha de tía, huerecota, jina, el 7 de junio, elecciones partidarias. Se acompaña el presidente a la juventud, Blasito Rodríguez. De saludo a toda la audiencia, Blas.
1: Buenas tardes, mi querido Marquito, para usted, a su persona y también a la amable audiencia de la Radio Huira Campana, que está en sintonía con nosotros a esta hora de la tarde, ¿verdad? Buen provecho a toda la gente ya que están disfrutando de la comida del mediodía, Maite Irorguentero, Teave Guaná, Ñanderendue, ya a esta hora del mediodía, señor Marquitos.
0: Así mismo, Blas, a pesar de ti, árabe ahí, Ñane, o Ñane, Ñane, Ñane, Ñane, acompañada.

0: Que son jóvenes, y eso es una iniciativa que nosotros como jóvenes agradecemos por la oportunidad en este espacio político. En segundo lugar, también esta gente, esta juventud, hoy no estudia por falta de fuente de trabajo, donde cativo estudiante, cativo en soberanía y estudio, y es bueno también.
1: Os saluda ahí a la gente, el amigo Eulalio. ¿Dónde me mando? A ver, Eulalio, más en el tiempo, especialmente en Pumaco, ahí en la política de Mitarunzú, allá hoy en día, ya, bueno, comandé. Y allá, cómo ve experiencia suficiente en la política, y cuando la realidad, cómo se maneja esto, cómo hay que jugar esto. Ambas, esa mañana en Carana, en el día de las elecciones, y allá hay portales Eulalio, donde como persona de apoyo a venir a la juventud, pero reunión, a venir de ellas, esa apoyo, este tres la juventud o a pudiñan de Grendave.
2: 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arena política. 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Nayan de usted la arbitrariedad, nayan de usted la injusticia, jeta abuso de poder y coa, tuxala, injusticia social, discriminación, pero por sobre todas las cosas sea esta haber Rodríguez, ¿verdad? Eñande, óñeme, eñande la espacio, ñande ya le cojo y la ñande espacio. Entonces, especialmente, peañande ña construí a través de los méritos, ñande a través del talento. Se lo felicitan de la de talento, le cobre de valentía. Ja, y gatuqua jamás ñañe moía consideración de los demás jóvenes, liberales, radicales, auténticos. En el día de mañana ña construí jamás un partido pluralista, participativo. Ja, ya construí jamás y petei partido educación, por sobre todas las cosas la política anabe y educación. Partido Liberal Radical Auténtico en Goja Ebetín, Escuela Permanente de Formación de Líderes, el presidente de la Juventud Acuera Bey. Ja, entonces, hoy en día la mayoría de los dirigentes nacionales fue presidente de la Conducción Nacional de la JLRA. Ja, entonces, ve ahí un lado, ja, un maco este tiempo lo necesitado termina seco asunto, ja, oroño pone a cuepear los dirigentes mayores. Ja, ya cree que el año de partido o seguía, tiene que seguir siendo escuela para formación de nuevos líderes, o si no, la partido y que crisis de liderazgo, ja, cualquier antemaoña emprende el año de partido, ja, upea, o güera jabaí. La ñan de política, la ñan de partido. Japeja es la presente, es la futuro. En el día de mañana, pendeje vio y cuana, la concejal, pendeje vio y cuana, intendente, ja, y catucuaja, enseña a demostrar por a propio y extraño que somos capaces de gobernar y administrar los intereses del pueblo.
0: Efectivamente, mi querido Marquito, y para eso estamos, como jóvenes capaces de emprender un nuevo futuro para nuestra querida ciudad de Orqueta, y estamos bien perfilados. Venimos de una raíz, yo por ejemplo vengo de una raíz humilde, mi papá es agricultor, mi mamá es ama de casa, pero el desempeño que tengo como joven por verle crecer a mi ciudad, a mi pueblo, es valentía, y realmente también confío en los jóvenes que están escuchando esta hora la radio, ¿verdad? Que pueden, y les invito a que se involucren a este movimiento político, a la lista 3, que podamos seguir creciendo, que nuestras voces puedan ser escuchadas.
1: De Oblacito yo y nada de la zona donde hay más liberales allá.
0: Sí,
1: veo mí la gente me movía de ellos.
0: Yo soy oriundo de la comunidad de Cerrito Naranjate, Naranjate Guache, realmente. Ahí hay más de 750 votantes que son afiliados al Partido Liberal. Así que saludo Maite Iroru y su becuera ellos en Tuba y en la radio.

0: Entonces, venimos de una familia humilde, pero con ganas de crecer, con ganas de fortalecernos. Saludo ahí a mi papá y a mi mamá también que están escuchando la radio. Mi respeto para ellos siempre por la buena educación que me han inculcado en estos 28 años de vida que tengo, ¿verdad? Así que, Maite Iroruga, la gente de Naranjatuy, a seguir con ganas, a seguir con firmeza, apoyando siempre a la lista 3. Vamos hasta llegar hasta la victoria final, señores.
1: Va de perspectiva, pero como recorrí, ya esta vez más comisario joven, ya puedo visitar casa por casa. Es la perspectiva, es la gente que hila hacia la zona de Naranjate.
0: Sentimos la bienvenida de la gente, esa buena vibra, el acompañamiento. Eso es, cabe recalcar realmente. Ayer anoche tuvimos una reunión por Icuajoy, más de 100 personas estuvieron en.
1: Impresionante, allá la foto.
0: Hacía frío, como 13 graditos, ¿verdad? Ya puedo y fogata en el medio de la reunión, gente la tata web, y era como estar entre familia, entre amigos, entre parientes. Sentíamos el acompañamiento de la gente, esa buena vibra. Le pillá con delante de la pisada y ahí ya puta más de donde ya puindebe. Y eso es bueno, y agradecemos a la gente maravillosa de Icuajoy, a los grandes coordinadores de la zona y de San Jacué, de Piritú, San Carlos, de Cerrito, Naranjatuy, ahí de la gente de Naranjatu y la gente de Valle, y todos se sumaron, y es bueno, y vamos creciendo cada día más. Y nosotros, como bien dije hace rato, esperamos que los jóvenes puedan involucrarse más a este movimiento político, mi querido.
1: Así mismo, Eulalio.
2: A veces estoy en el futuro presidente de la JLR, afiliado a la Orquesta de la Juventud Oreco, fuerte protagonismo en la democracia, en la defensa de la democracia. Sí. Pe Marzo Paraguayo, la juventud, la JLR, Aureco, Pepe Acue, fuerte protagonismo, a lo mitad, Pepe Oyeputazo, inclusive en víctima, ya por la defensa de la democracia, Upeo y Coacue, ya el resultado todos conocemos.
1: Pero último
2: el
1: Coacue es Rodrigo Quintana.
2: Rodrigo Quintana, en defensa de la democracia, veía, sí. Que todos conocemos que el presidente Cartes, ojo, de legisema, estepe violando la Constitución Nacional, a UPPAB y la Juventud Liberal Radical Auténtica, o sea, oye, putazo, allá huele como tiene víctima, y en el propio local partidario, oye, Yucabe Juventud, Rodrigo Quintana, que, oye, perfilama Curijaina como gran dirigente, a osegar la vida, pepe, ofrece ofrendas de la vida por la democracia. Entonces, un viaje, la motivación. Interesante la participación de la juventud, porque en la PME era la motivación a ver la mayor, o sea, y Juan Vapo a ver la semillero, porque o si no, goñande, no le como hay futuro la ñan de partido. Sí. Parece a en la presente, a en la futuro a ver. Bueno, según que Mila desea veírla como ciudadano orqueteño, como afiliado al Partido Liberal Radical Auténtico, hoy en día añade ya le comete gran responsabilidad. 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Entonces, ¿y cuál era el Japón? 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Entonces, ya Jana, soy lista 3, Luis Arias de para intendencia. A Pedro no llamo guatata trabajo pues.
1: Así mismo, Blasito va a llorar a la juventud el 7 de junio, ya acuesteo 30 segundos
0: ya
1: le co.
0: Ya acuesteo ñaño acompañar, ya votar por la lista 3, ña me oportunidad, ñan del Yupe Cuere que a todo guasa ya crece como corresponde, añamo puaña de tabor, que tal lo mitad. 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
1: Así mismo, hasta mañana.
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1: Damos apertura a nuestra labor informativa con los datos del tiempo. Tenemos el cielo despejado, una temperatura de 19 grados, viento por ahora en calma y un porcentaje de humedad del 54%. Titulares: el precandidato a intendente municipal Luis Arias, por uno de los movimientos del PLRA, desmintió las manifestaciones de sus contrincantes políticos. Este martes 12 de mayo se celebra el Día Internacional de la Enfermería. Los labriegos de la FNC de nuevo debatirán sobre el problema de la tierra y la producción agrícola. Vamos a una breve pausa y en instantes ya retornamos.
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1: El precandidato a intendente municipal Dorqueta, por uno de los movimientos del Partido Liberal Radical Auténtico, Luis Arias, a través de la audición emitida por esta emisora en el marco de la campaña proselitista, desmintió ayer las manifestaciones de unos concejales municipales liberales, quienes dijeron que él rechazó el balance del presupuesto del jefe del Ejecutivo Municipal, que está a cargo de Jorge Centurión del PLRA. En ese sentido, el excomandante general de la Policía Nacional indicó que él podría presentar una denuncia judicial contra uno de los concejales, quien expresó públicamente que Arias ofreció dinero a los miembros de la Junta Municipal para que se cambien a los miembros de la mesa directiva, y en relación al tema dijo esto.
2: Jaubea aclara y en homenaje a muchos electores que estaba confundido porque había sido opeña enterada porque añe interesada porque se llama Chevy y para que se deje para el tema ya a la lista de guardias que añade la causante jalo y coacuere esto y aquello es una traición, etcétera, etcétera. Upeanda upeche y hacía aclarata la sea pensa jaisha, no soy dueño de la verdad, pero ese día había sido en la que la presidenta convocó a una extraordinaria y tratajangua la tema más importante del año, que es la aprobación del presupuesto ejecutado por la municipalidad en el año 2025. Creo que es un punto neurálgico y lo más importante del año, el tratamiento, la aprobación o el rechazo del balance que presentó el Ejecutivo Municipal. Jaupea es extraordinario firmar la presidenta en su momento. O firmar Jaupea a Angela Díaz, a los tres que le representa al Ejecutivo, que son sus adherentes, oye, ausentar la reunión, güey. Va a ir oye ausentado, en vez de no Angela te diga acuerdo con los otros concejales, o en vez de opillar y con la balance que no era favorable a ese grupo, entonces y cuello oye, por otra actividad, que es su responsabilidad. Yo no sienta jugar y más te apega claramente. Ah, entonces, oye, rechazamos la balanza presentada con la Ejecutivo Municipal, UPB la concejal fuera, o decidió ya por meter cuarto intermedio y había sido, hubo el cambio de la presidenta, un liberal por otro liberal. Che Ayuro Guarela, Aña Candidata, y cuella concejal Macoy, los tres que ahora me representan o que integran mi lista de candidato a concejales, 4 años más que concejales, Huesenda, Eishube, Escuela PNP, ya por aprender trabajo, Peixa, Coixa, Moixa, porque si usted anda a ese partida, da a ese partido, pero si a Yu, a Ñe candidata, a tu voto, a correr gente, a Putepe, a mucho menos.

0: menos aparta Janguá, otro partido Wandi hace acusar Maico y Deneo cartista. 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A la hoy cosé dice la cartista no te conté y quería llevarle libero cartista esto y aquello, sino que directamente apuntamos al Partido Colorado porque ya está ahí upea la decisión, se la decisión 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integrar a Dionisio Amarilla, el que representa al
1: así mismo
0: cartismo, allí cuando ya de mapa la niña de la orquesta, pues a Chorero y mismo y un senador irresponsablemente que fue un golpe de los cartistas a averiguar si había sido la concejal cuera, la mayoría anda ahí cartista la Colorado, o IPP de Fuerza Republicana, o IPP de Colorado Añetete, y creo que uno es del cartismo. Entonces la mayoría no era cartista. Ahí pasape, ahora sí, che, ahí me ha afectado porque a PTI audio, PTI concejal se acusa a que se llama Jagüe Plata Subescuera, ha impotado o probar. Sí, es cierto, pues yo me reservo el derecho de presentar una querella, una demanda contra esa persona por difamación y calumnia. Si es ni nañe, ella es la concejal Colorado Cuerandi, probablemente ni número de teléfono Cuerandi Huerecoy. Ahora hoy me di alguna prueba, si añe reunija, Huerandi Cuerandi con Fabula, Huerandi Cuera, totalmente falso. Eso hago primero por mi dignidad, por mi honor de liberal. A segundo, por la lista, sea quien represento, por la ciudadanía, por mi candidato a concejales y por la gente que con mucha fe me está dando su adhesión para el 7 de junio depositar su voto por la lista 3. Entonces, allá popea aplacación, sienta Guerecoimba, EBT, vela en el entierro y aparte averiguar, había sido el rechazo del presupuesto que se presentó, se tiene que estudiar en los organismos pertinentes, justamente es la Junta Municipal, la Contraloría y en todo caso la Fiscalía. Si se llega a aclarar, enhorabuena. Si se llega a comprobar que hubo irregularidades, da ahí sí para la juzgata. Usted va a juzgar a los organismos pertinentes. El nuevo liberalismo no tiene nada que ver en esto. Coa Ayapó en homenaje a mucha gente que oye confundirse la gente. Acá lo importante, lo más importante fue el rechazo del balance, de la ejecución del balance que se presentó en la que presentó el Ejecutivo Municipal. Ahora, hoy menos cierto, hoy menos anda cierto, y ahí se va a decidir, puede decidir la justicia. Entonces, ahí se partido COA, yo no le represento al neocartista. Si la cartista sería cartista, pues vamos a rechazar mi propuesta PEA o ofrecer a cuestiones que haya filia a Janguá. Y yo, por mi tradición familiar y por convicción, a yo liberal, por la ore, mucho menos el diputado Emilio Pavón, en nombre de senador Iguri, el neoliberal cartista Emilio Pavón, él está más alejado del cartismo. A él ni va a ver de que tú me he hecho penio conseguir. ¿Por qué? Porque él tiene una convicción, un tipo de postura y jamás se va a vender para cambiar una opinión por plata y a favorecer este gobierno tan nefasto, tan desastroso que estamos viviendo todos los paraguayos y muy particularmente de Abel Norteño Jaisha.
2: Parte de lo que había dicho Luis Arias, teniendo en cuenta que cada 12 de mayo se celebra el Día Internacional de las Enfermeras, dialogamos hoy con el jefe de enfermería del Hospital Distrital, licenciado Bruno Cerate, quien se refirió a la situación actual de la enfermería en el nosocomio local. Ante las preguntas correspondientes a lo que significa la enfermería, el licenciado Cerate, entre otras cosas, respondió lo que a continuación emitimos.
3: Sí, efectivamente, hoy es un día más, o sea, un aniversario más de lo que es el Día Internacional de Enfermería. Mencionarle que la enfermería del Hospital Distrital de Oriqueta cuentan con 80 enfermeros, enfermeras que están realizando

0: realizando su labor día a día acá está bien fundamentada, está bien organizada, por decirle, por servicio. Contamos con encargada de servicio en cada área, ¿verdad? Hay distribución de trabajo, hay planificación de trabajo y por ende el equipo y todo lo que es enfermería están brindando de la mejor manera su labor, atendiendo, ¿verdad? Los recursos que tiene disponibles en su mano, ¿verdad? De ese también depende para que podamos ser perfecto o de calidad y calidez, ¿verdad? Entonces, yo creo que el Hospital Distrital Horqueta cuenta con una base sólida de lo que es la profesión de enfermería. Y como ya mencioné, está bien estructurado, actualmente cumple su función día a día, 24/7. No hay falencia en esos, no hay incumplimiento, por decirle, en la función que le corresponde a cada uno de esos, Osvaldo. Y mencionarle también a la ciudadanía que nuestra profesión es una profesión noble, de vocación de servicio, en donde la primera persona que acude o que te recibe en una institución de salud es la enfermera o enfermero que está en la institución, ¿verdad? Como enfermeros tenemos, como somos enfermeros generalistas, tenemos varias áreas en donde estamos prestando nuestro servicio, la que es asistencial, lo que nosotros llamamos también, o sea, que en área de guardia, que compete a partir de urgencia, los internados, todos los internados, quirófano, sala de parto, todo. Entonces hay profesionales capacitados en esa área y también, por ende, en área de salud pública, los enfermeros que salen a hacer vacunaciones, los enfermeros que están en los programas, en los consultorios, ¿verdad? Entonces en esa área cumple sus funciones como corresponde. También los compañeros enfermeros que están en la USF, ¿verdad? Que tienen una función netamente de promoción y prevención de la enfermedad y que también está cumpliendo a cabalidad. A todos ellos, a todos los enfermeros del distrito de Horqueta y por ende también al país que escucha este medio, mis felicitaciones por hoy y que la unidad reine siempre en nuestra profesión a fin de que podamos lograr, por decirle, metas o lograr que se respete siempre lo que es la enfermería y que tenga también un salario digno o acorde a la profesión y al trabajo. Ojalá que se llegue alguna vez a eso. A las 8:15 está prevista una misa de acción de gracia a fin de que podamos también reconocer a toda labor de lo que es enfermería del Hospital Distrital Horqueta, de esa forma también pedir a Dios para que nos brinde siempre su salud, ¿verdad? Salud y esa vocación de servicio, esa solidaridad que esté siempre en nuestro corazón a fin de que podamos servir a nuestro prójimo, ¿verdad? Y por otro lado, también un pequeño brindis que a las 12 vamos a estar realizando un almuerzo a todos ellos, ¿verdad? De acuerdo a nuestra posibilidad, a fin de que podamos ir compartiendo y también motivarles de esa forma a todos los compañeros enfermeras y enfermeros que estamos acá en el hospital.
1: Fue lo que había expresado el licenciado Bruno Zárate. Vamos a una breve pausa comercial. En instantes ya retornamos.
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1: El dirigente departamental de la Federación Nacional de Campesina, FNC, Basilio Barúa, informó que los integrantes de la organización se reunirán el miércoles 20 de mayo a las 8 horas hasta el mediodía en una de las localidades del distrito Horqueta que aún no fue determinada para debatir sobre la falta de la tierra y la falta de producción agrícola. Barúa convocó a los campesinos de este distrito para participar del encuentro, pero indicó que si acuden muchas personas, el debate se llevaría a cabo en la Plaza José Andreguera y Castro. Dijo que durante la reunión decidirán qué medidas tomar porque el gobierno de Santiago Peña desaloja a los campesinos de sus tierras a través del Instituto Nacional de Desarrollo Rural de Tierra INDER y el Centro de Información y Recursos para el Desarrollo CIRRE.
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1: Fue lo que había expresado Basilio Arúa, dirigente de la Federación Nacional Campesina. El médico especialista en neurología, doctor Hans Krug, de nuevo vino este martes a Urquieta para atender a las personas con enfermedades neurológicas y desde las 13 horas recibirá a los pacientes En la farmacia Norma y propiedad de Norma Jiménez, ubicada sobre la calle Presidente Franco, frente a la unidad sanitaria del Instituto de Previsión Social IPS de nuestra ciudad. Posteriormente, el doctor Hans Kruger realizará

0: Médicas a las personas aquejadas de esas dolencias neurológicas desde las 16 horas en la Clínica Santa Lucía, el doctor Lucio Jiménez, que se encuentra en el barrio Inmaculada de esta urbe, y los habitantes de Roquetá deben aprovechar la presencia del especialista para consultas si tienen males neurológicos, porque en el hospital distrital de nuestra ciudad y en el hospital regional de Concepción no existen especialistas en varias ramas de las ciencias médicas. Y al finalizar nuestra labor informativa, vamos a conocer pronto que el tiempo para mañana, miércoles, indica que tendremos mañana una temperatura mínima de 13 grados y la máxima será de 35, o rectifico esto, de 25 grados. Al principio cielo nublado, luego parcialmente nublado. Hasta aquí las noticias y por atención, muchas gracias.
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Cordial saludo a la gran audiencia de Radio Deportes 42. Ya damos inicio a nuestra programación de la fecha hoy martes. Nuestro reconocimiento, agradecimiento a cada uno de nuestros patrocinantes. Ayer se completaron los partidos de la fecha 20 del campeonato Apertura del fútbol paraguayo. Cerro no pudo ante Guaraní. Terminó el partido igualado 1-1. Ahora comparte la segunda ubicación Nacional y Cerro Porteño con una igualdad de puntaje. A falta de dos fechas del campeonato, porque Olimpia ya en la fecha 19 ya gritó campeones. Ahora vamos a ver cómo se desarrollan los partidos de la última fecha. Están disputando todavía cosas importantes, interesantes. Abajo, por ejemplo, la pelea entre los equipos, la de zafar del descenso, y arriba la búsqueda de la clasificación del próximo año a la máxima categoría, en este caso a la Copa Libertadores y la Copa Sudamericana. De ahí la importancia de sumar todos los puntos necesarios en este primer campeonato Apertura, y después veremos qué sucede en el otro campeonato Clausura del fútbol paraguayo de este año 2026. Se juega ya la fecha 21, después ya la fecha 22 para cerrar este primer campeonato antes del inicio de la Copa del Mundo, Estados Unidos, México y Canadá. Este sábado se juegan los partidos de la primera fecha del campeonato oficial de la Liga Orqueteña de Fútbol. Tenemos ya la programación oficial de los partidos para el día sábado y el día domingo, donde se van a completar los partidos de la primera fecha, y la invitación ya también para el día jueves a las 19 horas en el Salón Don Chango Rojas de la Municipalidad, la apertura oficial ya del campeonato de la Liga Orqueteña de Fútbol. Así que vamos con más información referente a esta invitación también para este día jueves, el lanzamiento oficial del campeonato de la Liga Orqueteña de Fútbol. El jueves tenemos partidos en la cancha del Mangotí. Se juegan los partidos de la categoría 50 años, no así de sub 40. No se pusieron de acuerdo los equipos de esta categoría, pero sí la categoría 50 años, que se va a disputar los partidos el día jueves en la cancha del Mangotí Social del Club San Lorenzo. Esta semana no se juega la Copa Libertadores, la Copa Sudamericana. Recién desde el martes 19, la próxima semana, de hoy en 8, en disputa la fecha 5 de estos dos campeonatos, donde tenemos representantes del fútbol paraguayo en la Copa Libertadores, Cerro Porteño, Libertad; en la Copa Sudamericana, Olimpia, Recoleta. Esta semana entonces pausa. Desde la próxima semana, a partir de hoy en 8, martes 19, disputa la fecha 5, fase de grupos de la Copa Libertadores y la Sudamericana. Ya tenemos ya la prelista de

dirigido por el técnico de la selección paraguaya, Gustavo Alfaro. Sigamos ya también con todos los nombres, los jugadores que fueron seleccionados. Y después viene la parte más difícil para el técnico de la selección paraguaya, para Gustavo Alfaro, la de elegir. De la de elegir los jugadores claves, los 26 jugadores que estarán presentes en el Mundial. Bueno, trabajo difícil, tarea difícil tiene el técnico después de elegir a los 26 jugadores que van a integrar la lista definitiva el Mundial de este año 2026. Todas estas informaciones y otras informaciones en nuestra programación de la fecha en Radio Deportes 42. Los resultados de los partidos de la fecha 20 del Campeonato de Apertura, el partido que arrancó con todo el día sábado hasta el día de ayer lunes. 2 de mayo le ganó 2-0 a Rubio Ñu. Nacional 2, Sportivo Triniense 1. San Lorenzo, el colero del campeonato, le ganó al puntero y campeón ya de este campeonato apertura, a Olimpia, por la mínima diferencia. Libertad 3, Sportivo Luqueño 2. Ameliano le ganó ayer a Recoleta 3-2. Terminó igualado 0-0 el partido de Cerro Guaraní. Son los resultados de los partidos de la fecha 20 de este campeonato apertura. La fecha 21 se juega a partir de este jueves 14. Libertad enfrenta a 2 de mayo de Pedro Juan Caballero a las 17:30 horas, el día feriado, aprovechando el día feriado. Trinidense Cerro el viernes a las 17 horas. El sábado, Guaraní enfrenta a Sportivo Ameliano. El domingo, San Lorenzo, Sportivo Luqueño. Rubio Ñu Nacional, el lunes 18, por definir todavía el horario. Y Olimpia Deportivo Recoleta, el otro partido de la fecha 21 del campeonato apertura. Mirando la puntuación de los equipos al término de la fecha 2020, Olimpia, campeón y puntero del campeonato, con 43 puntos. Nacional está 35 en la segunda ubicación por diferencia de gol. Cerro está también con 35 puntos en la tercera ubicación. Ameliano está con 33, Libertad 30, Guaraní 26, al igual que Trinidense. Deportivo Recoleta 25, Rubio Ñu está con 22, 2 de mayo 21. Sportivo Luqueño 19, San Lorenzo con 11 unidades. La posición de los equipos al término de la fecha 20. Y bueno, se va acercando también a los segundos, en este caso a Nacional, Cerro Porteño y Sportivo Ameliano, que por el momento ya está con 33 puntos. Y Libertad, que va sumando de a poco nuevamente en este campeonato y está con 30 unidades. A 5 puntos de Cerro y Nacional. Así están las cosas en este campeonato apertura, que ya tiene su campeón, que es Olimpia. Se juega a partir de este jueves, la fecha 21. Y luego viene la última fecha, la fecha 22, para bajar el telón de este primer campeonato de la Asociación Paraguaya de Fútbol de este año 2026. Los resultados de los partidos de la fecha 6 del Campeonato Intermedia, segunda edición del fútbol paraguayo. Resistencia le ganó 2-0 a Paraguay Atlético Club. 12 de junio, Villalles 3, Carapeguá 1. Independiente 2, 3 de noviembre 0. Fernando de la Mora le derrotó 2-1 a Tacuarí. Benjamín Aceval 1, Encarnación 0. Deportivo Capiatá le ganó 2-1 a General Caballero. 1-1 terminó el partido de Atlético Tembetar y Deportivo Santaní. Mismo resultado, 1-1, Sol de América Guaireña. Son los partidos, los resultados de los partidos de la fecha 6 del campeonato intermedia. A partir de este jueves, en disputa ya la fecha 7 del campeonato intermedia. Los partidos de la fecha 7. 3 de noviembre enfrenta a Capiatá, Fernando de la Mora Independiente,
Deportivo Santander.

versus Tacuarí, 12 de junio Villalle se enfrenta a Benjamín Acebal, se enfrentan los chaqueños. 12 de junio Villalle y Benjamín Acebal se enfrentan en la fecha 7, el viernes a las 19:30 horas. Guaireña Resistencia, Encarnación Atlético Tembetal, General Caballero de Juan León Mallorquín, Sol de América, Paraguay Atlético Club Carapeguá, son los partidos de la fecha 7 del campeonato intermedia. Y al término de la fecha 6, íntegramente ya es justo a los partidos de la fecha 6, marcan las siguientes posiciones, es decir, la tabla de ubicación de los equipos al término de la fecha 6. 12 de junio Villalles lidera la tabla, está en la punta con 16 unidades, General Caballero 13, Benjamín Acebal está con 11, al igual que Independiente, Atlético Tembetaré 10, Carapeguá mismo puntaje con 9 puntos, Capiatá y Fernando de la Mora 8 puntos, Resistencia con 7 unidades, Sol de América, Guaireña, Encarnación con 4 puntos, Benjamín, Paraguay Atlético Club y Deportivo Santaní. Club 3 de noviembre con 3 puntos y último en la tabla, Tacuarí con 2 unidades. La puntuación de los equipos al término de la fecha 6 del campeonato intermedia. A partir del jueves en disputa ya la fecha 7 de este campeonato intermedia, segunda división del fútbol paraguayo. De hoy en 8 al martes 19 entra en disputa la fecha 5 de la Copa Libertadores de América. Vamos con todos los emparejamientos de los partidos de la quinta fecha, fase de grupos de la Copa Libertadores 2026. Coquimbo Unido va a enfrentar a Tolima, Fluminense versus Bolívar, Rosario Central, Universidad Central, Santa Fe Platense, Ovalle enfrenta a Mirasol, Boca Juniors recibe a Cruzeiro, Independiente del Valle ante Libertad. El martes a las 23 horas el partido de Libertad ante Independiente del Valle. Libertad que perdió sus 4 partidos. Ahora enfrenta a Independiente la fecha 5, tiene que sumar de a 3 y esperar qué sucede más abajo, teniendo en cuenta que solo 2 equipos avanzan directamente a octavo de final. El tercer ubicado va a 16avos de final de la Copa Sudamericana. Tiene todavía posibilidades, pero mínima la chance de Libertad de pasar a ocupar una plaza ahí en 16avos de final de la Copa Sudamericana. Enfrenta a Independiente del Valle. Nacional de Uruguay enfrenta a Universitario. Palmeiras recibe a Cerro el miércoles 20 a las 21:30 horas. Partido difícil para Cerro. Está en la segunda ubicación a un punto de Palmeiras. Y se enfrenta en esta fecha 5. Cerro si gana este compromiso va a la punta. Y con chances y dependiendo de sí mismo de avanzar a octavos de final. Vamos a ver qué pasa en este compromiso entre Palmeiras y Cerro Porteño. En el primer partido de ida, estos equipos igualaron en la cancha de Cerro Porteño en Pablo Rojas, 1-1. Ahora vamos a ver la revancha el miércoles 20 a partir de las 21:30 horas. Liga de Quito recibe a Lanús, Flamengo Estudiantes, Junior. Estos equipos en el grupo de Cerro Porteño, Junior recibe la visita de Sporting Cristal el miércoles a las 23 horas. Cusco enfrenta a Medellín, La Guaira Independiente Rivadavia, Peñarol Corinthians, Ula Católica Barcelona de Ecuador. Son los partidos de la fecha 5 de la Copa Libertadores de América de este año 2026. También a partir del martes 19 disputa la fecha 5 de la Copa Sudamericana. Los partidos de esta fecha, Torque recibe a Deportivo Riestra, Audax Italiano, Barracas Central, el grupo de Olimpia. Estos dos equipos se enfrentan el martes 19 a las 19 horas. Audax Italiano, el equipo chileno, recibe a Barracas Central de Argentina, Sao Paulo Millonarios, América Tigre, Deportivo Cuenca, Deportivo Recoleta,

Recoleta que no conoce todavía de derrota ni tampoco la victoria. Los cuatro partidos empatados. Ahora visita a Deportivo Cuenca. Deportivo Recoleta depende de sí mismo. Ganando este partido a Deportivo Cuenca, se va a ubicar en, bueno, creo en la segunda ubicación, y dependiendo de sí mismo en la última fecha. Deportivo Cuenca, Deportivo Recoleta, el martes a las 23 horas está marcado el compromiso. Olimpia, el miércoles 20 a las 19 horas recibe la visita de Vasco da Gama. Mismo puntaje es para estos dos equipos. Vasco da Gama y Olimpia están con igualdad de puntaje. Primero está Vasco por diferencia de gol y ahora se enfrenta ante Olimpia en Defensores del Chaco el miércoles 20 a las 19 horas. Boston River, O'Higgins, Santos, San Lorenzo, Independiente Petrolero, Botafogo, Gremio Palestino, River Plate de Argentina recibe a Bragantino, Atlético Mineiro, Cienciano, Puerto Cabello, Juventud, Racing Caracas, Blumina, Carabobo, Macará enfrenta a Alianza Atlético el jueves a las 23 horas. Y con este partido se va a cerrar también la fecha 5, fase de grupo de la Copa Sudamericana. A partir del martes 19 en disputar los partidos de la fecha 5. Esta semana pausa en la Copa Libertadores de la Sudamericana. Recién la próxima semana a partir del martes 19. 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Y todo listo para definir al campeón de Europa el próximo 30 de mayo. La final de la 71 temporada de Champions League quedó definida luego de unas emocionantes series semifinales que pasarán a la historia. Gracias a la impresionante cuota goleadora durante la ida del PSG versus Bayern, que acumuló 9 dianas, y el regreso del Arsenal a un partido por el título tras 20 años de ausencia. PSG y Arsenal protagonizarán una final inédita el próximo 30 de mayo. La gran final de Champions League está marcada para el sábado 30 de mayo. Nuestro horario a las 13 horas. Podemos ver este compromiso, esta gran final entre Arsenal y PSG. ¿Cuántas finales de Champions tiene Arsenal? Esta es la segunda ocasión en la que el Arsenal alcanza la final. La primera vez que lo lograron fue en la temporada 2005-2006, donde cayeron ante el Barcelona. Ahora aspira una vez más de poder lograr su primera estrella. Y PSG, ¿cuántas estrellas ya tiene? Vamos a ver por el PSG. PSG jugará su tercera final y buscará su segundo título en Champions. El PSG disputó su primera final ante el Bayern en el 2020 y cayó por la mínima diferencia. En la segunda temporada anteriores y en el año 2025 venció por la cuenta de 5-0 al Inter para coronarse campeón, y ahora se perfila para su bicampeonato este 30 de mayo a partir de las 13 horas hora paraguaya. La gran final de Champions League entre Arsenal y PSG. Arsenal va por su primera estrella, por su parte, PSG va por su segunda estrella en el campeonato. Historial de enfrentamientos entre PSG y Arsenal en Champions League. PSG y Arsenal presumen un historial de 5 duelos entre sí. Los parisinos tienen ventaja con 2 victorias, 2 empates y solo un triunfo a favor del Arsenal. Estos enfrentamientos previos son productos de 3 partidos de temporada regular y una serie en semifinales en la temporada 2024-25, donde los parisinos se impusieron 3-1 en el global, avanzando a la final en la que la

a la postre fueron los campeones. El historial entre estos dos equipos que se enfrentarán en la gran final este 30, sábado 30 de mayo, a partir de las 13 horas, hora paraguaya. Este jueves 14 de mayo, desde las 19 horas, se realizará el lanzamiento oficial del campeonato de la Liga Orqueteña de Fútbol, temporada 2026. Entonces, la invitación ya a la afición deportiva para el lanzamiento oficial del campeonato de este año. Se hará en el Salón Auditorio Don Chango Rojas del Palacete Municipal de Orqueta. El torneo se denomina Copa Municipalidad de Orqueta y en homenaje al joven jugador extinto Nelson Tobías Cabral, el jugador del Club Sport Capitán Walter Wynn. Entonces se espera a toda la afición deportiva para el día jueves a partir de las 19 horas, este jueves 14, en el Salón Auditorio Don Chango Rojas, para el lanzamiento oficial del campeonato de la Liga Orqueteña de Fútbol, temporada 2026. Y ya tenemos también ya la programación de los partidos de la primera fecha. Se va a jugar el sábado 16 y el domingo 17. Los partidos de la primera fecha del campeonato Copa Municipalidad de Orqueta, homenaje a Nelson Tobías Cabral, el sábado 16 de mayo en el estadio Don Ramón Adolfo Fernández. Primer partido, San Lorenzo versus Cerro Porteño en división juvenil. Este partido está marcado en el inicio a las 11 horas. En el segundo partido se van a enfrentar Libertad Deportivo Orqueteño, también en juvenil, a las 13 horas. Y a las 15 horas está marcado el inicio del tercer compromiso en primera división. Se van a enfrentar Capitán Walter Wynn, el último campeón, versus Racing Club Orqueteño. Entrada 10.000 guaraníes. Y hay que tener en cuenta también que a partir de este año los jugadores y cuerpo técnico pagarán 5.000 guaraníes cada uno por la boleta de entrada. Es lo que decidieron la comisión de la Liga Orqueteña de Fútbol, la dirigencia de la Liga Orqueteña de Fútbol, conjuntamente con los dirigentes de los 9 clubes afiliados a la Liga Orqueteña de Fútbol. La de pagar los jugadores 5.000 guaraníes, también los integrantes del cuerpo técnico. Y el otro partido, los otros partidos de la fecha 1 para completar, se va a disputar el domingo 17, también en el estadio Don Ramón Adolfo Fernández. Primer partido, el domingo 17, Capitán Walter Wynn versus Racing Club Orqueteño en división juvenil.

en primera división. Entonces completito ya los partidos de la primera fecha del campeonato oficial de la Liga Orqueteña de Fútbol. Se juega este sábado 16 y domingo 17 en el estadio Don Ramón Fernández. El jueves, día feriado, tenemos fútbol en la cancha del Mangote. Se juega tres partidazos, categoría 50 años. Tres partidos a partir de las 14 y 10 minutos. Ya empieza el primer compromiso. El primer partido de este jueves, 14, 7 de octubre, enfrenta a Amigos Divertidos. En el segundo partido, Tres Fronteras versus Millonarios. Y el tercer y último partido, partidazo, se enfrentan los punteros. El Cualima versus San Lorenzo. Entrada 10.000 guaraníes. La invitación a la visión deportiva para este jueves 14 a partir de las 14 y 10 horas en Mangotú. Partidos de la categoría 50 años. Campeonato organizado por el Club San Lorenzo. El técnico de la selección paraguaya, Gustavo Alfaro, ya tiene su prelista. Los jugadores que tienen ya en la mente de tener en cuenta, ¿verdad? De tener en cuenta para el Mundial. Y después tiene la difícil tarea, va a tener el técnico, de elegir nuevamente de esta prelista a los 26 jugadores que estarán presentes ahí en el Mundial de Estados Unidos, México y Canadá. La prelista del técnico Alfaro. Vamos a mirar los arqueros primeramente. Los arqueros llamados por el técnico Alfaro. Y después tiene que elegir a tres de los seis arqueros que está en la prelista. Santiago Rojas. Está Carlos Coronel. Gastón Olveira. Juan Espínola. Roberto Fernández y Orlando Gil. Seis arqueros que están en la prelista del técnico de la selección paraguaya. De estos seis, tres formarán la lista definitiva. Los defensores: Juan José Cáceres, Gustavo Velázquez, Alan Benítez, Gustavo Gómez, Mateo Gamarra, Junior Alonso, Fabián Balbuena, Omar Alderete, José Canales, Ronaldo de Jesús, Blas Riveros, Agustín Sández, Alexandro Maidana, Diego Leona, Alan Núñez, Alcides Benítez y Oliver Ferreira, de Atlético Tucumán. Los defensores. Los volantes: Ramón Sosa, Mauricio Prado, Damián Bobadilla, Matías Villasanti, Rubén Lescano, Robert Piris Adamota, Álvaro Campuzano, Enzo Jiménez, Hugo Cuenca, Lucas Romero, Miguel Albirón, Matías Galarza, Brian Ojeda, Andrés Cubas, Alejandro Romero, Ángel Romero, Diego González, Oscar Romero, Diego Gómez, los mediocampistas elegidos por el técnico, que está en la prelista del técnico de la selección paraguaya. Y los delanteros, vamos con los delanteros: Julio Enciso, Gustavo Caballero, Alex Arce, Adrián Alcaraz, Lorenzo Melgarejo, Milton Jiménez, Adam Vareiro, Gabriel Ábalos, Ronaldo Martínez, Robert Morales, Isidro Pita, Carlos González, Tony Sanabria. Prelista del técnico de la selección paraguaya para el Mundial de Estados Unidos, México y Canadá. Ya próximamente ya vamos a tener ya de estos jugadores la lista definitiva, los 26 elegidos para el Mundial de la selección paraguaya. Al despedir nuestra programación de la fecha, muchas felicidades en este día.

0: a todas las enfermeras, nuestros fieles oyentes, enfermeros y enfermeras en su día de Radio Deportes Juvenil, te doy las felicitaciones. Hoy 12 de mayo, Día de las Enfermeras. Entonces, las felicitaciones a todas las enfermeras, noble tarea que llevan adelante la de cuidar a los enfermos. Entonces, las enfermeras de nuestra ciudad, del departamento de Concepción y también de nuestro país, en su día, mil felicidades a todas las enfermeras. 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Con esta información, nosotros ya estamos llegando a la parte final de nuestra programación de la fecha hoy martes. Nuestro agradecimiento, reconocimiento a cada uno de nuestros patrocinantes. Será hasta mañana con mayores novedades del fútbol. Hasta mañana.
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1: Va este Copa la mitad. Va y sepa, hora 13 más 16 minutos en la República del Paraguay. 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Pesistella, Muñepruña, Nerviapó, Cobaco, Árabe.

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3: Tranqui, tranqui, Verónica, tranqui, treite. 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Vaya, de acuerdo, muchachos, ya hay por algo. Tranqui, tranqui, pero a ni tranqui de Madrid, sin negar nada, Lomita. No, hay caso de ellos, marra. 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

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Tranqui nomás, ni tranqui, tres y diez, y no, ya negan nada. Intemos el lumen, también la de ñeme, en ya chauma. 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Tranqui, tranqui, vean, y tranqui de mate y lo mitad. Saludos a los amigos y cumpleaños, ahí Santo Arabacuaco, ahora en Duna la pura ahí, mano a mano con el folclore.

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es como de siempre.

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Aquí la mejor música del mundo. Este día en el Manduao, Chinguera, 12. Día de todas las enfermeras, a todas las enfermeras, enfermeras, Ñomaité. Felicidades con lo que hayan dicho para un tema adecuado. 12 de mayo, día mundial, día de la enfermera. Ya verú, mando a pedir. Día internacional, de la ciencia en Paraguay. Santos Domingo de la Calzada, era Poncracio, de Almagresa, Nereo. Aquiles, Aquiles, oye, Aquiles, Aquiles. Dionisio, ahorita Dionisio. Casto, Casio, Siriaco, Máximo, Grato. Maena, qué grato. 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Deportivo de Felipe. Anda más, hace por de país. 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

al tipo deseado. Gema. Gema. Canguro, maena, ermitaño. Santo Domingo de Calzada, Ara, Liberumando, Ape, Día de todas las enfermeras. Mil felicidades a todas las enfermeras y enfermeros del norte del país. Ñamo Maití, a los amigos. Ay, no, ojen, dueño del programa. Felicidades.

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1: 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Saludo a todos los amigos y santo araba y cumpleaños a Peguaná, magmaba tapichacuera, pe. La mejor respuesta, silencio, silencio, la mejor respuesta. Cuando alguien busca provocarte, el silencio desarma. Cuando vale la pena discutir, el silencio gana. Cuando ya lo diste todo, o el silencio habla por ti. Porque a veces la paz vale más que tener la razón. Y quien no merece tu energía tampoco merece tus palabras. Seneca Ojaibacue. 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Juventud que decide, juventud que avanza. 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Tranquilo va. 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

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Vete con los muchachos, este día es día de todas las enfermeras. Enfermeras y enfermeros, vengo una pollo pu año a cacua. 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Ya en tu por ahí, mano, el folclore, yo puedo ir durante un día por Radio Vila Campana.

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0: por medio de la política, o muchas veces también para ir a tu día, porque la política es bien común, muchas veces con Yipuru Ainde, Oscar.
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3: 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Ya se lo imagina. No todo merece una respuesta y entender, eso cambia mucho tu vida. 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Y cueraita. Y alegro lo mismo. 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Subate con los amigos cuera. Naiponaico, felicidades a todas las enfermeras en su día. Santo Domingo de la Calzada. 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
1: 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Pedro Manduao, fecha sábado 16 de mayo 2026, está en Don Ramón Adolfo Fernández, primer partido San Lorenzo versus Cerro Porteño, división juvenil, 11 horas, segundo partido Libertad, Deportivo Orqueteño, división juvenil, 13 horas, tercer partido Capitán Walter Wynn versus Racing. Pea primera, lleva. Pea 15 horas, entrada 10.000 intervenidas. Ya hagan, pues ya el fútbol. 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
1: Y Areco Tranqui, Verónica Tranqui, desde 14:44 minutos en la República del Paraguay. 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Oyopogui, Tabarandundi, Mbaete, Cobio, Rometa. Tranqui, no.

tranqui nomás. La mejor respuesta cuando alguien busca provocarte, el silencio desarma. Cuando vale la pena discutir, el silencio gana. Cuando ya le diste todo, el silencio habla por ti. Porque a veces la paz vale más que tener la razón. Y quien no merece tu energía tampoco merece tus palabras. Seneca Ojaibacue. No todo merece una respuesta y entender. Eso cambia mucho tu vida. Hay personas que provocan, que buscan quitarte de tu paz. Que quieren una reacción. Es pena. Ahí fuera, ahí está. Antes de salir por la mañana, para todos, pronuncia estas cuatro palabras. Soy elegido por Dios. Soy protegido por Dios, soy sostenido por Dios, soy bendecido por Dios. Si estás de acuerdo, demuéstralo con un amén, amén, amén, testimonio de ti. Amén. Ta upecha lomita. Vale, compañoneta, pime, ñay ponaico, ya sirere. Día Mundial de todas las enfermeras, enfermeros. Felicidades entre los de Tierra de Santo Domingo de Calzada, Ara, Yagüerú, Mandú, Ape. 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Aquí lo agudo de Yande. 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Orquesta Verónica, Centro y TV. Ah, que la policía, joya, y darlo mitad. Vos fecha faltaba para terminar el campeonato. Cuatro. A Osema Olimpia Bamburú. O sea, la campeona ya. A Pecaña Guaraní. A Cerro Segundo. A ver qué pasa. Dice con. Evo me tengo que presentar, señora. 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Saludos muchachos y cumpleaños de Santo Araba Coaco Árabe. Tranqui, tranqui nomás. Se llama Uyutan de Campeonato Nacional. Oñepo, Intermanagio de la Liga Orqueteña de Fútbol. 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Tranqui nomás, va a hablar tranqui de Mati. 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Ya se ya ahora está, tranqui, tranqui, más juventud que decide, futuro que avanza. Por HC, Peñanina Mandó Ajina Sinicuera, opción 5, Farid Gosen, Farid Gosen, Farid Gosen, opción, ya, opción 5. Saludos muchachos y cumpleaños va. Y santo, ahora vemos una magmaba tapichacuera. Anica Endereza, ahí dicen Guarajina, tranqui, tranqui, nada más. 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Saludos a todos muchachos y cumpleaños va. Y santo, ahora vemos una. Ojo, me la pura, ahí lo metas, bello, que 14:48.

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1: 14:55 minutos en el Tan Paraguay, gran pancheada, organiza las chicas del futsal, peor que teño lo mitajina, Coaco Árape, 12 de mayo, desde las 16:30 horas, 4:30, frente al polideportivo Gigante Chicano. 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Ya colaborás ya con nuestro seleccionado Juana Mumburú, representante de Nación Güera, en cuanto al futsal femenino. Nación Güera ya atropellada en la primera vez, Coa Ben, importante ya apoyar a las chicas de Nación Güera del seleccionado orqueteño de futsal. Organiza la chica de futsal, gran pancheada, Coaco Árabe, 12 de mayo, 16:30 hora Oribe, ya ahorita mañana, 4:30 de la tarde, ya ahorita mañana, frente al polideportivo. Ven, yo que ver a la Pancho, no hay que estar muy panchamente. Yundema, 2 por 10, delivery gratis, tetalán. Más de Yeureve, ya, ni comunicas, ya listo, pues este 20 voy. Gran pancheada, entonces organiza la chica de futsal, apoyemos a nuestro seleccionado, que tiene que viajar el día domingo para su compromiso el día lunes. Si es que ya apoya que no. Bella Vista Sur, a lo indígena, Juana, nuestro seleccionado. Practicando a full, suerte a las chicas. Llegó dicen una panchada, organiza las chicas del futsal, Coc Árabe. 4:30 de ellos, ahorita imaginaba de polideportivo en donde ve. Ya, pues ya que me han seleccionado a las chicas. Femenino. Va de Coblo, Mitaña y Ponaico, tranqui, van y tranqui de mate. Saluda a todos los amigos y cumpleaños va y santo Araba Coaco Árabe. A todas las enfermeras y enfermeros, mil felicidades en su día. Ñane mandu amigo Lomita. Llamo Maite a todos los amigos en Dubai del programa. Ya deseaba entre ustedes ya Zapona, Cocaru. Ja, música de Probe, como de siempre, Oñande y Luisito. Aniceto Matilludo hoy. Y lo Uji Güey, no aparece. Juancho Martínez, bien, feliz tarde para todos. Tranqui. Monte bye.

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buenas tardes a los oyentes de esta prestigiosa emisora y a quienes nos acompañan aquí en la radio. Son las 3 de la tarde y les damos la más cordial bienvenida a esta programación especial en homenaje al 233 aniversario de nuestra querida Orqueta, a la independencia del Paraguay, celebrada los días 14 y 15 de mayo y al Día de las Madres. En primer lugar, queremos expresar nuestro más sincero agradecimiento a la Municipalidad de Orqueta por la amable invitación que nos permite estar hoy aquí compartiendo este momento tan especial con toda la comunidad. También agradecemos de corazón a Radio Huira Campana por el cálido recibimiento y la cordial atención que nos brindan en esta jornada tan significativa. Somos alumnos del Colegio Alejo García Maristas del tercer año y es un verdadero honor formar parte de esta celebración que enaltece nuestra historia, nuestras raíces y los valores que nos unen como paraguayos. Aprovechamos esta ocasión para enviar un saludo muy especial a todas las madres, quienes con su amor, fortaleza y dedicación son el corazón de nuestras familias. Queremos homenajear a nuestra querida ciudad de Orqueta con esta canción producida por Richard Ortiz e interpretada por Tamara Cubilla.

0: Canto Arqueta es una canción que nace desde el corazón para rendir homenaje a nuestra querida ciudad. Es una creación de Richard Ortiz y está interpretada por Tamara Cubilla. Son arqueteños y ex alumnos marista a quienes agradecemos por unir fuerzas y dar tributo a nuestra querida Arqueta. Una obra musical en la que compueblanos talentosos se unen para honrar nuestras raíces, nuestra historia y nuestra identidad.
1: Arqueta, segunda ciudad más importante del departamento de Concepción, no tiene una fecha oficial de fundación documentada. Su origen se remonta a finales del siglo XVIII, cuando el lugar era un paraje de descanso conocido como Tapé Arqueta. Allí hacían parada los carreteros que viajaban hacia los yerbales de la Mambay, llevando maderas. El nombre viene justamente de su ubicación en un cruce de caminos, en una bifurcación. El historiador Pedro Gregorio Alvarenga Caballero investigó en la década del 70 y no encontró documentos oficiales de creación de la ciudad. Sin embargo, halló que el 10 de mayo de 1793 la Iglesia Católica autorizó que en la entonces Capilla de Arqueta se celebrara misa normalmente y se administraran sacramentos. Como no había acta fundacional, se adoptó ese acontecimiento eclesial como fecha para los festejos. Al principio solo habían algunos ranchos en el cruce de caminos, que aún con el tiempo se convirtieron en viviendas hasta formar la ciudad. La ciudad fue fundada oficialmente en 1793 y fue la primera ciudad del país con calle peatonal. Hoy es un distrito de unos 55.000 habitantes, con fuerte producción agrícola y ganadera, conocida como la capital nacional del canje. El pasado viernes 10 de mayo, Arqueta celebraba su aniversario número 233 y el 8 de mayo se llevó a cabo el desfile civil, militar y estudiantil, donde la ciudadanía se lució mostrando el arte y la cultura local a través de símbolos, lemas y atuendos. Como alumnos de la institución Maristas, tuvimos la oportunidad de proyectar nuestros lemas a través de los estudiantes. Y nosotros, por ejemplo, lo retratamos vistiendo uniformes de nuestra profesión soñada, ya que nosotros somos quienes ayudaremos al construir el bien común el día de mañana en nuestra querida ciudad.

0: Luego de escuchar esta hermosa canción, Mi Paraguay, que nos llena el corazón de orgullo y amor por nuestra tierra, hoy recordamos uno de los acontecimientos más importantes de nuestra historia, la independencia del Paraguay. Viajamos en el tiempo hasta aquella histórica noche del 14 y madrugada del 15 de mayo de 1811, cuando un grupo de paraguayos valientes decidió cambiar para siempre el destino de nuestra nación. En aquel entonces, Paraguay todavía dependía de la corona española. Sin embargo, el pueblo comenzaba a sentirse cansado del dominio extranjero y deseaba tener libertad para gobernarse a sí mismo. Fue entonces cuando hombres valientes como Pedro Juan Caballero, Fulgencio Yegros, Vicente Ignacio Iturbe, Mauricio José Troche y el doctor José Gaspar Rodríguez de Francia comenzaron a organizarse en secreto para lograr la libertad del Paraguay. La noche del 14 de mayo de 1811 fue decisiva. Mientras gran parte de la ciudad descansaba, los revolucionarios se reunieron silenciosamente y ocuparon puntos estratégicos de Asunción. Con mucho valor y determinación, enfrentaron al gobernador español Bernardo de Velasco, exigiendo que el Paraguay pudiera gobernarse libremente. Aquella madrugada estuvo llena de tensión e incertidumbre. Cada decisión podía cambiar el futuro del país. Finalmente, los patriotas lograron su objetivo y comenzó así el camino hacia la independencia paraguaya. Gracias al coraje y la valentía de aquellos próceres, Paraguay se convirtió en una nación soberana, libre y dueña de su propio destino. Desde entonces, cada 14 y 15 de mayo recordamos no solamente una fecha histórica, sino también el sacrificio y el amor a la patria de quienes lucharon por nuestra libertad. Hoy, más de 200 años después, esa independencia sigue viva en nuestra identidad, en nuestra cultura y en el orgullo que sentimos al decir somos paraguayos. Que esta fecha nos inspire siempre a valorar nuestra libertad, nuestra historia y a trabajar unidos por un Paraguay cada vez mejor.
1: Y así como escuchábamos sobre aquel histórico 15 de mayo de 1811,

1811, donde el Paraguay logró su independencia, gracias al valor y la unión de muchas personas que soñaban con un país libre. Hoy también recordamos a otras grandes luchadoras, las madres, mujeres que, con amor, sacrificio y dedicación, trabajan cada día por el bienestar de sus hijos y sus familias. Por eso, en nuestro país, esta fecha no solo celebra la libertad de la patria, sino también el inmenso amor y la importancia de las madres paraguayas. Y para homenajearlas en este día tan especial, quiero compartir un pequeño poema del escritor Rafael Escobar Roa. Madre mía, cuando los ojos a la vida abría, al comenzar mi terrenal carrera, la hermosa luz que vi por primera vez fue la luz de tus ojos, madre mía. Y hoy que, siguiendo mi escarpada vía, espesas sombras hallo por doquiera, la luz de tu mirada placentera ilumina mi senda todavía. Mírame, oh madre, en la postrera hora, cuando a las sombras de mi noche oscura avance ya con vacilante paso. Quiero que el sol que iluminó mi aurora sea el mismo sol que con su lumbre pura desvanezca las brumas de mi ocaso. Este poema de Rafael Escobar Roa refleja el amor, el agradecimiento y la admiración hacia una madre. El autor expresa cómo desde el inicio de su vida la figura materna fue su guía y su luz, y cómo ese apoyo sigue acompañándolo incluso en los momentos más difíciles. Es un poema muy emotivo que resalta la importancia de las madres en nuestras vidas. Agradecemos mucho la invitación a este programa de radio y la oportunidad de compartir unas palabras para conmemorar estas fechas tan especiales. Y para cerrar este momento, dedicamos esta canción con mucho cariño a todas las madres en su día.

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1: En el nombre del Padre, del Hijo y del Espíritu Santo. Amén. Ven Espíritu Santo y llena los corazones de tus fieles y enciende en ellos el fuego de tu amor, el fuego de temor de Dios, la sabiduría, la piedad, el entendimiento, el consejo, la ciencia y la fortaleza, para que podamos nosotros estar confiados siempre en aquellas palabras de Jesús que nos ha dejado para que podamos seguir en este mundo confiando y caminando hacia el Padre. Amén y amén. Del Evangelio de nuestro Señor Jesucristo en el día de hoy, de la mano de San Juan, capítulo 16, versículo 5 al 11, Jesús nos habla de lo que es el Espíritu Santo. En aquel tiempo, Jesús dijo a sus discípulos: ahora me voy para estar con el que me ha enviado, y ninguno de ustedes me pregunta a dónde voy. Al contrario, se han puesto triste porque les he dicho estas cosas. Pero les digo la verdad, es mejor para ustedes que yo me vaya, porque si no me voy, el defensor, el paráclito, no vendrá para estar con ustedes. Pero si me voy, yo se lo enviaré. Cuando él venga, mostrará claramente a ustedes y a la gente del mundo lo que es el pecado, la rectitud y el juicio de Dios. El pecado se mostrará en aquellos que no creen en mí, la rectitud en que yo voy al Padre y ustedes ya no me verán, y el juicio en que ya ha sido condenado el que gobierna este mundo. Palabras del Señor. Gloria a ti, Señor Jesús. Mis queridos hermanos, hermanas en Cristo Jesús, en estos últimos tiempos Jesús comienza a preparar a sus discípulos, pero ellos no lo creen. No lo ha creído Magdalena cuando le vio a Jesús en el huerto resucitado. No lo ha creído los caminantes de Emaús cuando partió el pan para comer. No lo ha creído Tomás cuando dijo: mientras que yo no meta la mano, no lo vea, los agujeros de los clavos de sus manos, y no meta la mano en su costado, no lo creeré. Y nosotros, ¿qué es lo que nosotros pensamos por Jesús? Va a ir con ñandeña pensar, peñandeñar a Jesucristo, leje. Ya digo, ya es cierto la oyapoba cue. Cierto pico la omanó. Y hasta ahora hay personas que dicen palabras que a veces no tienen sentido. Digo que no tienen sentido porque dice: ¿será que Jesús se le había crucificado? ¿Será que todo esto son

historias. Hasta ahora hay personas, y en nuestro mundo y en nuestra comunidad. No lo creo. Yo no lo creo. Pero Jesús había dicho en este evangelio: ustedes no me preguntan a dónde me voy. Pero ustedes están tristes. Se ponen tristes. Y su tristeza se convertirá en alegría. Mis queridos hermanos, ¿qué es lo que Jesús prometió? Y dice así: Sienda Jaira Monigo, Domo Ay Peteín, o comprobábara Peser el Diapo, o comprobábara Peseñe. Senda Jaira Mo con Decatumo Ay Pepe, pero claramente la verdad, pero yo ya le digo la verdad. Yo tengo que enviarle a ustedes el Paráclito, el Espíritu Santo, para comprobar todas las verdades. El pecado se mostrará en eso, y en ellos y en aquellos que no creen en mí. La rectitud en que yo voy al Padre, la verdad de mis palabras, eso es lo que Jesús hoy nos dice, mis queridos hermanos. Jesús nos ofrece nuevamente porque no lo creemos a Él. Y aunque todos aquellos que vieron su muerte, su sufrimiento, sus palabras, escucharon de su boca sus palabras, no lo creen. ¿Qué es lo que Dios ha puesto en nosotros? La sabiduría, el entendimiento, la ciencia. Y no lo usamos hacia Dios. Solamente usamos nuestra sabiduría en cosas que perecen, en cosas de inventos, en cosas de hasta ahora, y que se habla mucho de la inteligencia artificial. La palabra viene consigo una inteligencia, una sabiduría que no es cierto. Tú sabes, mi querido hermano, que esto va a perjudicar el mundo. Aunque en muchas cosas va a ser lo bueno, pero en muchísimas cosas va a perjudicar el mundo. Y esto es un invento del que ya está condenado, dice Jesús en este evangelio. El juicio que ya ha sido condenado, el que gobierna este mundo. Queridos hermanos, el pecado es la condena. El desvío de Dios es nuestra condenación, mis queridos hermanos. De no acreditarle a Dios sus palabras, su amor, sus evangelios, sus decretos. Esos son los peligros que nosotros llevamos. Pero apenas cuando nosotros estamos enfermos, ponemos la mano juntos y pedimos a Dios para que nos ayude. ¿En dónde está nuestra vida que pasamos? ¿En dónde está la vida que llevamos cuando nosotros estamos frondosos? Cuando somos jóvenes, olvidamos de Dios. Nos olvidamos de las palabras de Jesús. No lo cumplimos. ¿Cuántos jóvenes están en las cárceles por su ilicitez, por no acreditar y por no creer a Jesús? Pero apenas llegamos en la vejez, nos acogemos a Dios.

Pero Jesús nos había dicho: prenda tu lámpara, prepárate, ores para que no caigas en tentación, haz ayuno para que puedas realmente limpiar tu alma. Pero nosotros nos olvidamos. Mis queridos hermanos, es hora de que nosotros, sea la edad que tengamos, lleguemos a Dios, lleguemos a esas palabras que Jesús, abramos nuestros oídos, las palabras de Jesús, para que podamos nosotros ser dirigidos por el Espíritu Santo, ya que somos templo vivo de Él. Queridos hermanos, preguntémonos a nosotros en dónde Jesús está. Ñañe pregunta mi, ñañe amongueta mi, ñandese hermanos, hermana cuera. Moopa oime Jesús. Ñaporando mi, ñandebe, ñande mismo. Moopa oime Jesús. Jesús oipe mitao sufríape. Jesús oipe caraí oíbape cállepe. Jesús oí a los que obran mal para que su corazón sea manso. Jesús oí o asaltaba pe a pichape. O procura Jesús ese o arrelajanuape y vida anive o yapo umiva. Jesús oí umi o mondaba pe. Catuaguaisa con esa, con ese amor y la misericordia de Dios, cambie su vida. Eso, en eso está Jesús. Y Jesús está en ti, mi querido hermano. Abra las puertas para Él, para que tú veas las obras de Jesús en cada paso de tu vida. Debemos de entender que el amor de Dios es tan grande para nosotros. Debemos de entender que el Espíritu Santo está en nosotros para actuar, y nosotros les hacemos dormir en nuestra vida pecaminosa. El pecado se mostrará, dice, cuando venga el Paráclito, cuando venga el Espíritu Santo, cuando venga el que pueda testimoniar mi vida aquí en la tierra, dice Jesús. Ahí se mostrará el pecado. ¿Y cómo se demuestra el pecado? En la condenación de aquel que ha metido en nuestro interior los deseos, los espejitos del mundo, para conducirnos fuera del contexto de Dios. Quiero dejarte una semillita, mi querido hermano. Mire a tu alrededor y encontrará este mundo vacío de Dios. Todo engaño. Pero penétrate en ti mismo y encontrará ese Espíritu Santo que obrará contigo, si abriendo tus puertas, tu corazón, para que pueda obrar a través de ti. Palabra del Señor, gloria a ti, Señor Jesús. Oremos. Dios Todopoderoso, gracias por darnos estas palabras, por abrirnos las puertas, por abrirnos los ojos, por abrir nuestra escucha para entender la palabra de Jesucristo. Condúzcanos, Señor, hacia el camino de la libertad y envíanos el Espíritu Santo para que podamos nosotros entender cuál es el bien y el mal. Amén y amén. Hermanos queridos, el que tenga oídos, que oiga, porque todos sabemos quién como Dios y nadie como Dios. Bendiciones, mis queridos hermanos, pero te pido para que pueda leer la palabra de Dios y sacar tus conclusiones propias, para que pueda conducirte el Espíritu Santo que está dentro de ti. Amén.

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1: Washington, el presidente Donald Trump afirmó que el alto del fuego en Oriente Medio está en estado crítico tras rechazar una contrapropuesta de paz de Irán, en que las consecuencias que desafió a Estados Unidos como responder a cualquier agresión. Tras más de un mes de tregua, la vía diplomática se estanca en Washington y Teherán, que se envían a través de su inmediato o mediador, en este caso Pakistán, propuestas para consolidar el alto el fuego sin resultados concluyentes hasta el momento.
2: Los abogados Rodrigo Cuevas y Martín Barba presentaron escrito al Ministerio Público. Solicitan la imputación de la camarista Viviana Benítez y al ex camarista Delio Vera Navarro, quienes fallaron a favor del sobreseimiento definitivo del ex senador Hernán Rivas, procesado por el uso de un título de abogado falso. La denuncia es por prevaricato y tráfico de influencia. Al caso pasó a manos del fiscal Luis Piñanes. Señalan que tanto Benítez como Vera Navarro emitieron sus votos de sobreseimiento definitivo de Rivas sin sustento jurídico, es decir, al margen de la ley.
1: Washington, Donald Trump afirmó que está considerando seriamente anexar a Venezuela como el estado número 51 de Estados Unidos. Declaración que la presidenta encargada venezolana, Delcy Rodríguez, rechazó de manera categórica desde La Haya, donde participa en audiencias ante la Corte Internacional de Justicia. La respuesta de Rodríguez llegó a través de una periodista de la cadena oficialista Telesur, que la abordó a su salida de las sesiones. Eso no está previsto. Jamás estaría previsto, porque si algo tenemos los venezolanos es que amamos nuestro proceso de independencia, declaró la mandataria. Agregó que Venezuela no es una colonia, sino un país libre, construida por la gloria de hombres y mujeres que dieron su vida por su soberanía.
2: El Ministerio de Obras Públicas formalizó la creación del Consejo Asesor del Transporte Público de Pasajeros del Área Metropolitana de Asunción. Operará bajo la coordinación del Viceministerio del Transporte y tendrá a su cargo el análisis permanente de la movilidad metropolitana. Incluye la revisión de frecuencias, calidad del servicio y la estructura de costos que afecta a la ciudadanía en general. Integran el Consejo representantes de los Ministerios de Economía, Industria y Comercio, Defensa del Consumidor, Municipalidades, Gobernación y usuarios.
1: Marcelo y el deporte.
2: Y cumplida una nueva fecha del campeonato, así quedó la tabla de posiciones en las principales ubicaciones. Olimpia, el campeón, 43 puntos. Nacional, 35. Cerro, también 35. Ameliano, 33. Libertad, 30.
1: Bruselas, la jefe de la diplomacia europea, Caja Kallas, declaró que las dinámicas de la guerra en Ucrania están cambiando a favor de Kiev, mientras Rusia sufre bajas récord y ataques contra instalaciones petroleras. Las pérdidas récord en el campo de la batalla de Moscú, los ataques ucranianos en profundidad contra Rusia y la reducción del desfile militar de Moscú son cosas que demuestran que las dinámicas de la guerra están cambiando, afirmó Kallas tras una reunión de ministros de Relaciones Exteriores de la Unión Europea.
2: Se desarrollan en Asunción la reunión de los grupos de trabajo de la 22ª Conferencia Interamericana de Ministros de Trabajo de la OEA y el taller hemisférico de la Red Internacional. Se debate sobre la importancia del diálogo social, cooperación regional y fortalecimiento de políticas públicas laborales capaces de responder a los desafíos actuales del empleo en las Américas. También se abordan temas vinculados a la inteligencia artificial y empleo, transición justa, empleos verdes, igualdad de género, formación profesional y fortalecimiento de las políticas laborales.
1: Caracas, el padre de un preso político que murió en custodia del Estado venezolano, pidió a las autoridades investigar el caso debido a las extrañas circunstancias en que fue encontrado su cuerpo. El ex concejal José Manuel García Sabino fue hallado muerto el fin de semana por funcionarios dentro de los calabozos de la Policía Municipal de Anaco, en el estado de Anzoátegui, a 400 kilómetros de Caracas.
2: El diputado Mauricio Espínola presentó proyecto de ley que plantea la concesión de una pensión graciable al hijo del fiscal Marcelo Pecci, asesinado en Colombia en el 2022. La propuesta tiene por objetivo establecer un mecanismo excepcional de asistencia social para el menor, en atención a la situación derivada del crimen que afectó a la gente del Ministerio Público. En su exposición de motivos, el legislador señala que el Estado debe garantizar la protección integral de la niñez, conforme

0: Conforme lo establece la Constitución Nacional y sostiene que la medida responde a criterios de equidad y solidaridad.
1: Marcelo y el deporte.
0: Se programó la siguiente fecha del campeonato. Los partidos se jugarán entre el jueves y el domingo. La novedad es que el partido entre Olimpia y Recoleta se disputará el viernes en horas de la mañana, 9:30 en Capiatá. El pronóstico del tiempo para hoy: frío a fresco, cielo escasamente nublado, vientos variables, luego del noreste, la máxima estimada 20 grados.
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0: 4 de la tarde con 10 minutos en la República del Paraguay, 22 grados la temperatura en la capital del país, en ciudades del departamento central. Buenas tardes, bienvenidos a la gran cabina, propuesta del grupo Ñanduti en todas sus plataformas, como todas las tardes. Nos permitimos acompañarles hasta casi las 18. Está agradable la tarde, la temperatura muy pero muy agradable, 22 grados. Esta es la temperatura máxima de esta jornada. Para mañana, otra mañana y otra jornada fría. Se habla de 9 grados como temperatura mínima, pero se dan cuenta ustedes que está en ascenso la temperatura. Mañana creo que la máxima es 23. Después el jueves, el día feriado, la mínima es 13. El viernes también la mínima es 13 y va a estar mucho más agradable el sábado porque la mínima sería 17 y la máxima 24. Aquí estamos, repito, para mañana 9 grados la mínima, 22 la máxima, para el jueves 13 la mínima, 22 la máxima, para el viernes 15 grados la mínima, 23 la máxima, para el sábado 17 grados la mínima, 24 grados temperatura máxima pronosticada. Hugo Rubín, ¿cómo le va? ¿Cómo anda? Buenas tardes.
1: Muy buenas tardes, Carlos. Buenas tardes a Sebastián, a Noelia, a todo el equipo. Muy buenas tardes también para la audiencia y la teleaudiencia.
0: Noelia González, ¿cómo le va? Buenas tardes.
2: Buenas tardes, Carlos, Sebastián, Hugo y al gran equipo de Ñanduti. ¿Bien? ¿Estamos bien?
0: Hola, Sebastián Villarejo, ¿cómo anda?
3: Hola, Carlos. Hola, Hugo. Hola, Noé. Un fuerte abrazo. Saludo a la audiencia. Atajé, pero perdí ayer, pero vamos a ver si podemos recolectar algún material nuevo a futuro.
0: Con razón que Noelia dijo, hay tantos temas hoy.
3: Y este es un gran tema.
2: De todo.
0: Y Arejo dice, jugué ayer, atajé, pero...
3: Tengo que recuperme para ir a traer un nuevo
0: material. Mirá si jugaba a las 10 de la noche, por ejemplo.
2: Eso es lo que él quería decir.
3: No hacía tan lindo el clima todavía a las 7. ¿Sí? Aguantable para jugar. Vamos a jugar un ratito y ya estamos bien. Para empezar, demasiado tema polémico ahí hoy, entonces por lo menos uno y medio light de hablé.
0: Bien
3: problema.
0: Light, ese, muy light.
3: Super light, super
0: muy light. Super bueno, light. De historias de, ¿cómo es? De una crónica anunciada, la de Erika.
3: Crónica
0: de
3: una muerte anunciada.
0: ¿Verdad?
3: Así, ¿verdad?
0: ¿Crónica?
3: De una muerte anunciada.
0: De una muerte anunciada.
1: Así la.
0: Bueno, García parecemos Marcos. El chavo ya, o parezco. Se fue Erico Galeano del Senado. No siempre se da una cuestión como esta. Miren que hoy se fueron dos senadores que llegaron con votos a la Cámara de Senadores, como Hernán Rivas y Erico Galeano. Muy pocas veces se da una situación como esta en el Parlamento, o se dio en el Parlamento paraguayo.
1: De esta manera me parece raro, pero yo creo que son dos periodos seguidos donde han salido varios senadores, en este caso por diferentes razones. La verdad es que perdí la cuenta del total, porque no sé si son más de 5, contando con Katia González.
0: Más.
1: Parecí.
0: O 5.
2: Katia González, Yaminal, Chaqueñito.
0: ¿Y son 5 o 6 con Katia?
2: Sí, 6.
1: 6.
0: 6 con Katia González, sí. Pues acá están 4, vos tenés a Katia.
3: Más Katia, 5. ¿Y quién más falta?
0: Ahí no, entonces estamos.
2: Sí, 5.
1: 5 nomás.
0: 5.
2: Sí, porque empezamos por Katia. Sí. Después se fue Yaminal.
0: Sí.
2: Después se fue Chaqueñito.
0: Sí.
2: Hernán Rivas y por último. Erico Galeano.
1: Y bueno, más del 10% de los senadores.
3: Fíjate lo que es, 5 de 45, más del 10%. Y estamos todavía en la mitad del mandato, ¿eh? Cuidado.
2: Nuevamente pasan a ser protagonistas los suplentes, ¿verdad? En este año.
3: La jugada es el primer suplente para ese candidato.
0: En realidad que ahora ya Retamoso también ya pasa a convertirse en inamovible en la Cámara de Senadores.
3: Y hoy son inamovibles Tony Barrios y Retamoso.
0: Y Retamoso, son dos senadores.
3: Nano que está a punto de ser inamovible.
0: Sí.
1: ¿Qué depende para que se convierta en inamovible?
0: Y de que en este caso es que no es que están con permiso, no están suspendidos, no están ocupando el cargo de embajador o de ministro. Acá fueron sacados de, se fueron del Senado. No es que van a volver pasado mañana o dentro de 2 meses.
2: No es la misma situación que tiene el ministro del Interior, Enrique Riera, tampoco Gustavo Leite.
0: Porque mira, que se puede ir Nano Galaverna, se puede ir...
3: Lupaveiro,
0: Licera. Se puede ir Licera y tiene que haber alguien más también, ¿o no?
3: No, y ellos tres.
0: ¿Ellos tres?
3: Ellos tres porque quedan Enrique Riera...

0: 20 y
1: Baruja.
0: Y no, en cuatro.
2: Ah, no, está Noria.
0: Baruja, Carlos Jiménez.
2: Y Alfonso Noria.
0: Alfonso Noria.
2: Alfonso Noria también, que era suplente y que subió.
0: O sea, Nano Balarena termina el mandato. Pues ya
3: entonces,
0: hay
3: si son 9 en total, entonces lo que se están reemplazando a los que entraron originalmente, quiere decir que el 20% de los senadores fueron cambiados.
0: Claro, porque hay 4 más 5, 9. El 20% de los senadores sentados hoy en bancas no fueron electos por voto.
3: Es mucho.
0: Es muchísimo.
1: Sí, entre suplentes y titulares ya, ¿verdad?
0: Claro, y lo que están, y lo que están suplantando por permiso, lo que dice Google, o sea, sí. Estos 4 porque están en otro lado, 20% de estos senadores no fueron electos directamente por el voto, por el voto directo. Mucho.
2: Bueno, me contaron, no sé si es cierto y no sé cómo se puede confirmar esto, si es así es una muy buena noticia. Me cuentan, tiene que ver con el IPS, dice que no hubo pacientes en los pasillos de urgencia adultos del Hospital Central, porque se hizo una reingeniería de todas las áreas comprometidas para ser sostenible en el tiempo. Porque siempre era una característica, lastimosamente, que la gente ocupaba todos los pasillos de urgencia en el IPS. Dicen que por primera vez no hubo pacientes en los pasillos de urgencia de adultos del hospital.
0: Ojalá sea así, qué linda noticia. Qué buena noticia en todo sentido, porque o hubo menos gente con la necesidad de ir a urgencia o estuvo mejor atendida. O sea, son las dos opciones, son positivas.
1: Entiendo. O se pudo reorganizar, porque claro. Normalmente lo que pasa es que se van y esperan en los pasillos o ahí mismo están internados.
0: Vos sabés que acá 6 meses, si se ordenan las cosas como dice el doctor Frete, una pintada al Hospital Central sería buena también, porque hasta eso te da también otra impresión. Pero coincido que hay prioridades. Yo justo estuve escuchando tu entrevista a Carlos Argaña cuando votan, le decía, está bien que haya, no es jardinería, el MEA nombre este servicio estratégico.
2: Claro, sí, bueno, entendemos de qué se trata.
0: Servicio estratégico de acomodación de hoja de verde, vegetación. Pero luego de cumplir las prioridades, evidentemente, se necesita tener un lavadito de cara.
2: Mostrame un poco un ratito. A mí.
0: Te vemos. Ahí estás.
1: Sí.
0: Carlos Jorge.
2: Quiero hablarle del IPS un ratito.
0: Te escuchamos.
2: De todo, todo contra todo en el IPS.
0: ¿En serio?
2: Todo contra todo.
0: Eso es lindo.
2: Hay documentos que hablan de la gerente de prestación del Instituto de Previsión Social, Vanessa Cubas, y la gente, algunos cuestionan o critican, porque dice que hizo un viaje el año pasado, creo que 15 o 20 días, fue el año pasado. Estos son algunos documentos que hablan, por ejemplo, de que con un viático de 70 millones de guaraníes, más o menos.
3: ¿Costa Rica?
2: No, tenés otro documento.
0: Ahí es menos, ahí es 8 más o menos.
1: Bueno, acá, sí.
2: No, hay otro documento dentro de los que te compartí. Ahí está, mira. Ahí termina ya.
3: En Madrid.
1: Viático asignado 73 o 71 millones.
0: 68 más 5. 5 acá.
2: Bueno, 5 es de otra persona.
3: 68
2: es en un caso y 5 en otro caso. Por un lado es Vanessa Cubas Díaz, dice acá, y Carlos Cabral, el otro. El Cabral se fue a Bolivia.
1: Director de Administración de Jubilaciones.
0: Lo único que valdría la pena preguntar, leo que el motivo de Vanessa Cubas es una maestría. Entonces es la fase presencial de una maestría en formación permanente, dirección y gestión de los sistemas de seguridad social. Salvo que esto haya sido una maestría aprobada por el Consejo y esto forme parte del pago de la fase presencial. ¿Me explico? O sea, como lo único que se me puede ocurrir para un monto tan alto. Pues son solo 18 días a 70 millones. Estamos hablando de 4 por día más o menos, ¿verdad? A ojo. 4 por día. Estamos hablando de 600 euros al día.
2: Pues acá la cuestión es, ¿se puede o no se puede? ¿Está bien o no está bien?
0: No sé, Pues depende, 600 euros.

0: al día en Europa, si esto fue aprobado por el Consejo y es una cuestión que incluye un hotel y la vida,
1: es mucho,
0: pero un hotel a 200 y día 100, el doble de lo que podría ser más o menos.
1: Salvo que incluya el pasaje.
0: Como dice vos. Pero a ver, hace ruido, pero como leo nomás el concepto que una maestría en seguridad social, hay que ver qué tipo de aprobación hubo. Pero nos pase rápido que hiciste de planilla y muchos viajes interesantes también me estuve dando cuenta. Hay unos cuantos personajes que ya se han hablado acá en radio. Y cuando fueron pasando planilla.
1: ¿Sí? Vanessa Cuba, ¿cómo le va? ¿Cómo está? Buenas tardes.
2: Buenas tardes, señor Carlos Báez. Un saludo para Sebastián, para el señor Hugo, Noelia y a todos los que nos escuchan y nos ven desde sus casas. A las órdenes.
1: Bueno, estamos viendo acá estos documentos que tienen que ver con el Instituto de Previsión Social y un viaje a Madrid. Cuando se habla del IPS siempre todo es muy sensible. ¿Qué podés decir de esto, Vanessa?
2: Gracias, señor Báez, por la oportunidad de contar de qué se trata eso y además otros trabajos que estamos haciendo aquí en el IPS. Primero poner en contexto. Yo desde agosto del año 2023 estoy en el ejercicio de la gerencia de prestaciones económicas. De las 5 gerencias que tiene el IPS, quien les habla es la única que empezó y todavía continúa. Varios de mis compañeros gerentes han ido cambiando, sin embargo yo estoy desde agosto 2023 a hoy. Eso hace que a lo largo de estos prácticamente 30 meses he tenido un trabajo continuo aquí dentro de la gerencia de prestaciones que ha permitido mejorar sustancialmente toda la gestión que encontramos y que después les puedo contar. ¿Cómo se mejora la gestión en una institución pública, en una institución privada, en un negocio, en una empresa? Formándose, capacitándose, viendo cómo se hacen las cosas en otro lugar, en otra empresa, en otro país. Si se equivocaron, cómo rectificaron, de qué manera hoy se consiguen mejorar los procesos. Y es eso lo que uno hace cuando se va a capacitarse a otro país o a otra institución. Realmente, desde el 2023 a hoy, tuve la oportunidad de hacer varios cursos. El último de ellos es una maestría en dirección y gestión de sistemas de seguridad social, que fue un curso el que terminé en Madrid, en convenio entre la Organización Iberoamericana de Seguridad Social y la Universidad Alcalá de Henares. Yo pagué el curso, yo de mi bolsillo, de mis recursos personales, pagué el costo del curso y solicité que la institución pudiera apoyarme pagándome el pasaje y el viático que yo necesitaba para permanecer en España desde el 30 de junio hasta el 18 de julio, que era la fase presencial. Duró 6 meses el curso, lo hice a distancia, preparé mi trabajo final de maestría y fui allá a hacer la fase presencial durante esos días, finales de junio y mediados de julio. El viático incluye 68 millones de guaraníes, que incluye todo lo que es el alojamiento y también la alimentación allá en España. El alojamiento en particular salió bastante caro, disculpen las palabras, digamos así, coloquiales, porque el viático se autorizó demasiado, con un tiempo demasiado cercano al viaje en sí. Entonces ustedes saben, cualquier viaje que tiene que hacer uno, si reserva 4 meses antes, tiene un costo, tanto el pasaje como la estadía, y también si lo hace 1 o 2 semanas antes de ir. Por razones aquí financieras y de trámites, eso tardó mucho, entonces el costo que yo tuve que pagar por el alojamiento en una residencia para estudiantes allá en España fue bastante elevado, ¿verdad? Prácticamente llevó el 70% del costo. Y bueno, de eso se trató. Ese trabajo que yo presenté en el marco de la maestría en dirección y gestión tuvo calificación sobresaliente y el trabajo tuvo una recomendación de publicación que yo publiqué el trabajo aquí, también pagando de mi bolsillo, y ese trabajo es un libro.

0: que lo publiqué en diciembre y se llama Protección Social en el Paraguay, análisis de la última década. Y de eso se trata. Todo lo que yo aprendí en ese curso, así como otros cursos que si quieren podemos conversarlo, lo he aplicado aquí al servicio de la institución. Realmente yo soy una persona que viene del interior, yo terminé mi colegio, mi escuela en escuelas y colegios públicos, hice la Facultad de Derecho, es una universidad nacional, es pública. Toda mi formación le debo al Estado paraguayo y todo mi trabajo como servidora pública lo realizo con honestidad y con la mayor capacidad que puedo ir adquiriendo con los conocimientos en mi institución. Entonces, con mucho orgullo realmente puedo contar que pude terminar ese trabajo, esa formación, esa capacitación, y eso me ha permitido servir mejor, tener mejores herramientas y hoy tener una maestría en dirección y gestión de sistemas de seguridad social. ¿Cómo se traduce eso en una mejora en el trabajo? Nosotros, después de ese trabajo, también estuve recientemente en marzo de este año, del 19 al 21 de marzo, perdón, de 25 al 27 de marzo estuve en San Pablo, en el foro regional de la Asociación Internacional de Seguridad Social, que vendría a ser como la FIFA de la Seguridad Social, es la Asociación Internacional. Allí, tres procesos que nosotros impulsamos en estos tres años en la gerencia de prestaciones han recibido premios de la AIS. El premio a buenas prácticas en la gestión administrativa de los organismos de seguridad social. ¿Cuáles fueron? Expediente electrónico, 100% electrónico. Nosotros en estos años hemos logrado que las jubilaciones que en promedio se pagaban en 47 días, hoy se pagan en 24 horas. ¿Y cómo lo hicimos? Mediante el proceso 100% electrónico. Eso es transparente, eso es trazable, y eso nos permite entregarle a una persona de manera eficiente y oportuna la prestación económica que necesita. Primer premio, expediente 100% electrónico. Segundo premio, la realización de las juntas médicas por telemedicina. ¿Qué es eso? Nosotros aquí pagamos también los subsidios por reposo. Y un reposo y también las jubilaciones por invalidez requieren de un proceso que se llama junta médica. Cuando tres médicos tienen que analizarle, evaluarle a una persona que tiene, padece de alguna enfermedad o tuvo un accidente común o de trabajo, para determinar que no puede ir a trabajar y que entonces tiene que ser, se le tiene que pagar un reposo por semanas, por meses o inclusive una jubilación por invalidez. Ese procedimiento de junta médica hasta agosto del 2023 se realizaba presencialmente al costado del Hospital Central.
1: Señora hoy, Vanessa, disculpe sí. Que le interrumpa, pero para que podamos ir también entendiendo un poco con relación a lo que estamos hoy proyectando y viendo lo del viático, ¿esto aprueba el Consejo?
0: Sí, por supuesto. Este es un desembolso de recursos institucionales. Yo presento un pedido. El Consejo evalúa la pertinencia y autoriza en cada caso. Así es.
2: Ahora, lo que la gente te va a decir, primero, ¿en qué le beneficia al paciente? ¿Por qué tanto dinero para el viático? ¿Vos sabés cómo se reacciona ante esto, Vanessa?
0: Bueno, sí, realmente. El IPS hay que recordar que no solamente concede prestaciones de salud, también concede prestaciones económicas. Son las dos misiones que tiene el IPS. Solamente que las prestaciones económicas, que son las que están a cargo de la gerencia, a mi cargo, no tienen problemas o cuestionamientos. Entonces es como que se habla menos. Sin embargo, nosotros administramos alrededor de 700 millones de dólares por año. Si en la capacitación de la persona que está a cargo de eso se ha gastado 10.000 dólares en un año, 10.000 dólares, para manejar 700 millones de dólares, yo creo que es una suma razonable. Y sobre todo, yo no tengo otros trabajos, yo no trabajo en el sector público, yo no hago consultoría, yo trabajo para mi institución. Y todo lo que yo aprendo en esa formación que me paga la institución se transforman en expedientes electrónicos, se transforman en servicios oportunos, rápidos, en jubilaciones que se pagan en 24 horas, en pensión.

0: acciones que nosotros encontramos en meses que se pagaban en 400 días, hoy las pensiones se pagan en 6 días. De eso se trata. Uno aprende, uno ve qué se hace en otros países, uno estudia y uno viene a aplicar para mejorar todos los procesos dentro de la institución.
1: Acá también tenemos lo que estabas comentando con relación a tu ida a Brasil este año, con un viático de 7.826.280 para 2 días, sería, señora Vanessa.
0: Sí, fue realmente del 25 al 27 fue el foro regional, son 3 días que estuve allá, además de recibir los 3 premios que recibimos por el expediente electrónico, la Junta Médica por Telemedicina y nuestra herramienta de reconocimiento biométrico para nuestros jubilados, que hoy en día lo hacen desde su teléfono, ya no con largas filas en el frío, en el calor, como se hacía años anteriores. Eso también, en ese foro me invitaron a disertar sobre estos procesos y esas prácticas que nosotros llevamos allá. Hoy forman parte de una base de datos de 160 países. O sea, lo que se hace aquí en el Paraguay, lo que se hace en el Instituto de Previsión Social, no solamente nos ayuda a mejorar, sino que también es un modelo para otros países. De eso se trata, compartir las experiencias, mejorar aprendiendo de los demás y compartir los buenos procesos que tenemos en el exterior. Y eso salió 7.800.000 guaraníes, así es.
1: O sea, esa inversión que se hace de un poco más de 60 millones más 7 millones y alguito, luego se ve reflejado en lo que tiene que ver la administración del Instituto de Previsión Social.
0: Sí mismo es. Inclusive yo les invito a que vean, hay muchos otros viajes que se autorizan, no solamente en la institución, en muchas otras instituciones del sector público. ¿Cuál es el resultado en la gestión que se ve en la formación de sus cuadros? Realmente yo, si me permiten dar una opinión muy personal, las instituciones tienen que invertir en la formación de su personal. Y también quiero decir algo que a lo mejor es polémico, ¿verdad? Hay mucha crítica acerca de los salarios. No me estoy refiriendo a estos salarios de binacionales, ni mucho menos. Me quiero referir a los salarios que perciben los funcionarios de carrera de las instituciones públicas. Y se pone en entredicho cuántos millones se le paga o cuánto ganan. Y yo, si me permiten, yo soy docente de la Facultad de Derecho de la Universidad Nacional de Asunción y le suelo decir a mis alumnos: si ustedes tienen una empresa, la empresa que heredan de sus padres, y ustedes tienen la oportunidad de manejar esa empresa, ¿a quién le van a contratar para que sea el gerente o el presidente de la empresa? ¿Al mejor personal que hay en el mercado le van a traer y pagarle, o le van a dar a un pariente, a un vecino, a un correligionario? Si quieren tener éxito, le tienen que traer al mejor profesional que hay. Y ese mejor profesional no viene a la empresa, a la institución pública en este caso, o no permanece en la institución pública si los salarios que le pagamos son bajos. Porque uno, si vive honestamente de su salario, necesita tener también garantizado un ingreso razonable, ¿verdad? Entonces, con 2 maestrías, 2 carreras universitarias, varios posgrados, Y capacitaciones en por lo menos 10 países. Yo creo que una inversión de $10.000 para manejar en 3 años 700, 1.400, 2.000 millones de dólares, creo que por lo menos en la manera en que nosotros trabajamos en la gerencia de prestaciones económicas, de manera abierta, rindiendo cuentas todos los meses, entregando las prestaciones con una mejora sustancial en estos meses, creo que de alguna manera justifican esta formación. Y si fuera por mí, de los directores, de los coordinadores y de los jefes de departamento, personal joven, que cuando nosotros pasemos a la jubilación tenemos que asegurarnos de que ellos también tengan las herramientas intelectuales para hacer bien el trabajo y servir bien a los asegurados, que es para eso para lo que estamos.
2: Yo lo que quería preguntar,

0: Lo siguiente, o sea, por un lado, hiciste una pregunta retórica cuando dijiste a quién se le contrataría. Yo contrataría a alguien que ya tenga toda la preparación previa antes de contratar y no después de que le contraté. Eso debo aclarar. Pero no, yo no quiero de mi parte que quede como una especie de fusilamiento de preguntas y de un paredón porque no me parecería justo, porque sé que hay muchísimas otras personas que no están, por eso voy a ir directamente a mi pregunta. ¿Por qué se te eligió a vos para comentar esto del viaje? Sí, seguro que hay otros funcionarios en IPS que también hicieron viajes y a lo mejor no hicieron ningún tipo de formación, sino que creo que en estos años se ha visto que hay gente que hizo viajes y no hizo nada productivo, como si es tu caso, porque tenés todas las pruebas para mostrarlo. ¿Por qué te eligieron a vos ahora por el cambio de la presidencia? Que no digo que salga el presidente, sino que otra gente que está aprovechando para hacer un tiroteo cruzado. ¿Por qué te están usando de ejemplo a vos?
1: No sabría, no, la verdad no sé, señor Hugo, pero yo trato siempre de ver el vaso medio lleno. Esta es una oportunidad para mí de contarles que esa formación existe, que hay gente que quiere seguir estudiando y que quiere seguir perfeccionando y teniendo más herramientas para servir mejor, y que a lo mejor, aunque tenga la oportunidad de tener un mejor salario, una mejor remuneración fuera de la función pública, elegimos quedarnos aquí y servir, porque la función pública es una opción de vida. Si uno quiere ser millonario y no tiene que ser funcionario público. Ahora, si quieres estudiar, si quiere capacitarse y si quiere hacer ese trabajo de la mejor manera posible, yo no veo por qué estudiar, formarse y que la institución invierta en nuestra formación, por qué tiene que estar mal. Y hay varios otros viajes, por ejemplo, un viaje que fui a Buenos Aires en el 2024. Creo que fue en julio, hacía frío, recuerdo, 2024. Fue un seminario sobre mejora de la comunicación de instituciones de seguridad social. Allí el viático que se me asignó fue de 11 millones y poco más de guaraníes. Yo devolví 4 millones de guaraníes. Usé 4 millones y devolví 4 millones y algo. O sea, ¿y por qué me fui a hacer un seminario de mejora de la comunicación? Porque si ustedes recuerdan, nosotros elaboramos en la Gerencia de Prestaciones Económicas las reformas legales que después se impulsaron en el Poder Ejecutivo y en el Congreso. Y nosotros recorrimos todos los medios masivos de comunicación escrita, radial y televisiva. Estuvimos en las cámaras del Congreso, del diputado, de senadores, en el Poder Ejecutivo, explicando. ¿Y por qué hacer un seminario para mejorar la comunicación y tener herramientas de cómo contar, cómo decir, cómo explicar lo que técnicamente estábamos planteando, cómo hacer llegar de mejor manera a los actores políticos y a la sociedad? Y eso se hizo mediante esa capacitación que hicimos juntamente con un compañero del área de prensa. Entonces, yo reivindico la capacitación de los funcionarios, reivindico la capacitación de aquellos que tenemos carrera en el servicio público y que buscamos la manera de ser mejor, de manera honesta, de manera transparente. Y les agradezco muchísimo este espacio y bueno, y puedo contarles mucho más también de lo que hacemos dentro de la gerencia, ¿verdad?
2: Me parece muy bien, señora Vanessa, salir a aclarar un poco también qué es lo que pasa, y más aún por todas las denuncias y todo lo que está saltando del Instituto de Previsión Social. Y bueno, hay muchos que se aprovechan también del cargo de las instituciones para hacer ciertos viajes en donde finalmente llevan viáticos altísimos, pero uno nunca sabe qué es lo que se va a hacer el funcionario. Sí valoro esa parte suya, que salga un poco a aclarar qué es lo que está pasando y por qué el Instituto de Previsión Social tuvo que pagarle ese viático y en qué finalmente después eso le pudo servir al Instituto de Previsión Social.
1: Así es. Y de hecho que al volver de cada viaje, además de rendir cuentas con facturas que presento, que todos presentamos de los gastos que realizamos, yo tengo la costumbre, si ustedes quieren, les envío el informe pormenorizado de todo lo que realicé, que yo elevo al Consejo de Administración después.

0: después de cada viaje y hago recomendaciones de qué aprendí y qué se puede implementar en la institución después de cada uno de los viajes que realicé. Y salvo este curso de maestría, que fue el que hice en España, en los otros viajes normalmente iba invitada por la Organización Iberoamericana de Seguridad Social o la Asociación Internacional de Seguridad Social. Ellos envían invitaciones para que vayamos a contar, para que participemos de los foros, para que participemos de los seminarios. Yo creo que esos son espacios demasiado importantes que tenemos que ocupar porque le posicionan también a nuestro país en esta materia y uno va a aprender qué se hace para proteger de mejor manera a las nuevas modalidades de trabajo, por ejemplo. ¿Qué hicieron? Existen ahora leyes nuevas, por ejemplo, en México, que fue premiado ahora porque desarrollaron las primeras normas para proteger a los trabajadores de plataformas, los que trabajan en Uber, en Movie, ese tipo de plataformas. O hay países que han desarrollado, por ejemplo, que yo estoy estudiando ahora, traje, hay una provincia en la Argentina, Tierra del Fuego, que desarrolló una legislación para elegir a sus representantes ante el organismo de seguridad social provincial por elecciones directas. Entonces, ese es un modelo que yo estoy transformando para presentarlo y para que a lo mejor algún legislador o alguien le interese, ¿verdad? Entonces son prácticas, son modelos, son soluciones diferentes de otras regiones en donde uno puede ir a aprender, puede traer experiencias de otros países e implementar aquí buscando siempre la mayor y mejor protección de nuestra población. Y recordar que la seguridad social no es un derecho de los trabajadores dependientes solamente, la seguridad social es un derecho humano fundamental y todos los seres humanos tenemos el derecho a estar protegidos por el Estado. Si trabajamos, si tenemos la bendición, la suerte de tener un trabajo, aportamos a un régimen contributivo. Y si no tenemos trabajo, no tenemos ingresos, el Estado igual nos tiene que proteger mediante el pilar no contributivo. Entonces todos somos parte de esa obligación de protegerle y buscar las mejores maneras de hacerlo creo que tiene que ser incentivado.
1: ¿Qué tal, Vanessa? Sebastián Villarejo te saluda, ¿cómo estás?
0: Buenas tardes, Sebastián.
1: Muy bien.
0: Muy bien.
1: En realidad, te quiero hacer una pregunta, ya no de este tema, me parece que suficientemente aclarado. Pero como estás desde agosto del 2023, ¿cuál es tu impresión de lo que pasó en estos 2 años y medio con el doctor Jorge Brites? Porque lo que se ve desde fuera, o sea, nuestra percepción, al menos la mía, es que el IPS estaba cayendo en un abismo, viviendo una catástrofe que ya se veía venir desde el periodo de gobierno pasado. Eso lo hablo ya de, yo como Sebastián Villarejo, algo que suelo opinar, porque lo sentí ya eso en el periodo pasado, cuando estaba en la Cámara, y que continuó en el abismo y hubo como un anestesiamiento general de la mayoría de consejeros, incluso también de gerentes, en este proceso. Porque es como que ahora vieron la luz muchos, salen a hablar de todo lo que estaba pasando pero pues, si no había un cambio, como que no pasaba nada, ¿verdad? Como que antes del cambio la prensa es la que hablaba de esta situación, no así desde adentro. Entonces, ¿cuál es tu percepción habiendo estado ahí adentro de qué es lo que ocurrió, cómo hubo este adormecimiento general de no permitir que continúe esta bola de nieve? ¿Cómo ves esto?
0: Bueno, la pregunta es muy compleja. Primero voy a hacer una apreciación personal. Yo tengo que agradecerle públicamente al doctor Jorge Brites y al presidente Santiago Peña porque desde agosto 2023 me han permitido gerenciar las prestaciones económicas del IPS sin que nunca jamás nadie me llame a decir cómo hacer el trabajo. Nadie, nunca. Me han dado la libertad absoluta y todo lo que hemos mejorado y a lo mejor lo que todavía hay que hacer, lo hemos hecho a conciencia porque desde el convencimiento técnico, jurídico y operativo. Todo lo que hicimos, lo hicimos porque creíamos que era lo mejor y de la mejor manera. Nunca he recibido un pedido de que se haga. Y cuando hubo alguna intención, entonces yo sencillamente escribí que no estaba de acuerdo con algunas cuestiones y se retrocedía.

0: perdón, ¿verdad? En otro momento podemos hablar de eso. Eso por un lado. Entonces yo reconozco, agradezco la oportunidad de haber servido en todos estos meses. Todo el trabajo que hicimos, que desde luego es perfectible, solamente Dios es perfecto, lo hicimos a conciencia porque con el equipo, que somos alrededor de 200 personas aquí en la Gerencia de Prestaciones Económicas, lo pensamos y lo implementamos. Por otro lado, las dificultades que tiene el IPS, recordemos que el IPS tiene tres fondos, sí. Fondo de enfermedad y maternidad, el fondo de jubilaciones y pensiones y el fondo de administración. Quiero separar lo que es la gestión del fondo de enfermedad y maternidad y el de administración, porque allí yo no intervengo, pero las deudas que hemos recibido no son nuevas, ¿verdad? Eran deudas que ya se venían arrastrando y que, bueno, se han buscado seguramente la manera de financiar, de pagar, pero hay una cuestión de fondo. No, realmente nosotros podemos seguir concediendo las prestaciones de salud con lo que se aporta. El aporte del 25.5% sobre un salario mínimo, que es el aporte que realiza la mayor parte de nuestros asegurados cotizantes activos, más del 60% aporta solamente sobre alrededor de un salario mínimo. Sin embargo, nosotros las prestaciones que concedemos son varias veces superan el monto del aporte. Entonces, hay un problema de fondo también, ¿verdad? Ahora, eso empeoró o no, realmente está a la vista, creo que no hace falta que haga ninguna apreciación. Pero independientemente de los problemas de gestión, de los problemas de transparencia, de los problemas de licitaciones que están ahí, trancadas, también tenemos un problema estructural que en algún momento hay que trabajar, y en eso quiero reconocer también públicamente la valentía que tiene nuestro presidente actual, el doctor Ricardo Fretes, porque la revisión del cuadro básico de medicamentos y de insumos es un trabajo que muchos han rehuido durante años. La última vez que yo recuerdo que se ha hecho una revisión así completa fue 2003-2008, ¿verdad? Después entiendo que se hicieron revisiones parciales y más se trabajó en incluir medicamentos que en excluirlos. Entonces, ese trabajo requiere valentía porque hay muchos sectores que a lo mejor no le va a gustar, ¿verdad? Que se excluyan algunos medicamentos que están allí, que no, ya no son necesarios, o que a lo mejor hay presentaciones más nuevas. Entonces eso no es fácil. Mañana hay una jornada que el presidente Fretes convocó en la Quinta de Cuasatí, donde los principales referentes de toda la red médica van a estar trabajando justamente para hacer ese trabajo de depuración. ¿Y eso qué significa? Que el listado de todos los medicamentos e insumos que se compran se va a revisar. Y eso, lo que quede, es lo que realmente se necesita para entregarle a nuestros asegurados. Entonces, este es un trabajo que requiere dedicación completa, que requiere honestidad, que requiere valentía, y yo realmente estoy muy contenta de que eso se haga, ¿verdad? Ahora seguimos teniendo muchos desafíos en lo que es el Fondo de Jubilaciones y Pensiones. Nosotros tenemos que trabajar porque aquí a unos años más también tenemos nuestro horizonte actuarial, tenemos que seguir haciendo reformas, aunque esto no le gusta a mucha gente. Tenemos que seguir trabajando para mejorar nuestro marco legal y financiar todas las prestaciones que entregamos.
1: Y sobre eso una pregunta, Vanessa, mira, te agradezco. Mira, qué bueno lo que comentás del doctor Frete, pero en realidad de la decisión de revisar el cuadro, digamos, de medicamentos, me parece que es algo muy importante, más todavía si no ocurría hace casi 20 años. Entonces, comprendiendo, porque sí es cierto, yo siento también, o sea, la percepción que tengo que la gran crisis que existió en estos 3 años tiene que ver con el manejo del Fondo de Enfermedad y Maternidad, o sea, la parte, llamémosle médica, para hacerlo fácil para la audiencia. Pero justamente en esa parte de jubilaciones, que es donde estás, ¿cuáles, para contar justamente a futuro, cuáles crees que son las reformas que hay que intentar? Yo de repente siempre decía, hay que ampliar la base, o sea, ver cómo entra más gente, porque si entra

0: más gente se contribuye más, y como que todavía hay como ampliar la base con controles con la de NIT, o incluso preguntarse o no lo que siempre se habla en el Congreso de la entrada o no de los funcionarios públicos, lo que no están. ¿Qué vos ves que hay que hacer de acá a futuro si estuviera a tu cargo? Decir, che, estas son las dos reformas más importantes que tenemos que lograr, como por ejemplo la que se logró, que el tema de ampliar, si no estoy equivocado, a 10 años ahora el cálculo, que fue algo importante a mi criterio. ¿Qué otras cosas son las que tenemos que ver a futuro que se necesitan para que conozcamos un poco?
1: Ahí mencionaste un tema que yo quiero sacar de la ecuación. La ampliación de la cobertura. Nosotros hoy alcanzamos al más o menos 56% de la población objetivo. O sea, de cada 100 paraguayos que tiene que estar en ITS, están 56.
0: Ah, mucho, yo pensé que era menos.
1: Sí. ¿Tenemos que ampliar la cobertura? Sí, tenemos que ampliar la cobertura. Tienen que llegar a 100, ¿verdad? ¿Cuál es la población objetivo del IPS? Los trabajadores dependientes, ¿verdad? Los que trabajan en relación de dependencia. Pero además también están los trabajadores independientes, además también ahora tenemos a las MIPYMES. Entonces, toda nuestra población objetivo son todas esas personas, y hoy estamos de 156 estamos. Tenemos un trabajo que hacer en cobertura. El otro aspecto que se tiene que evaluar es la suficiencia de las prestaciones. Es decir, lo que le pagamos, lo que le entregamos, ya sea en salud o en prestaciones económicas, ¿es suficiente? Cobertura, suficiencia, y lo otro que se evalúa es solvencia. Si con lo que recibimos podemos financiar lo que estamos entregando. Entonces ahí tenemos desafíos en los tres aspectos. En cobertura, porque tenemos 56 de cada 100. En solvencia, porque con lo que recibimos estamos entregando más de lo que podemos pagar. Y en suficiencia, realmente allí no tenemos mucha dificultad, sobre todo en las prestaciones económicas. Pero entonces esos son los tres aspectos que uno considera cuando evalúa un sistema de seguridad social. En lo que es jubilaciones y pensiones.
0: ¿Y en cobertura cuál sería la estadística a la que debería llegar Paraguay para estar en consonancia, por lo menos con un sistema relativamente bueno, no digo como los mejores del mundo? ¿Estamos en eso o deberíamos estar, digo por decir, un poco más alto? ¿Cuál debería ser el objetivo de alguien que asuma esto y que sepa que tiene una, va a estar unos cuantos años? ¿A qué deberíamos subir como mínimo? Evidentemente nunca vamos tan 100, ¿verdad? Pero para saber cómo son las estadísticas en otros países, ¿cuál sería un número razonable, a corto plazo, conseguible, si fuera la palabra esa?
1: Bueno, conseguible no sabría decirte, pero el objetivo del país, nosotros hoy a nivel nacional tenemos una protección por debajo del 30% de la población total. Estamos entre 26 y 30% de la población total. O sea, de cada 100 paraguayos, 26 a 30 tienen alguna herramienta de protección social, según datos publicados por la Organización Internacional del Trabajo.
0: O sea, no solo IPS, alguna de las...
1: Todos. Por ejemplo, las prestaciones económicas que se pagan a los pescadores en época de veda es una protección social. Las transferencias monetarias condicionadas para madres cabezas de hogar, la tecoporá, almuerzo escolar, todas estas son herramientas del pilar no contributivo. Entonces tenemos el pilar contributivo, donde aportan la caja fiscal, el IPS, la caja bancaria, la caja ferroviaria, y luego la otra, que es el pilar no contributivo. Todo eso, de cada 100 paraguayos, 31 apenas tiene algún tipo de protección, ya sea contributiva o no contributiva. ¿Cuál es el promedio latinoamericano? 61% de la población latinoamericano, o sea, de cada 100, al menos 61 en la mayoría de los países de Latinoamérica. Y países como Uruguay o Costa Rica tienen más del 95% de su población total protegida. Tenemos un desafío enorme en lo que es ampliación de la protección social en el Paraguay. Y allí yo quiero poner un énfasis: el almuerzo escolar, la universalización de la pensión para adultos mayores, la protección, el régimen de protección para las MIPYMES, son herramientas legales y administrativas importantísimas cuando hablamos de protección social para el Paraguay. Eso significa que muchos

0: paraguayos van a recibir algún tipo de protección. Que todos los que son de micro y pequeñas empresas, aunque sean propietarios, van a estar protegidos por la seguridad social y van a estar en la formalidad. Entonces, estas son herramientas administrativas, legales, que se impulsan, ya sea desde el Poder Ejecutivo o del Legislativo, y que permiten que nosotros ampliemos la protección de toda la población. Entonces, volviendo a la pregunta, cobertura. ¿Qué es lo ideal? Al menos el 61% de la población total. En el IPS dijimos 56 de cada 100 que tiene que estar. ¿Qué es lo ideal? Llegar a esos 100. Ahora, esa cobertura, nosotros tenemos que hacer el trabajo para meterle a todas esas personas en el sistema, en el IPS. Pero eso no significa que nosotros no tengamos que financiar las prestaciones de los que ya están. ¿Qué quiere decir eso? Muchas veces escuché aquí que se dice en diferentes ámbitos, ¿verdad? No, vamos a ampliar, vamos a meter más gente al IPS y con eso vamos a financiar lo que falta, vamos a completar el dinero que falta. Y en realidad no es así, porque cuanta más gente entre al IPS, aporte al IPS.
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allá, oh, pago, pa, qué bárbaro allá, Marte, Marte es el 12, día de la enfermera, mil felicidades a todos los enfermeros, licenciados, enfermeras, especialmente a la licenciada mi nuera, la señora Elisa Osuna, mil felicidades, huevona, mamá de Vale, licenciada en enfermería. Muchas felicidades, huevona, llevando ya voy a salir, va a ir a portarla ya en el cumpleaños, yo para poner, ya java, ya. Pese como sistema bella, ya lo están. 21 grados la llena de temperatura, ¿no? Andas ahí este hoy, ¿no? Está mantente y leyendo para Luis, ¿no? Nada, dice, ya mombo hace por eso se hace. Mombo hace por eso se hace. No, a pesar, vaya, pues ya mombo mi misma antes se da, porque empezaron a ir por una vez allá, ¿eh? Abrazo fraterno. Pero la más importante, lo que está la enfermera escuela. En contra de cosas, amigos, y no, pero la. Y catualla es una novedad, ya. Sí, señor. Es una novedad, ya. Qué bueno. Ya estamos la mano, ya está ya diario. Cuida un bien, gaité. 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Iría, vamos a ver. Bueno, peaja, es nada, llevan, ¿eh? Bueno, toda la agenda y tenemos todo lo que necesites y hoy va a ir por una vez a San Juan. Bate con y menos novita, ya me pone más. Yo examino diario, porque mi hija ve y tengo y me lo Valentina Loján, guaje, no más y vemos una ya, como le peite de la. Ay, claro, me pago, no más, ya tengo la. Ella acusa eso, yo le dije, saludos a la gente de toda la compañía vecina, mi orendo, se me abre, guanabe, y peitipo, yo, pues, tribunal convoca a Erico Galeano para analizar el pedido de prisión tras su salida del Senado. Ocha, chao, oma, chao, mamá, chao, mamá, llévate. Ya te pido, ñaño, pero oye, bebe tiempo, ñaño, pero ya, ya, a mí. 21 grados, jaco, 21 grados, jaco, allá. Ese bajo está cielo parcialmente ya hemos visto cubierto lleva mínima de 18 grados me da la mínima cuella de donde yo pibia temperatura de mañana un poco más alta que hoy a cumieta más con los 25 grados ya está pero ahí que todo jueves bueno ya le 25 viernes 25 sábado 24 domingo 20 el lunes 11 y millita 18 bollillera. A humedad ahí ya, o sea, ya es 55% lo que está en este momento en la ciudad de Orqueta. Veala. Y captúa hija, lleva, a picheta mate. Sí, señor. Entonces, ella acusa socio, vamos a chupar boludo allá.

Vai, pelle ya puta, o sea, mío, pego peche en la zona loida. 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decir que está muy bien va buena cosa ya estamos diciendo a ver Miguelito o sea a ver ni acá esto asiento ni a ver ya señales así.

0: Sí, señor, Emma La Cuiraja, Emma, mañana amiga Valentina Luján, buenas tardes, ¿va ella va?
1: Buenas tardes.
0: ¿Cómo estás, Serati? ¿Cómo la vaina?
1: Bien,
0: ¿cómo hay que ir? Ahí por ahí te digo, pues ya saludos, ¿no? Ya no es compañero, ¿cuida?
1: Sí.
0: Ya no es compañera. Caraí, cuña Caraí. En mi apela ya saludar. En mi apela ya no es. Va a ir a la de Gina, ya no es Mosquera, iba. Ya no es amigo Cuera, ya no es amigo Cuera. Especialmente acá hay Rey Cabrera, el profesor Reinaldo Cabrera, y me acá está teniendo, A ellos dice que ando mando allí. Acá hay Francisco González, ahí que recupere pronto será, Así que tú, ya no es poeta, porque te llena será, ya no es Miguel, se no está. Entonces, Cuera, pues, ya no es cuago herramientas, y no es cuago ahí será. Acá hay Francisco González, yo a diario, última hora leí, me imaginaba, te ya le, Ey, ¿qué a veces, me va? A veces, ¿de cuándo a veces? Allá tu diario, última hora. Vaya, Leco.
1: Villa Elisa, paciente homenajeó a enfermeros con una serenata.
0: Una serenata.
1: Serenata en su día.
0: Es posible, saluda. Mira a tu mamá, saluda a tu mamá. Ella es la enfermera, la licenciada Elisa Osuna. Mil felicidades. ¿Allá va?
1: Sí.
0: Tu mamá.
1: Felicidades a todas las enfermeras.
0: Mamá.
1: Mamá.
0: Mil felicidades. Eso sí, allá va. ¿Qué categoría, güey?
1: Tren de cercanías. Senadores cartistas frenan debate y aprueban adjudicación directa a Emirates.
0: Guatala.
1: Emirates.
0: Sí, señora.
1: Emirates. Cartista ahora se enteran de catástrofe y diputados declaran en estado de emergencia el IPS.
0: Tengo tema, ya se metí, yo que ahí te importa que la pega tuve.
1: PGN 2026, en primer cuatrimestre, MEF logró ejecutar el 27,7% del gasto social.
0: Y pues.
1: Temperaturas mínimas para mañana. ¿Qué ciudades hará más frío?
0: Anichene, de Cuaimoba. ¿Dónde?
1: Voy a ver.
0: Ya se me va. De Cuaimoba, otra página de allá. Muy para la Junta de Taña de Ginaco con él allá. Más bien, de Cuaimoba. Hoy me mantengo las hijas allá.
1: Encarnación,
0: parte baja,
1: Pilar, Casapá y San Juan Bautista.
0: Ah, San Juan Bautista.
1: También Concepción, Pozo Colorado, Pedro Juan Caballero y Saltos de Guaira. Oh,
0: casi en todo el país entonces.
1: También Puerto Olimpo y también Cacupé, Ciudad del Este, Coronel Oviedo y Villarrica.
0: Qué bueno será.
1: Ya hará más frío ahí.
0: Dice. O sea que ya eso es en la parte de baja. Me hago un sabete, niña. Tengo que ya. Oye, pimiejo, mi chimi. Gracias a Dios. Llevo que la bomba. Niña de usted viene, lo que te digo.
1: Consumo de sal. Instan a reducir el sodio para proteger el corazón. Paseos, compras y aventuras para hacer turismo interno con mamá en el este.
0: Ya de la madre, ya está mejor que nada. Pero se sabe cómo está, pero ya se ha carneado de baraca, ya yo pido asado que ya asado de gasto.
1: Senador confesó que votó por Aldo Cantero para sus candidatos para que sus candidatos reciban apoyo. Turismo

0: cabañas, flores, orquídeas y girasoles para celebrar el Día de la Madre.
1: ¡Qué bueno!
0: Todo
1: día. Todo es por el Día de la Madre, la conversación allá, sí. En el colegio, escuela.
0: Sí.
1: Pero hoy es el día.
0: Nosotros vamos a ser mañana.
1: Mañana. En la escuela.
0: Sí.
1: Escuela Marista. El alumno de quinto grado.
0: Sí.
1: Qué bueno.
0: Fiscal cita a indagatoria a Orlando Arévalo en causa por supuesta estafa.
1: Sí, señor.
0: Intervenciones municipales del congelador a la impunidad y la impunidad al recutu.
1: Ay, recutu.
0: Recutu.
1: Ovirata, dice, bueno, ovirata, bañeguan, y bella eso, hoy que llegue recutu, ya está ahí. Y bueno, muy bien, muchas gracias. 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
1: 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Hoy comienza a bailar, ¿será? Y vamos a bailar, vamos a continuar a bailar, Valentina. Ya llegó, ¿qué tal? Ya llegó, ¿qué pasa? Y bueno, apenas considera esto de amigo Calle 11, ¿y qué me vende allí? Y juega mía, y me va a entender, para en Facebook. 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Para mí, ya con la niña de muepa. Los chiquititos, y cuidado, y pulpa a la celular, ¿será? Allá. ¿Qué tenemos, Valentina? No hay nada. Y bueno, vamos ya a escuchar música paraguaya, mi querido Luisito. Sí, hay trabajo. Vamos a la música paraguaya, señores.

0: 17:24 minutos, Valentina. Ahora pues son las 5.
1: Las 5 y
0: 24.
1: 24.
0: 24 minutos. 2 minutos vamos a ir bañando y vamos a ir muy por nada porque vamos a ir bañando de nuevo. Bate con don Francisco González, ya en duro. Y don Francisco, escucha un poco.
2: 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Señor director, creo que campana don Carlos Ramón Dávalo. 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
0: Bueno, gracias.
1: Gracias.
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1: 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Las 5 de la tarde, 44 minutos, te dije, cuando viste la mitad. 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Para las 6 de la

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1: Martín de Chamorro, un abrazo para vos. Felicitaciones, amigo. Voy a esa llamada de la Yuye Recibí, Orruga tu bolero, tambo arquero. ¿Qué es categoría? Doctor abogado, se la tengo. Martín de Omea, se la coagena, tabarangüe, se la llamo briña, ¿eh? O sea, felicitaciones de esa familia, ¿cuáles son más? Por tu día, Yuye Recibí. Pero ya no cuando me vea a mi tamar, diré, ya cumplí más pilar de puras y muelas, ya no ande yo, ya haya llevado. Vaya, le cojo Valentina Luján, ya saluda, veo, ya hablo a mi ojo, ella ya tiene diario última hora, ¿o qué?
0: Diario de 10.
1: Oye, ¿pues ahí era?
0: Sí, ese de fútbol. Roque Santa Cruz está preparándose de nuevo. Está preparándose para ponerse de nuevo la camiseta del Bayern Múnich. A sus 44 años, el delantero paraguayo Roque Santa Cruz podría calzarse de nuevo la camiseta del Bayern Múnich. Su actual equipo nacional definirá en estos días si se acepta el pedido.
1: Oye, guayita, si me meto, ya me lo olvidé yo. Qué barba, lleva a cobrar, osa la vida, lleva la estereña de la bicha. ¿Resolvete o Juan?
0: ¿Qué innovaciones tácticas se espera en el Mundial? Nacional proyecta un Arsenio Érico Techado. Creo que ese es el techo ese que
1: sí, ya, pues ya te imaginas, pues ya te imaginas, amigo, para vivo un día, porque la cosa que
0: Jorge González lamenta la derrota y pide corregir errores.
1: Ah, sí, espérate que la haya ya acertado, pero ya ni entregamos antes, a nadie fallado. Allá, ¿no?

0: Elena Sánchez critica la falta de respuesta.
1: Pablo Vitamina.
0: Con una buena pretemporada vamos a estar mejor.
1: Ay, hijo. Vamos a estar mejor, ya mierda. Saluda a don Vitamina, don Norberto. Bella Belloina, bella de socio Vitamina. Vitamina, o sea, esa bella Belloina. A la pinta caña me soy, te oye, ¿eh? Está salome de acá y Vitamina se me hace, entonces oye, come si yo mangue tal yugo, ¿eh? Don Vitamina, a los 100 años, imagínate, guapino, ¿eh? Y caía, de hecho yo caí Norberto, Norberto Guadela era. Norberto Cubilla, ya de médica, oye, ¿eh? ¿Dónde están de pichia que manda acá muy huyeo? Ellos se irán a nivel época ahí, eso se da época ahí, a buscar la sea, ya Luis. Era, ya se en vez de gao, vamos ahí, mira, aquí. ¿Y qué tenemos más, Valentina Luján, Dávaloga, Osuna?
0: Carvajal, fuera de la prelista de España, se queda sin mundial.
1: Ah, pico. ¿Y después?
0: Dos más años.
1: A pecha tante hoy, nada, a decir a mismo ella y con la cara, dos más años.
0: Sergio Ramos acelera para concretar la compra del Sevilla.
1: Ah, Sergio Ramos, exactamente.
0: Melgarejo, nuestro campeonato es la permanencia. El DT Samudio valora la entrega del equipo.
1: Samudio, eso era. Hasta ahí nomás, ya. Va, y con Pablo y político, ¿cuál no ya parece bien? Pues ya parece bien, y te da la Perú y la jugué mía. Anda jugué o naco, jugué a la allá, Luis. Jugué, me metía, si no hay pues. Bueno, ahora con Valentina ya le cuentan de ese amigo mío y carretero, ahora para ya le cuentan.
0: Las 6 y 7 minutos.
1: 18, 7 minutos ya no están Paraguay, ¿ves? Va, te coño de temperatura y nadie se amigo, a ver, me pongo allí y mi madre está para mí, me voy a andar, y tío, se va a jugar allí, güey. Mantido, ya jugué. A ver, un poco, 19 grados, Valentina. 19 grados, anda, ahí la. Un site de ella ni la. Ella no me preocupa, y este cielo parcialmente cubierto, mínima de 8 y 14. Acuérdense, mamá, y no yupi, mientras la temperatura para de mañana es poco más alta que hoy. Y señor, comienza con. Y bueno, nos pica tu jueves 25, tanto hoy ahí. Bueno, voy a tener viernes 25, sábado 24, domingo 20, lunes 19, y cuaco etapa meñita el lunes. Acuérdense, este humedad menos yupi, mi 64%. Así mismo, Valentina Tucán. Bueno, va a lo mismo, me calculé nada. Vaya de comer, ya de comer nada. Nada, no tenemos. Bueno, Luisito, ¿no es un deporte? ¿Qué es lo que hay? ¿Vos a pura gente? ¿O pella yuyima? ¿Se venía gente pura gente? ¿Por la mañana me ayudó?

0: 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De barrio San Antonio, bueno, y de ahí, música por allá en lugar. 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
1: Titulares. El precandidato a intendente municipal Luis Arias, por uno de los movimientos del PLRA, desmintió las manifestaciones de sus contrincantes políticos. Este martes 12 de mayo se celebra el Día Internacional de la Enfermería. Los labriegos de la FNC de nuevo debatirán sobre el problema de la tierra y la producción agrícola. Vamos a una breve pausa y en instantes ya retornamos.
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1: El precandidato a intendente municipal Dorqueta, por uno de los movimientos del Partido Liberal Radical Auténtico, Luis Arias, a través de la audición emitida por esta emisora en el marco de la campaña proselitista, desmintió ayer las manifestaciones de unos concejales municipales liberales, quienes dijeron que él rechazó el balance del presupuesto del jefe del Ejecutivo Municipal, que está a cargo de Jorge Centurión del PLRA. En ese sentido, el excomandante general de la Policía Nacional indicó que él podría presentar una denuncia judicial contra uno de los concejales, quien expresó públicamente que Arias ofreció dinero a los miembros de la Junta Municipal para que se cambien a los miembros de la mesa directiva, y en relación al tema dijo esto.
2: Vea, Clata, y en homenaje a muchos electores que estaba confundido porque había sido opeña enterada, porque añe interesada, porque se llama Sherry, y para ver si el tema ya a la lista de iguales que añade la causante, jalo y coacuere, esto y aquello es una traición, etcétera, etcétera. Upeanda, upeche, y hacía aclarata, la hacía pensa, jaisha, no soy dueño de la verdad, pero ese día había sido en la que la presidenta convocó a una extraordinaria, oye, tratajagua, la tema más importante del año, que es la aprobación del presupuesto ejecutado por la municipalidad en el año 2025. Creo que es un punto neurálgico y lo más importante del año, el tratamiento, la aprobación o el rechazo del balance que presentó el Ejecutivo Municipal. A UPEA es extraordinario firmar la presidenta en su momento. O firmar UPEA a Angela Díaz, a los tres que le representa al Ejecutivo, que son sus adherentes, oye, ausentar la reunión, güey. Va a ir oye ausentado, y menos no más allá de acuerdo con los otros concejales, o en vez de opillar y con la balance que no era favorable a ese grupo, entonces y cuello oye por otra actividad, que es su responsabilidad. Yo no sienta jugar y más de te apea aclaracente. Ah, entonces, oye, rechazamos la balanza presentada con la Ejecutivo Municipal, UPP la concejal fuera, o decidió ya pobre cuarto intermedio, y había sido, hubo el cambio de la presidenta, un liberal por otro liberal. 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Hacer la cartista, se dije cartista por una moda porque me ofrecieron ellos para afiliarme al Partido Colorado, y yo por convicción y por una tradición.

0: 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Dionisio Amarilla, el que representa al
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0: 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esa persona por difamación y calumnia. 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Eso hago primero por mi dignidad, por mi honor de liberal. A segundo por la lista, sea quien represento por la ciudadanía, por mi candidato a concejales y por la gente que con mucha fe me está dando su adhesión para el 7 de junio depositar su voto por la lista Ches. 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Usted va a juzgar a los organismos pertinentes, el nuevo liberalismo no tiene nada que ver en esto. 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Acá lo más importante fue el rechazo del balance, de la ejecución del balance que se presentó en la que presentó el Ejecutivo Municipal. 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
0: 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Porque él tiene una convicción, un tipo de postura y jamás se va a vender para cambiar una opinión por plata y a favorecer este gobierno tan nefasto, tan desastroso que estamos viviendo todos los paraguayos y muy particularmente de Norteño Haisha.
3: Parte de lo que había dicho Luis Arias, teniendo en cuenta que cada 12 de mayo se celebra el Día Internacional de las Enfermeras, dialogamos hoy con el jefe de enfermería del Hospital Distrital, licenciado Bruno Cerate, quien se refirió a la situación actual de la enfermería en el nosocomio local. Ante las preguntas correspondientes a lo que significa la enfermería, el licenciado Zárate, entre otras cosas, respondió lo que a continuación emitimos.
4: Sí, efectivamente, hoy es un día más, o sea, un aniversario más de lo que es el Día Internacional de Enfermería. Mencionarle que la enfermería del Hospital Distrital de Oriqueta cuentan con 80 enfermeros, enfermeras que están realizando su labor día a día acá. Está bien fundamentada, está bien organizada, por decirle, por servicio. Contamos con encargada de servicio, servicios en cada área, ¿verdad? Hay distribución de trabajo, hay planificación de trabajo y por ende

0: Y como ya mencioné, está bien estructurado, actualmente cumple su función día a día, 24/7. No hay falencia en esos, no hay incumplimiento, por decirle, en la función que le corresponde a cada uno de esos, Osvaldo. Y mencionarle también a la ciudadanía que no cumple sus funciones como corresponde. También los compañeros enfermeros que están en la USF, ¿verdad? Que tienen una función netamente de promoción y prevención de la enfermedad y que también está cumpliendo a cabalidad. A todos ellos, a todos los enfermeros del distrito de Orquesta y por ende también al país que escucha este medio, mis felicitaciones por hoy y que la unidad reine siempre en nuestra profesión a fin de que podamos lograr, por decirle, metas o lograr que se respete siempre lo que es la enfermería y que tenga también un salario digno o acorde a la profesión y al trabajo. Ojalá que se llegue alguna vez a eso. A las 8:15 está prevista una misa de acción de gracia a fin de que podamos también reconocer a toda labor de lo que es enfermería del Hospital Distrital Orquesta. De esa forma también pedir a Dios para que nos brinde siempre su salud, ¿verdad? Salud y esa vocación de servicio, esa solidaridad que esté siempre en nuestro corazón a fin de que podamos servir a nuestro prójimo, ¿verdad? Y por otro lado, también un pequeño brindis que a las 12 vamos a estar realizando un almuerzo a todos ellos, ¿verdad? De acuerdo a nuestra posibilidad, a fin de que podamos ir compartiendo y también motivarles de esa forma a todos los compañeros enfermeras y enfermeros que estamos acá en el hospital.
1: Fue lo que había expresado el licenciado Bruno Zárate. Vamos a una breve pausa comercial. En instantes ya retornamos.
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1: El dirigente departamental de la Federación Nacional de Campesinas, FNC, Basilio Barúa, informó que los integrantes de la organización se reunirán el miércoles 20 de mayo a las 8 horas hasta el mediodía en una de las localidades del distrito Orquesta que aún no fue determinada para debatir sobre la falta de la tierra y la falta de producción agrícola. Barúa convocó a los campesinos de este distrito para participar del encuentro, pero indicó que si acuden muchas personas, el debate se llevaría a cabo en la Plaza José Anguera y Castro. Dijo que durante la reunión decidirán qué medidas tomar porque el gobierno de Santiago Peña desaloja a los campesinos de sus tierras a través del Instituto Nacional de Desarrollo Rural de Tierra, INDER, y el Centro de Información y Recursos para el Desarrollo, CIRRE.
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0: 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Entonces, lo convoca seco el 20 de debate, peare, peaitero.
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1: Fue lo que había expresado Basilio Arúa, dirigente de la Federación Nacional Campesina. El médico especialista en neurología, doctor Hans Krug, de nuevo vino este martes a Orqueta para atender a las personas con enfermedades neurológicas y desde las 13 horas recibirá a los pacientes en la farmacia Norma y propiedad de Norma Jiménez, ubicada sobre la calle Presidente Franco, frente a la unidad sanitaria del Instituto de Previsión Social IPS de nuestra ciudad. Posteriormente, el doctor Hans Krug realizará atenciones médicas a las personas aquejadas de esas dolencias neurológicas desde las 16 horas en la clínica Santa Lucía del doctor Lucio Jiménez, que se encuentra en el barrio Inmaculada de esta urbe, y los habitantes de Orqueta deben aprovechar la presencia del especialista para consultas si tienen males neurológicos, porque en el hospital distrital de nuestra ciudad y en el hospital regional de Concepción no existen especialistas en varias ramas de las ciencias médicas. Y al finalizar nuestra labor informativa, vamos a conocer pronto que el tiempo para mañana, miércoles, que indica que tenemos mañana una temperatura mínima de 13 grados y la máxima será de 35, o rectifico esto, de 25 grados. Al principio cielo nublado, luego parcialmente nublado. Hasta aquí las noticias y por atención, muchas gracias.
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